0: estatua en el cine para nosotros es inolvidable y estamos muy agradecidos.
1: ¿Qué querían contar en esta película?
2: Sí, se va a encontrar con un tema de el narcisismo como tema central, visibilizar un tema que está muy en boga. Hace muchos años, porque a veces se confundía egocentrismo con narcisismo y no son cosas, no son iguales, una cosa es el ego y otra cosa es el narcisismo social, el narcisismo propio de cada individuo. Y a través de la comedia me parece que es un buen canal para hacer una cosa así.
3: Y vaya representación del Río de la Plata, ¿no? Ambos entonces juntos, si les parece la invitación.
4: Ya... Muy bien, allí está sucediendo esta premier de Yo Narciso. Sigue Belén por allí y obviamente vamos a tener el resumen de esta nota.
5: Por supuesto que vamos a estar esperando eso. Estábamos esperando por las palabras de ellos, simplemente teniendo en cuenta que habían trabajado juntos a ver qué contaban respecto a esta película. Esperaremos ahora cómo responde el público uruguayo.
4: Muy bien, nos vamos ahora con Jaime, que tiene más información.
6: Cambiamos de tema. El Ministerio del Interior recibirá nuevos blindados del Ejército para que sean utilizados en tareas de patrullaje por la policía.
7: La policía se encuentra utilizando dos vehículos Cóndor para realizar tareas de patrullaje en las zonas con más violencia en Montevideo, tras un acuerdo con el Ministerio de Defensa, que incluye el acceso a más blindados.
8: Nosotros estamos por recibir ya ahora en septiembre nuevas unidades blindadas, que ya están preparadas y ploteadas, van a llegar ploteadas y preparadas ya en el blindaje para incorporarse al patrullaje de la Guardia Republicana. A su vez contamos con la colaboración del Ministerio de Defensa, y ya tenemos dos vehículos que están operativos, y pensamos también que en la reparación de algunos que estaban radiados conformaron una flota importante para la respuesta blindada en los barrios más complejos de Montevideo.
4: En momento de la información internacional, laboratorios internacionales presentaron una vacuna personalizada que logró muy buenos resultados en el tratamiento del cáncer de piel.
9: Moderna y Merck anunciaron el miércoles resultados positivos de un tratamiento experimental contra el cáncer de piel basado en ARN mensajero. Los dos laboratorios farmacéuticos estadounidenses indicaron en un comunicado que se trata de una terapia personalizada dirigida a pacientes con melanoma avanzado. El tratamiento, combinado con la inmunoterapia Keytruda de Merck, permitió una mejora estadísticamente significativa de la supervivencia libre de recaída en pacientes con melanoma avanzado que habían sido operados previamente. Según los laboratorios, en comparación con un tratamiento basado únicamente en Keytruda, esta terapia mostró mejores resultados, aunque no publicaron cifras. El nuevo tratamiento, denominado Intismeran Autogene, se basa en la tecnología del ácido ribonucleico mensajero, que consiste en indicarles a las células del organismo cómo fabricar proteínas capaces de desencadenar una respuesta inmunitaria. Se trata de una terapia a medida diseñada a partir de las mutaciones específicas del tumor de cada paciente. El objetivo es entrenar y activar el sistema inmunitario del paciente para que reconozca y ataque las células cancerosas. El ensayo clínico de fase 3, una etapa decisiva antes de solicitar la autorización de comercialización, se llevó a cabo con más de 1.100 personas. El melanoma es una de las formas más mortales de cáncer de piel, con más de 330.000 nuevos casos diagnosticados en todo el mundo en 2022, una cifra que va en aumento.
4: Y un asesor personal del presidente de Bolivia es acusado de ser responsable de un femicidio.
10: La justicia boliviana investiga un presunto caso de tentativa de feminicidio que sacude al entorno del presidente Rodrigo Paz. La policía detuvo el martes al consultor político argentino Fernando Cerimedo, asesor personal del mandatario, después de que su expareja, la abogada Nadia Bellier, lo señalara como presunto responsable intelectual de un atentado en su contra. Bellier fue atacada a tiros la noche del lunes en la ciudad de Santa Cruz. Según la policía, recibió 3 impactos de bala cuando llegaba a un hotel, donde había sido citada mediante un mensaje anónimo. Los agresores, que vestían como repartidores de comida, huyeron tras robarle el teléfono celular y la cartera. Desde una clínica privada donde se recupera, la abogada acusó a Cerimedo de haber intentado deshacerse de ella y aseguró haber sido testigo de supuestos actos de corrupción vinculados al gobierno y a su entorno político. También afirmó

0: estar embarazada de 4 semanas y solicitó medidas de protección ante la Comisión Interamericana de Derechos Humanos. El consultor, que participó en campañas de líderes de derecha en América Latina como Javier Milei, Jair Bolsonaro y el propio Rodrigo Paz, fue arrestado cuando se encontraba en Santa Cruz después de cancelar un viaje previsto hacia Buenos Aires. El presidente boliviano expresó su solidaridad con la víctima y aseguró que su gobierno no brindará ningún tipo de protección política al asesor. Las autoridades reforzaron además la seguridad de Bellier con 15 efectivos policiales. La Fiscalía abrió una investigación por tentativa de feminicidio y anunció que solicitará la detención preventiva de Cerimedo en una cárcel boliviana. Por ahora, la justicia analiza tanto las acusaciones por el atentado como las denuncias de presunta corrupción formuladas por la víctima.
1: Y La Habana vive la peor crisis en décadas. Falta comida, medicamentos y energía.
2: La Habana supo ser sinónimo de alegre desenfreno, pero los apagones constantes, el éxodo de la población y la profunda crisis económica han hecho mella en la capital cubana. Apenas baja el sol, La Habana vieja queda prácticamente desierta, y muchos de quienes aventuran por las calles revisan la basura en busca de comida, plástico o cualquier cosa que puedan utilizar o vender.
3: De esto vivimos nosotros, hermano. Del piso, hermano. Para poder nosotros comer la copa. No hay turismo, no hay nada. Y entonces cada cual está viviendo como puede vivir en este país.
2: La actual crisis en la isla es considerada la más crítica en décadas. Desde enero, el endurecimiento de las sanciones estadounidenses y la escasez de combustible ahondaron los problemas energéticos y golpearon el suministro de agua, el transporte y otros servicios básicos. Faltan alimentos y medicinas y los precios se dispararon.
3: O el gobierno soltó pueblo. O el
4: quiten a los americanos, quiten el bloqueo, no joda. No,
3: que bloqueo.
4: Quiten a los americanos, que quiten el bloqueo.
3: El bloqueo lo tiene el mismo comunismo.
4: Díganle a los americanos que quiten el bloqueo, ¿no?
3: Es comunismo, señor.
4: Díganle a los americanos que quiten el bloqueo, no joda.
2: Sánchez no tiene casa ni familia. Se refugia en una caseta de la compañía eléctrica.
3: Yo vivo aquí, hermano, mira. Tengo un reloj de la luz, hermano, mira. Nicahue. Entra para acá. Ese de nosotros. No tenemos nada, hermano. Mira cómo vivimos. Durmiendo en una caja de cartón. Una caja de cartón que la ponemos aquí. Mira el calor que genera esto aquí dentro, que no podemos vivir fuera. Mucha violencia en las calles de noche. Y no se puede vivir porque te dan una puñalada, una piedra por la cabeza y te matan.
2: Muchos cubanos se han marchado huyendo de la crisis. No se sabe cuántos. En 2012 la población oficial superaba los 11 millones de habitantes. Actualmente el demógrafo cubano Juan Carlos Albizu Campos estima que esa cifra ha descendido a 8.
5: Volvemos a nuestro país para hablar del Ministerio de Desarrollo Social, porque inauguró un centro 24 horas para embarazadas que están en situación de calle.
6: El Centro Paulina Luisi comenzó a funcionar en la Ciudad Vieja con equipos del Mides y de Salud Pública. Cuenta con 50 cupos para horarios diurnos y 7 para atención las 24 horas.
7: Decenas de mujeres embarazadas abordadas por el Ministerio en situación de calle o extrema vulneración que están en centros nuestros, pernoctando y viviendo allí. Pero este centro lo que hace es añadir una respuesta especializada, diferente, que también involucra, por ejemplo, el abordaje del consumo problemático de drogas, en fin, una serie de dimensiones del tema que todas se abordan aquí, ¿no? Entonces, hay algunas camas, el centro de este dispositivo no son las camas, pero hay algunas camas y además hay una respuesta 24 horas, un centro diurno donde hay talleres, donde hay actividades que también trabajan el egreso, la salida, ¿no?
6: Desde el Mides constataron que este tipo de dispositivos son más efectivos a la hora de mejorar el contexto de las mujeres en situación de vulnerabilidad.
7: Yo creo que esto es mucho más eficiente también desde la respuesta del Estado, ¿no? Porque no estás abordando cada año una situación peor que la del año anterior. Estás siguiendo una trayectoria y la trayectoria implica dar pie para otro tipo de abordaje. Por ejemplo, con el tema de las adicciones, dar respuestas de vivienda, dar respuestas de trabajo. Hoy tenemos más de 1,000 personas en situación de calle con trabajo protegido en este momento en Uruguay, ¿no?
8: debe tener atención a esto. En Mercedes, en Soriano, un policía se bajó de un patrullero en un refugio del Mides y se lo robaron.
9: Un hecho de características insólitas movilizó a la policía de Soriano este miércoles en la ciudad de Mercedes. Según informó AGESOR, el episodio ocurrió frente al refugio del Mides, donde actualmente se aloja a algo más de 30 personas. De acuerdo al reporte del medio local, personal policial concurrió al lugar en una de sus recorridas de rutina. Quien conducía el móvil descendió del vehículo dejando la puerta abierta y las llaves colocadas en el encendido. Esta situación fue aprovechada por un individuo que abordó la unidad y huyó del lugar al volante. Tras advertirse la maniobra, se dio aviso de inmediato a la Mesa Central de Operaciones de Jefatura de Policía de Soriano para alertar a los demás móviles en patrullaje. Se inició así una persecución que duró varios minutos por distintas calles de la ciudad con varias unidades abocadas al operativo. El patrullero fue interceptado finalmente en las inmediaciones del barrio Pamer, cerca de Ruta 14, donde el conductor fue detenido y puesto a disposición de la Fiscalía de turno.
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5: Cotización de la moneda, dólar pizarra 39.41.40, dólar Ibro 39.50.40.90, dólar interbancario 40.209. Peso argentino 002.020, real 6.90.860, euro 44.60.49.52. Unidad reajustable 1923.44, unidad indexada 6.63.53. Onza troy de oro en Nueva York 4.494.84, libra 1.3607, yen 158.35, dólares por euro 1.1673.
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8: Bueno, lamentablemente desde la medianoche y hasta las 6 de la mañana hay advertencia color amarilla para el norte del país. Toda la frontera, desde Artigas hasta la Laguna Merín, toda la frontera con Brasil, sí. Todo eso está en amarillo, de 0 a 6. Pero además, que es donde no debe llover, pero además les digo, precipitaciones copiosas y tormentas puntualmente fuertes hasta en esa misma zona. Norte, centro y este. Y en la tarde del jueves y el viernes, también para el sur, quizás menos lluvia, pero más viento.
5: Hace poco rato seguía lloviendo en Artigas.
8: Muy complejo el panorama. Va a salir el sol que usted tanto disfrutó y tanto valoró en el día de hoy.
1: La verdad que sí.
8: Va a salir el fin de semana, pero igual va a ser una semana muy fría, pero muy fría, extremadamente fría, pero soleada.
5: Necesitamos que salga el sol al norte del Río Negro. Si puedes gestionar eso, nos vendría bárbaro.
8: Estamos en eso. Bueno,
1: vieron que los teléfonos celulares se han vuelto protagonistas en los espectáculos, ¿no? Muchas veces, más que mirar el show, estamos así con el teléfono para registrar.
5: Lamentablemente, sí.
1: Pero ahora se ve una particularidad que el que hace protagonista un teléfono celular no es el público, sino el artista.
8: Ajá.
1: Robbie Williams en Polonia se acercó a una fan allí y le agarró el teléfono. Y le pidió que llamara a su madre, que también es fanática del artista, para cantar en vivo la canción She's the One. Y le agarró el teléfono.
8: Bueno, mal que había señal.
1: Y habló a la madre. Y se lo llevó para el escenario y arrancó a cantar la canción.
5: Ay, la madre seguía cantando del otro lado. No puedo creer.
1: No. Ahí se lo llevó. Secuestró el teléfono de la fan. La madre. Chocha, ¿no? Del otro lado de la pantalla.
5: Espectadora de lujo.
8: Gratis y en el escenario estaba la doña, ¿eh?
1: No, escúchame.
8: Qué cosa, ¿eh? Ahora que no lo copien todo, porque ahora las cosas, vio qué pasa.
1: Así que, bueno. Pero protagonista, ¿entendés? El teléfono, la señora del show. Porque además todo el mundo en el estadio de Polonia la estaba viendo en las pantallas, imagínate.
8: Claro, qué cosa.
1: Así que bueno.
8: Hay que estar en todo.
5: Qué lindo.
8: Señoras, señores, mañana 18:50, hay que abrigarse mucho, recuérdenlo. La hora de Telenoche aquí en Canal 4.
1: Nos reencontramos mañana Hay otro día perdido, hay escape, hay de todo, todo en la pantalla.
8: Ahora nos, nos instalamos.
1: Le aviso.
8: Primera fila.
1: Así que compre pop.
5: Pergolini y todo, seguimos.
8: Exactamente, ¡ah! Pero tiene que apurarse también en Gorsi.
1: Bueno, está, nos fuimos.
5: Vámonos, si no, no.
1: Chao, hasta mañana.
5: Que pasen bien, nos reencontramos mañana.
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4: Pavel, ¿qué hora es? Las 3 de la mañana.

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1: Este es el punto 1340 de su dial. Latitud Sur, paralelo 32. Longitud Oeste 54 grados. 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

buscando el modo de algún reposo ejemplar. No se fue sin esperar el regreso del beodo. 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

0: La señal indicará las 5 horas, 0 minutos, 0 segundos.
1: Mis amigos del campo y de esta audición, tengan ustedes muy buenos días.
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1: Bernardo Griotti Barreto del San Antonio de Canelones. Mirá que estamos solos. Tratá de vigilarme. Ya me dejaste media hora mirando llover de adentro ahí. Te quedaste con la llave. A ver allá afuera, tirado, hecho un perro y lloviendo. Buen día.
4: Serrano, ¿cómo anda? Buen día. Buen día a usted, a toda la audiencia de La Voz de Melo. Buen día, Polilla, que anda por ahí también. Los buenos días también a los oyentes de la AM1540, Orilla del Orimar. A Rosalía, Mayito, Rosalía, ambos buenos días. Buen día también a todos los oyentes de norte a sur, de este a oeste, la audiencia también de La Voz del Pueblo en Villa Encina, Tacuarembó. A los madrugadores, que tengan un excelente jueves. Venimos bien, impecable, ya encontramos una llave, menos mal.
1: Sobrinillo querido del alma mía, Rosalía querida del alma de la audiencia, buen día ambos. A las orillas del río que más crece.
5: Pero muy buenos días, tío viejo, ¿cómo amaneció? Espero que bien. Hay un abrazo grande para usted, otro, por supuesto, para el primo, para Bernardito Rosito Mimoso Dormilón, que está firme ahí en la pecera, a mi alumna María, a mi alumno Pepe, que están cada día mejor, con notas más elevadas, con más interés en la tarea y en aprender. Y bueno, y la docencia ha sido mi vida, así que qué mejor que volcar mis conocimientos de gente que se lo merece. Así que vaya el saludo para ellos. Pero el deseo de una buena jornada es para toda la familia de Lore Campo. ¿Cómo naciste, Rosalía? Buen día.
6: Buenos días, muy bien. Buenos días a Serrano. Vaya el saludo a Bernardo, Pepe, María. El saludo también para Polilla. Y el deseo de una muy buena jornada para todos.
5: ¿Vino en el auto hoy?
6: Sí, señor.
5: Ah, bueno. Ajá, lo mojó, tomá, bandido. Ajá, sí. Ajá, debe estar tiritando, pobrecito. Mamita querida. Bueno, tío viejo, la novedad acá que está lloviendo. Cosa extraña, ¿no? Llueve sobre la capital del Olimar. El Olimar viejo había empezado a bajar. Ya llegó, creo que como a 9:40, anduvo en esas medidas y venía bajando lentamente, tuvo unas horitas sin moverse y había empezado a bajar lentamente. Veremos cuánto llueve hoy para ver qué es lo que va a pasar en el futuro. Está todo desbordado, por supuesto. Tenemos 12 grados de temperatura hasta ahora en 33, la humedad es del 99%. Para hoy lluvias durante todo el día, la máxima alcanzará los 15 grados. Se esperan hoy unos 40 milímetros de agua por acá por 33 según el pronóstico. Vamos a ver, va a ser la primera vez que le erran. Bueno, ya mañana viernes arranca algo nuboso, pero se acomoda. Ya mañana viernes sin lluvias. Para el viernes algo nuboso 2 y 12, sábado con mucho sol 4 y 14, domingo con mucho sol 1 y 13, lunes con mucho sol 2 y 13, martes con mucho sol 8 y 16, miércoles de la semana que viene arranca nuboso y a la noche tormentas y lluvias. ¡Toma! Y otra vez las temperaturas disparan hacia arriba, pasamos de 1 y 13 a 14 y 22 para el miércoles, conjuntamente con esa tormenta que nuevamente va a andar acá visitándonos. Así está el tiempo y al mal tiempo, buena cara, con esas ganas volvemos a Mesa Central.
1: En Mesa Central estamos, seguimos de largo nomás por la Mesa Central. Vamos a buscar a ver qué dice Nubel Cisnero, que todo el mundo está esperando que nos diga algo, a ver.
7: Hola, ¿qué tal? Este jueves tendremos una jornada húmeda e inestable, abundante nubosidad. Se van a seguir generando lluvias y llovinas aisladas, ocasionales tormentas, mucho cuidado, sobre la zona norte y noreste del país. Mejora hacia la noche por el suroeste, con disminución de nubosidad y descenso de temperatura.
1: Barbaridad. Luf, luf, luf. Barbaridad. Bueno, 12 grados, 99% el índice de humedad. No le atendía a Mayito, estábamos trabajando con un reloj acá que me da un trabajo bárbaro, un electrónico que se me suspende y se me va y con el Bernardo y salteamos lo que dijo Mayito. Rosalía, usted que es tan buena, tan generosa.

0: De agosto. Hoy está de cumpleaños mi amigo el Horacio Pintos, allá en 33, un abrazo cálido y grande y fuerte. Van 232 días de este año, quedan 133 para que acabe, octavo mes, semana 34, la propuesta de esta hora del campo así por arribita. Te tiro los copetes, los payadores que están emparejando las guitarras del milla en dominante, ahí ya van a arrancar con la milonga. Toda la información hípica en detalle, los espacios de interés público, la moneda al cierre, la jornada ayer, notas, comentarios, reportajes de interés.
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0: Antes de tirarte los copetes, la información apareció tarde, pero apareció en toda mojada. María Petrona, buen día María.
2: ¿Pero cómo anda Serrano? Yo muy bien, ¿y usted?
0: Yo ando bien, a usted no, espere que le pregunte, porque se anda abalanzando como gato con pechera. Yo bien, ¿y usted? Yo bien. Bueno, dígame que vio en el patio de la voz de Melo, ahí lo que dije yo.
3: Temperatura actual en Melo, 12 grados. Humedad, 99%.
0: Rosalía, que es una santa, ya mandó 12 grados, 99% el índice de humedad. 12 grados de temperatura, llegó el Pepe Medina torciéndome los ojos cuando yo dije que Rosalía era una santa. La columna de la Asociación Rural de Tacuarembó, hoy va a estar el vicepresidente, Jorge Barbosa. El novillo finalmente alcanzó los $6. Decían que no, que era una locura. La realidad del Real le pegó al novillo, Mercosur. Sociedad Agropecuaria de Cerro Largo y Bernardo Ferreira Silva, su presidente, conversando con nosotros. Las charlas del Pepe Medina. ¿Con quién habla el Pepe hoy? Hoy habla con Facundo de los Santos. ¿Quién es Facundo de los Santos? Pues un joven que encontró un oficio, una forma de vida, una verdadera pasión. Ya van a descubrir. Hay información ganadera, hay información periodística y siempre algo más, porque esta audición ni se detiene ni se calla. Minuto, ahora 8 de las 5. Vamos.
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0: Bueno, déjame que voy a entrar al WhatsApp de la Hora del Campo, que está terrible, terrible, está con lluvia y todo, y están ahogándose, glup, glup, están escribiendo igual. Buen día, Walter, Polilla y equipo. ¿Me podrían pasar el bailongo por Masiegas? Yo despegando y armando el verde, compañero, para salirle a la ruta. Que tengan una excelente jornada para todos los madrugadores. Uber. ¿Saben qué hora mandó el Uber? 2:43, ya estaba en pie laburando. Este es de los míos. Este es de bien de los míos. Con esto se va a sacar el país adelante. No con los discursetes ni con nada. Con esto. Estos no se pelean por la rendición de cuentas porque tienen poquito para contar. Buen día, Serrano, Polilla y Hora del Campo. Que tengan una excelente jornada. Me pasaría una del Pepe Guerra, gracias. Pero cómo no. Buen día, Serrano, Polilla, equipo, tengan una excelente, bendecida jornada, fuerte y cordial abrazo para todos. José, pero gracias, José. El abrazo llega, contagia y vuelve con más fuerza. Buen día, una excelente jornada para todos. Saludos, Pancho Riaño, pero gracias, Pancho. Buen día, Polilla, Serrano, equipo, arrancó el agua, 4:15 por acá. Si pueden, me pasan el rancho Los Aguilar. Saludos, el Turco Yudar. ¿Qué haces, Turco? ¿Cómo andás, muchacho? Digo, a las 4 arrancó ahí. Acá estaba lloviendo a las 4. Yo me levanté. Bueno, el Bernardo me estuvo mirando llover ahí, parado en el pasillo, encerrado. El Bernardo y Namontejo, que son los que tienen ya de esta radio. Me tuvo media hora ahí. Buen día, Serrano, ¿cómo están? ¿Me podría pasar un tema de los Olimares?

0: De cojinillo, cuando suena el acordeón en los cachangos y es asunto delicado, llega bien hasta con la boca cerrada y anda de ojo revoleado, y anda de ojo revoleado, y anda de ojo. Alejandro Méndez, desde 33, ¿qué haces, Alejandro? ¿Cómo está el pago ahí? Está creciendo el río, había empezado a bajar ese mallito. Buen día, Serrano y equipo de trabajo, que tengan un excelente día. Saludos, Marta Lucila Peña. Buen día, Serrano, Polilla y compañía, lluvia mansa toda la noche. Mi Dios querido. Buena jornada, no entregarse. Los evacuados, un abrazo para todos desde la antena de Patria, Lito Quintela. Había mucho evacuado. Bueno, lárganos para allá. Pepe, no te saludé, buen día.
1: Buen día, buen día, buen día, Serrano, para usted, buen día para Bernardo, para Polilla, Rosalía y Mayito en Patria y la gran audiencia del campo. Un gusto compartir la mañana con ustedes.
0: Échale música, Bernardo, échale. Lárganos para allá, dólares y una buena vez.

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0: este momento, Raid, Pencas, Turf, Bailes, todo el movimiento social de la campaña.
1: 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Da, larga música, dale.

0: tambores.
1: 19 de las 5 de la mañana, país. Buen día, Serrano y equipo. Que tengan un excelente programa. Sigue lloviendo, no nos da tregua el tiempo. A prender las estufas que ya no queda ropa seca. Saludos a todos, José Piñeiro. Buen día. Llueve por Lascano, Rocha, Doris Bonjour. Bonjour. Belkis Arce y Silva, buen día, amigo. Mirta Gallo, buen día. 33 llueve. Jorge Castro, buen día, buena jornada, saludos. Fraile Muerto de ahí, del Fraile Muerto. ¿Está crecido el Fraile Muerto, Jorge, o no?
2: Imponente.
1: Buen día, Serrano, equipo y gente de Hora del Campo. Lluvia de nuevo, no da tregua. Buen jueves para todos, vamos y vamos. Mundo Mágico, Marito, jate cosa, Marito. Vendés 3 o 4 pilomas. Buen día, Serrano, y unas botas para pa la lluvia. Llueve y llueve, Elisa Noble. Mirá. Buen día, Gaucho Viejo, temporal toda la noche. Vamos, Héctor Lima. Buen día, Serranos. Hoy tuvimos sol por Barros Blancos, Canelones. Buena jornada para usted y su equipo. Nelly Suárez, Juárez, que hoy tenemos sol, que hoy tendremos sol. Bueno, hasta ahí va la cosa. Échale música, Bernardo. Échale. Oh, Pepe tiene unas cosas, pará.
3: No se olviden que hoy es la charla sobre la alimentación en caballos deportivos, esta actividad que será en el Centro Radista de Cerro Largo, entrada gratuita. La invitación a todos, estará la doctora Andrea Carlucio y también el doctor Miguel Morales. La invitación a todos, organiza el Hospital Equino Melo, Jockey Club de Melo, Sociedad el Soforuca de Caraguatá, Centro Radista de Cerro Largo, la Agremiación de Criadores de Caballos Criollos y el Centauro Polo Club son las instituciones que invitan para esta charla sobre alimentación de caballos deportivos a cargo de la doctora Andrea Carlucio. La invitación a todos porque es gratuita ahí en la sede del Centro Radista de Cerro Largo a partir de la hora 19.
1: Elisa Noble dice buen día. Buen día, Elisa. También desde allá, Seguá, buen día. A Valdes en este momento en Aceguá. Toda la noche llovió. Dice de los neumáticos Aceguá. Nunca he visto un neumático que escriba, pero bueno. Rosana López, buen día, buena jornada. Dale, échale música, Bernardo.

0: ¿Qué tal, amigos y amigas? Quien tiene el gusto de saludarlos, Emanuel Calero. Y hoy paso por aquí para traerles una importante invitación para este próximo sábado 22 de agosto, porque se viene el 29º Encuentro Internacional de Payadores en la Sala Zita Rosa. Payadores uruguayos junto a payadores argentinos estaremos conmemorando lo que es el mes del payador un año más por la capital del país. Así que el sábado 22 a las 20 horas nos vemos por la Sala Zita Rosa. El corazón me retosa de alegría cuando entro a pensar en el encuentro de la Sala Zita Rosa. Será una noche grandiosa de arte y tradicionalismo, y yo con mucho optimismo pienso verte el 22. No te olvides que sin vos el encuentro no es el mismo.
1: Dale, Pepe.
2: Y seguimos con la actividad porque está la invitación para este próximo sábado 22 de agosto en Pista y Ruedo Caburé, donde habrá una carrera de 270 metros con una inscripción de 558 kilos, inscripción de 1500 y un juego obligado de 500, donde está el gateado de Stutt de la familia, el malacara de Stutt, los bobos, el colorado de Silva y Rosa en la carrera de 300 metros con una inscripción de 2000 y un juego obligado de 2000, 58 kilos, está el tostado montevideano, el tordillo de Ramón Silva, el pampa de Esteban Andrade, en el raíz de petizos, 4 vueltas, 60 kilos, 2000 de inscripción, 500 de juego obligado, la picasa de Jefferson y Emma Moraes, el malacara de Stutt, el yale, el colorado de Stutt de la familia, en el raíz de 4 vueltas, y en la actividad que cierra la jornada sabatina, está el tordillo de Joaquín Amaral, la colorada de Lautaro Robati, el gateado de Matías Perdomo, el zaino de Sociedad Los Dos, la mora de Sociedad Los Dos, y el tordillo de Stutt, el yale, organiza Carlos Caldas, remata Robinson Acuña, será este próximo sábado en Pista y Ruedo Caburé.
3: 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El Pancho Ruiz, dale, chale música, Bernardo.
4: 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De ahí miraban el camino y el camino culebreaba, bandeándolo al campo abierto el camino le dejaba. 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

0: 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Sacudiendo la maleta en cada embrión que pegaba. Disparándole al dolor. Cerquita lo arriaba. 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Y el hombre se presentó con un permiso en la entrada. Y sacándose la boina, dio la mano y la mirada. Y ahí le comentó que iba para ese lado de Santa Clara, que había conseguido un puesto que era de un Gómez Arabia. Pasó al tubiano. Yo ando errando las pisadas. 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Mientras mi hermano cocina, yo voy a traer la caballada. 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El rancho de los Aguilares. Piquete y 200 cuadras. Pura piedra y higuerones. Invernador de gaucha.
1: Parió el Juan, invernador de gaucha. Buen día, indio. Por Río Branco empezó a bajar el río Yaguarón, pero el agua no da tregua en este momento. Sigue lloviendo. Buena jornada para todos, Víctor Sánchez. Gracias, Víctor, por el dato y por estar en contacto y ser parte de la audición. Buen día, Bella, y a todos. Si puede, me pasa el perro cimarrón por Alejandro Lemos. Gracias, Fernando de Melo. Buen día. El Uruguay es así, sequía e inundación. Como decía la

0: canción. Todo lo demás es malo, pero pregunto, ¿qué es menos mal, esto o sequía? Yo creo que la sequía, porque separa el país, aunque me pongo la mano en el corazón por los evacuados que pierden todo, lamento por ellos, aunque hace mucho que anunciaron esto, dio tiempo para tomar precauciones. Se te crece el río y se desborda, ¿qué precaución vas a tomar? Además, no es el Uruguay sequías e inundación. Hay muchos también periodos que no hay ni seca ni inundaciones. 36 minutos de las 5 de la mañana hay una advertencia meteorológica liberada a la 0 hora, ¿no? Emitida el 19, que comenzó a la 0 hora de hoy y es hasta las 6 por el Instituto Uruguayo de Meteorología. Todo el departamento de Artigas, amarillo, persistente, lluvias abundantes, y bueno, y ahí, como en todas esas lluvias, pueden 40, 60 milímetros, pueden ser muy, muy, muy superados esto, en forma puntual, y podrán estar acompañados por tormentas aisladas. Todo Artigas, acá en Cerro Largo, Arachaña, Arbolito, Melo, Bañado Medina, Cerro de las Cuentas, Fraile Muerto, Getulio Vargas, Isidoro Noblía, La Pedrera, La Gomerín, Las Cañas, Plácido Rosas, Poblado Uruguay, Quebracho, Ramón Trigo, Río Branco, Toledo y Tres Islas. En Paysandú solo tambores. Todo el departamento de Rivera, en Salto está con amarillo, Arapey, Belén, Biasiri, Cayetano, Cerro de Vera, Colonia Itapeví, Fernández, Lluveras, Migliano, Puntas de Valentín, Quintana, Rincón de Valentín, Sarandí de Arapey, Saucedo y Termas del Arapey. En Tacuarembó, el departamento vecino, Ancina, en amarillo, Arerunguá, Balneario y Porá, Caraguatá, Clara, Curtina, La Hilera, La Pedrera, Las Toscas, Paso Bonilla, Paso del Cerro, Piedrasola, Pueblo de Arriba, Pueblo del Barro, Puntas de Carretera, Sauces de Batoví, Tambores y la ciudad de Tacuarembó. Repito, hasta las 6 tiene vigencia eso y los que hemos nombrado están con amarillo. Patria, dale Mayito, dale Rosalía.
1: 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Muy bien, hay actividad este fin de semana del Club Hispano Uruguayo de Santa Clara, el Independencia Nacional sobre 115 kilómetros y también va a haber pruebas cortas en lo que tiene que ver con la actividad bailable. El viernes a la noche va a estar Chacho Ramos, el sábado se baila con Miriam Brito y el domingo cruza caminos y la tribu. El lunes 24, noche de la nostalgia con la barca también. póngale al bailongo, salen en Santa Clara duro. En las pruebas cortas se va a correr un clásico denominado de Daniel Torres sobre 12 kilómetros con 150 mil pesos al ganador. El clásico Washington B. Díaz sobre 7.500 metros con 300 mil al ganador para debutantes y perdedores. Y después se van a correr también un rally de 7 kilómetros con 15 mil de premio, uno de 8 kilómetros con 20 mil de premio, otro de 8 kilómetros por categoría A con 30 mil de premio, uno de 10 kilómetros con 50 mil de premio y uno de petizo con 30 mil de premio, también un raid de niños. Todo esto en Santa Clara de Orimar este fin de semana. Y también está de fiesta el Club Nacional de Pirarajá, donde va a haber actividades, un gran campeonato de truco, campeones del este con 24 parejas, $1,800 de premio, $100 la inscripción. Y arranca todo el viernes ya con actividades hípicas, no arranca ni con el truco ni con baile, arranca directamente con una carrera de petizos con 30.000 de premio y una carrera sobre 400 metros con 6 caballos anotados con un premio de 30.000 pesos. El sábado se corre un raid de la zona sobre 8 kilómetros a criterio con 20.000 de premio, raid de damas sobre 6.500 metros con 20.000 de premio, raid de petizos, debutantes y perdedores sobre 7.500 metros con 30.000 de premio. Todas estas actividades, viernes, sábado y domingo, serán transmitidas por el nuevo equipo hípico de Patria. Desde el viernes mismo estarán presentes allí en Pirarajá. El sábado a la noche, gran baile con Chacho Ramos y los Amos del Swing y Burbujas, la decana del Este. Sigue el domingo con la octava fecha del Campeonato del Este. Raí en ruta sobre 58 kilómetros con 200.000 pesos de premio. Raí sobre 10 kilómetros, criterio de la comisión organizadora, con 50.000 de premio. Raí sobre 7.500 metros, debutantes y perdedores, 150.000 de premio. Raí de petizo sobre 6 kilómetros con 80.000 de premios. El domingo de la noche, entrega de premios, culmina con Peña Bailable con reversionados. Toda esta actividad entonces en Pirarajá, viernes, sábado y domingo, transmitido por el equipo hípico de Patria y también el Independencia Nacional y todos los raíz cortos que van a ver en Santa Clara de Olimar con el Independencia Nacional. 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
0: 43 minutos de las 5 de la mañana por acá por Melo, cuando arrancamos 12 grados, 99% el índice de humedad. En el Pago Viejo en 33, 12 grados, 99% están igualito, lo mismo, como si fuéramos un pedazo. Buen día, 5 y cuarto empezó a llover por Cerro Chato. Buena letra la de Don Juan, ¿eh? Saludos para ustedes, Pedro Acosta. Pero muchas gracias, Pedro, si será buena esa. Las de Juan son todas buenas. Son parte del cerno de la hora del campo, las letras de Juan y las interpretaciones. Buen día, Serrano y equipo. Por acá van 35 milímetros, familia Alfonso Pedroso de Sanja de los Bagres. ¿Algún tema? Ah, me mataste. Ocres. Saludos. Andás a ver qué quisiste poner, muchacho de Dios. Hay un tema ocres. En San José, ni una gota. Cuando acá llovió 200 milímetros, allá 35 milímetros. Que se vaya para el sur esta lluvia, porque después se pone salida la cosa por allá. Tomando agua del Río de la Plata. 44 de las 5. Ahora, échale música, Bernardo.

0: Ahí está, ahí, Camundá. Cuando venga Camundá sacando pecho, no hay ambiente para entrar. Estaba en el bajo Camundá. ¿Eh? En los quilombos de 33, donde solía ir a la noche. Acodado. Camundá no tenía reloj, por supuesto. Llegó uno y le dijo: ¿qué horas son? Las 2 de la madrugada, le dijo el otro. Las 2, y yo sin pelear, ¡pam! Le pegó un piñazo. 48 a las 5.
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0: Buen día, hora vieja, dice Juan Moreno. Santa Clara toda la noche lloviendo. Abrazo serrano. Viene y vuelve el abrazo con más fuerza, Juan. Música, Bernardo, música, que estamos terminando.

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1: Lleva apellido de patria y por nombre Cimarrón.

0: rayo, no demore en adoptar un cimarrón uruguayo.
1: Ahí estaba, como habían pedido, le hemos cantando el perro cimarrón. 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
1: Llueve y llueve, dice Mónica Correa. Buen día, señor. No, señor, está en el cielo, Mónica. Buen día, Serrano, nomás. Buen jueves, saludos desde Montevideo, por acá nublado. Sin lluvia por ahora, pero muchas gracias por el dato. Buen día, llueve por 33. Buena jornada, Maderas Roberto. Buen día, Serrano y demás equipo. Buena jornada para todos. Ítalo Acosta. Buen día, Serrano y equipo. Buena jornada. Ha llovido toda la noche. Por suerte es intercalado. Viene chaparrón, después neblina. Debe estar crecido el convento. Mabel Silva. Muy buenos días, amigazo, y quienes lo acompañan. Aún no llueve, pero está amenazando. Tengan buena jornada. Abrazo grande desde Flor de Maroña. Pelusa Virriel. Gracias, Pelusa. Buen día, Serrano. Acá en 33 llueve torrencial. Un abrazo, Gladys Silvera. George Willington. Buen día, saludos. Rubén Gómez Silvera. Buen día, buen jueves para todos. Abrazo. Buen día, buena jornada. Por acá en Villadero hay peces muriendo ahogados ya. Barbaridad. Hasta los pescados están ahogándose. Bueno, un lluvioso día, Serrano. Se cumplen los pronósticos de lluvia por esta zona. El agua no bajó del todo en el pueblo y lluvia de nuevo. Buena jornada para ustedes, dice Néstor Corvo Vergara, 33. Buen día, Serrano. Buena jornada para todos, Graciela Vázquez. Paren, che. Buen día, Serrano. Bueno, bueno por la costumbre. Ya casi vuelto sapos, por favor. Si mañana sale el sol, no alcanzarán las cuerdas para tanta ropa. ¿Qué es esto? Por Dios. Menos mal que por ahora sin tormentas. Bueno, mis mayores deseos de que sea un jueves especial para usted, Polilla, y demás compañeros del equipo. Saludo grande y a cuidarse. Eva Juliana Silva Pérez. Gracias, Eva. Buen día otra vez, lloviendo. Buena jornada, Cristina Rijo. Buenos días, bendiciones acá en Cerro Cuenta. Llueve, Mariela Camacho. Buen día, Serrano. Buena jornada por acá por Punta del Este. 10 grados, llueve en este momento. Y dan todo el día lluvias. Buen día, amigo. Llueve lentamente en 33. Abrazos, Richard Suárez Fernández. Buen día, excelente día, Serrano. Alejandro Méndez, también de 33. Cañada La Mancha está desbordada. Ricardo Ferreira señala con una foto que además acompaña. No pasen fotos, no pasen fotos. Buen día, Serrano y equipo. No habría tal anoche que llovió. Que tengan buena jornada. Me parece que este lo había leído ya. Se me repitió. Buen día, acá por Plácido Rosa llueve copiosamente. Creo que va a ser la creciente más grande que yo he visto en el Tacuarí. Saludos a todos, dice Cristina Farías. Bueno, gracias a todos. Son muy amables.
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1: Queda mucho paño que cortar todavía. La Asociación Rural de Tacuarembó, su columna tan importante. Los jueves de Hora del Campo, su vicepresidente, nada menos, Jorge Barbosa. El novillo finalmente alcanzó los $6, que parecía una utopía, un sueño. Y va a pasar, ¿eh? La realidad del real le pegó al novillo Mercosur. Hoy es jueves de la Sociedad Agropecuaria de Cerro Largo. Bernardo Ferreira Silva, su presidente, en Hora del Campo. Las charlas del Pepe Medina. El Pepe charla hoy con Facundo de los Santos, un joven que encontró un oficio, una forma de vida, una verdadera pasión. Lo van a escuchar. Siguen matando los perros. Mataron como 60 ayer. Más capaz. Mataron en Paso de la Arena y Paso de los Gómez, de un lado y de otro. Eduardo Rodríguez nos cuenta más tarde esta dolorosa situación interminable.
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1: 6:02 ahora. Primer espacio de informaciones especiales en Hora del Campo, noticia necrológica. Dora Jesusa Bentancor Ramírez falleció ayer a la edad de 87 años en Melo. se domiciliaba en calle Barón de Maguá 661. Se peleó hoy, hora 10, necrópolis de Melo, velatorio, sala 3, servicio confiado a empresa fúnebre Cerro Largo, teléfono 4642-2704. María Nelson Aquino falleció ayer en Melo a la edad de 65 años. Su cuerpo fue trasladado a Fraile Muerto. Velatorio hoy a partir de la hora 9, en Fraile Muerto, calle 12 de octubre, 1101, sala 1 de la empresa. Se peleó hoy en Fraile Muerto partiendo el cortejo fúnebre desde la empresa a las 12 del mediodía. Servicio y traslado del grupo Arachana. Calle 12 de octubre, 1101, teléfono 4688-9576. Atención, se ofrece señor para trabajar en campaña como peón de campo o alambrador. Los datos quedan acá a partir de las 7 de la mañana. Paola Barreto de ACE, atención, buen día, se informa la licenciada que por motivos de fuerza mayor se suspenden las salidas rurales del día jueves 20 de agosto a Cañas. Hoy que estaba programado en la policlínica de Cañas a las 8, no hay médico, no hay, no va el médico, no puede. Y el viernes 21 de agosto a San Diego, que estaba programado a las 8, y a Mangrullo, que estaba programado a las 10:30. No hay más actividad. Estaban programadas para mañana viernes y no hay más presencia de los médicos esta semana en las policlínicas donde se estaban anunciando. 4 minutos de las 6 ahora.
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1: ¿Qué pasó ayer miércoles a la tardecita cuando cerraron las monedas? Bajó el dólar interbancario promedio diario 40.209. Subió el pizarra 39.15 compra, 41.35 venta. Subió el dólar y Brow 39.65-40.85. Subió el real 6.98.60. El argentino igual, imperturbable desde que asumió Milei, 0.02 en la compra, 0.20 en las ventas. El euro billete ayer subió 44.79-49.47. Unidad reajustable 1923.44. Unidad indexada 6.63.54. Aguardamos el llamado de patria.
11: Hoy y como

0: Patria, vamos.
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3: Atención de policlínicas municipales, hoy la policlínica móvil atenderá solo por la tarde, de 13 a 15 hoy en el Paso Ancho dará consulta la doctora Ledesma. También en lo que tiene que ver con rurales, hoy el doctor Fleitas atiende a las 9 en Rincón de Gadea y 10 y media en Rincón de Urtubey. En lo que tiene que ver con tributos municipales, la Intendencia Olimareña comunica que hay plazo hasta el viernes 18 de septiembre para pagar la cuarta cuota contribución inmobiliaria urbana y suburbana, mientras que el lunes 21 de septiembre vence la quinta de patente de rodados.
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0: 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Esa manera de saberlo todo. 9 minutos de las 6. 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
7: Buenos días. ¿Qué pasará con el tiempo según Weather Melo? Hoy, lluvia, 100% la chance de las precipitaciones. Ya amanecimos con ella. 17 la máxima prevista para hoy. 7 la mínima, con vientos a 30 kilómetros en la hora soplando desde el noroeste. Mañana viernes, parcialmente nublado, la máxima será de 13, ya la mínima viene bastante más abajo, 2 grados la mínima en la noche del viernes. El sábado soleado, afortunadamente, una máxima de 14, una mínima de 3. Tanto el viernes como el sábado estará con vientos del entorno de los 20, 22 kilómetros en la hora. El domingo, parcialmente

0: nublado, 14 la máxima, el día más frío, 1 grado en la noche, los vientos desde el suroeste a 15 kilómetros en la hora. El lunes 24, mayormente soleado, 13 la máxima, 2 la mínima. El martes parcialmente nublado, subiendo las temperaturas, 17 la máxima, 8 la mínima. El miércoles mayormente nublado, 23 la máxima, 15 la mínima. El jueves vuelven las tormentas, 63% de chance, una máxima de 25, una mínima de 15. Ahí entramos nuevamente a la posibilidad de la inestabilización según la previsión de Weather para Melo.
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0: Bueno, el informe de Tardáguila sobre el novillo Mercosur, dice, esto es el análisis de la semana que pasó, ¿no? La debilidad del real le pegó al novillo Mercosur, la fragilidad fiscal en medio de un año electoral le pegó a la moneda brasileña en la semana cuya paridad con el dólar estadounidense cayó a mínimos desde marzo. La moderada suba del precio del boi gordo en reales se vio contrarrestada por la caída de un 1.6% de la moneda brasileña que le pegó al valor medio regional. El índice novillo Mercosur perdió un centavo en la semana a $4.87 kilo carcasa, con lo que quedaron atrás 5 semanas consecutivas de valorización. Brasil, y en especial su tipo de cambio, fue el principal argumento de la corrección bajista. El boi gordo bajó 5 centavos en la semana a $4.28 el kilo carcasa. En Argentina, el precio del novillo de exportación se mantuvo estable en la moneda local. En dólares subió 3 centavos, $5.78 el kilo es la referencia en Argentina, que incluye el impuesto del 5% a la exportación de carne de novillo. En Uruguay se llegó al histórico valor de $6 kilo carcasa, con lo que acumula una valorización de casi $1 por kilo desde que empezó el año. En Paraguay el mercado está firme, con referencias del macho a faena de 5.30 a 5.35 el kilo carcasa, señala el informe de Tardáguila Agromercados.
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4: Hoy arrancan las 29 jornadas de educación continua organizadas por el Centro Médico Veterinario de Cerro Largo, bovinos y ovinos. El programa dice que a las 7:30 comienzan las acreditaciones, a las 8:30 desarrollo local de vacuna contra la garrapata, resultados del ensayo piloto nacional, a las 9:10 decisiones en el campo, cuándo, cómo y por qué usar medicamentos, a las 10:30 epidemiología, control, tratamiento y prevención de la tristeza parasitaria bovina, 11:15 tristeza parasitaria bovina en Uruguay, patología y evolución histórica de la babesiosis y la anaplasmosis, pausa para almuerzo, 2 de la tarde Ratext, la nueva herramienta para el control de garrapata, Laboratorios Mercosur. 14:30 minerales como limitante en el rodeo de cría. 15:15 suplementación estratégica proteica, Nutex. Luego hay un descanso, hay un café, un té. 16:30 del servicio al ternero, que nos dicen los registros de campo sobre tasa de preñez y pérdidas reproductivas en los rodeos de cría. Doctor Guillermo de Nava, ejercicio liberal, 17:15, la inteligencia artificial en la profesión veterinaria, un horizonte en expansión, doctor Emilio Machado, ejercicio liberal, y a las 18, mesa redonda de instituciones vinculadas a la profesión. 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Mañana siguen.
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0: Sigue sin existir acuerdo en el reparto de las cuotas que otorgó la Unión Europea al Mercosur, las cuotas cárnicas, ¿no? Dentro del propio Mercosur. Ayer hubo una reunión de la que informa el diario de Paraguay ABCE, donde el ministro de Relaciones Exteriores de Paraguay, Rubén Ramírez Lezcano, estuvo reunido con representantes del sector privado para abordar sobre el proceso de distribución y administración de las cuotas previstas en el acuerdo de asociación entre el Mercosur y la Unión Europea. Participaron de esta reunión en la sede de la Cancillería de Paraguay y representantes de la Asociación Rural del Paraguay y de la Cámara Paraguaya de la Carne, entre otras, informa el diario. El informe de prensa de la cartera de Estado refiere que durante la reunión se informó que hasta la fecha los estados partes del Mercosur no han alcanzado un acuerdo respecto a la metodología para la distribución de las cuotas en consideración a las distintas propuestas planteadas por los países socios. Representantes de gremios de la producción y exportadores estuvieron en este encuentro, como informa el citado medio de prensa. El reporte señala que el canciller paraguayo Ramírez expresó que Paraguay sostiene como posición una distribución equitativa del 25%, una propuesta que cuenta con el respaldo del sector privado de Paraguay, y apunta que se conoce la necesidad de avanzar en alternativas que permitan alcanzar un consenso entre los estados partes. Después algunas afirmaciones respecto a la política de la Cancillería de Paraguay, pero básicamente eso, firme esa posición de Paraguay, que no la aceptan los demás países del Mercosur, que incluso se había dado en las negociaciones anteriores, tiempo atrás, un acuerdo que lo querían tomar como base ahora y que tenía que ver para repartir la cuota a los antecedentes exportadores de cada país a la Unión Europea, ¿no? En esta metodología, Paraguay se vería perjudicado en el sentido de lo que plantea, que equitativamente quiere un 25% de la cuota, y que evidentemente esa posición le beneficia mucho desde el volumen comercial que lograría, pero repito, ya los demás integrantes del mercado común del sur no coinciden en esa posición. Por ahora, como lo decía el otro día, algunos de los informes que leíamos, lo que está yendo a la Unión Europea, que ya va dentro del acuerdo, es el primero llegado, primero servido, ¿no? Se van aprovechando las cuotas en la medida que van llegando las carnes a el bloque europeo.
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4: Dice un oyente: buen día, cae agua en Río Branco, Aristides Rodríguez. Otro oyente señala: buen día, bello equipo y audiencia. Entre ayer de tarde y esta madrugada, el Olimar, frente a casa, bajó 40 centímetros. Continúan las lluvias. Abrazo, maestro Palillo. Maestro, está allí al borde del Olimar, ¿no? Anoche estuvimos intercambiando algunos mensajes con el maestro. Prosigamos un rato. Buen día, bella, si puede, páseme el número de ese que se ofrece para peón de campo. Le paso, cómo no. Buen día. Toma nota, Pepe. Buen día, impresionante cómo llueve por Cañas. Buena jornada para todos. Saludos, Clever. Buen día. Buen día. Abella, buena jornada. Alba Álvarez del barrio Leones, el que pide el número del peón, de que se ofrece para trabajar en campaña como peón de campo o alambrador. 099-535-794. 099-535-794. Patria, vamos, 21 minutos de las 6.
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9: Mesa central de Hora del Campo, 27 minutos de las 6 de la mañana. Buen día, Serrano, acá en Arbolito llovió toda la noche, sigue. Saludos, Alemán, buen día. Llueve y llueve por Granja Payeiro. Saludos, Vejeres, gracias, Vejeres. Buen día, Abella, acá en Ramón Trigo llovió 62 milímetros más. El acumulado es de 265 milímetros y sigue lloviendo. Fuerte, abrazo, Menchaca, gracias, Menchaca. Advertencia meteorológica vigente cambió a las 6 de la mañana. Inumet, de carácter amarillo, prevé persistencias de lluvias abundantes con valores entre 40 y 60 milímetros que pueden ser superados de manera puntual. Podrán estar acompañados por tormentas aisladas acá en Cerro Largo. Amplió el panorama. Están con amarillo Arachani, Arbolito, Arévalo, Melo, Bañado de Medina, Cerro de las Cuentas, Fraile Muerto, Getulio Vargas, Isidoro Noblía, La Pedrera, Lago Marín, Las Cañas, Plácido Rosas, Poblado Uruguay, Quebracho, Ramón Trigo, Río Branco, Toledo y Tres Islas. Todo el departamento de Rivera con amarillo. En Tacuarembó, los vecinos de Tacuarembó están con amarillo desde las 6 de la mañana en los parajes de Ancina, Balnario y Porá, Caraguatá, Clara, La Hilera, La Pedrera, Las Toscas, Paso Bonilla, Paso del Cerro, Pueblo de Arriba, Pueblo de Barro, Puntas de Carretera, Sauces de Batoví y la ciudad capital, Tacuarembó. Y en 33, que no estaba incluido en el pronóstico anterior, ahora Inumet incluye con amarillo Arrocera Zapata y Rincón. Como todos los jueves, enriqueciendo la misión de la Hora del Campo, la columna de la Asociación Rural de Tacuarembó, y en ella nada menos que su vicepresidente, Jorge Barbosa. Buen día, bienvenido, vicepresidente, el gusto es siempre.
10: Buen día, Serrano, buen día, Polilla, desde Tacuarembó, nuevamente acá la voz de la Asociación Rural de Tacuarembó, Jorge Barbosa lo saluda. Sigue brava el agua, sigue brava la lluvia, venimos preocupados porque tenemos muchos socios productores con pasos cortados, con caminos cortados. Se está viviendo un momento muy difícil, ¿no?, en todo lo que es las zonas rurales. Además, también las ciudades. Sabemos que en Cerro Largo la cosa está brava también, con el Covento creciendo. Y bueno, y por acá, por Tacuarembó también, los arroyitos que le pegan la vuelta a la ciudad están ya entrando en los lugares más bajos. Y esta noche, sin lugar a dudas, que va a estar saliendo más gente, entonces eso también nos preocupa. Pero bueno, fundamentalmente a lo que corresponde al hecho de lo que es la parte rural, como decíamos, tanta agua, tanta lluvia, nos afecta sin lugar a dudas para los trabajos en las diferentes actividades. Y también un poco preocupados por lo que fue el comunicado que largó Federación Rural hoy referente a lo que son las restricciones al tránsito pesado en los caminos rurales, sabiendo que el productor es el principal interesado en que esos caminos estén de la mejor manera posible y que no se considera muy justo que sea el más perjudicado en el tema, porque por ahí caminos que nunca tuvieron una mantención, donde la parte de lo que es las reparaciones han sido escasas o en algunos casos no ha habido reparaciones de ningún tipo de caminos, y en este momento prohíben la sacada de un camión de vacas o de tres o cuatro vacas para ese productor pequeño que tiene que hacer una venta para seguir abasteciendo su círculo familiar. Y bueno, y eso también nos preocupa como Federación Rural, y como Asociación Rural de Tacuarembó también nos preocupa bastante que por ese lado esa decisión de la mayoría de las intendencias del interior estén apretando por el lado donde el hilo se afina más. Por el otro lado, seguimos y vemos, hoy hablaba también el presidente de la Asociación Rural del Uruguay, el hecho de lo que es el puerto, ¿no? ¿Cómo sigue afectando? ¿Cómo no, de una vez por todas, no se declara la esencialidad para que realmente ese conflicto, digamos, sindical más bien, sigue paralizando y afectando y trancando todo lo que es la producción del país, y que también se va a ver reflejada, y ya se está viendo reflejada también en los consumidores grandes, medianos y pequeños, también en las diferentes cadenas de consumo del país. Ojalá que de una vez por todas se llegue a buen fin. Y bueno, y por acá también trabajando duro con lo que será la próxima Expo Tacuarembó, como ya se lo hemos comentado, allá por 9, 10 y 11 de octubre. Así que todos aquellos interesados, cabañeros, emprendedores, empresas, entes públicos, privados, que quieran arrimarse a participar de la Expo, están ni que hablar invitados. Se pueden comunicar con cualquiera de los directivos de acá de la Rural, o hacerlo directamente a mi celular personal, 099-832-077. También aprovechamos para recordar la invitación para este miércoles 26 de agosto, aquí en la zona de Curtina, en la estancia de las Tres Marías de Luis Donazar. AUGAP invita a una actividad muy linda para todos los que puedan participar. Se va a llamar Conociendo a Nuestros Ganaderos del Pastizal. Y bueno, y donde el tema principal que se va a tratar es el tema pasto, obviamente, sabiendo que es nuestra principal materia prima. Entonces vamos a seguir convocando a los que puedan arrimarse allí a participar de este evento. Vamos a tratar a los directivos de Rural también de cierta forma acompañar por allí, que siempre está bueno intercambiar ideas, escuchar propuestas, hacer alguna crítica, pero que todo sea siempre para sumar y no para restar. Serrano, Polilla, con los deseos de que el agua nos dé un aflojecito y que la gente que está siendo perjudicada, que tiene que andar dejando sus casas, la gente que no puede trabajar en los diferentes rubros que están siendo afectados por el agua, puedan ir de a poquito pensando en que pocos días va a estar todo normalizado, ya que anuncian que sobre el fin de semana y el 24 y 25 va a haber una pausita de lluvias. Así que bueno, esperando todos esos momentos, nos despedimos. Un fuerte abrazo para ustedes, para los amigos de ahí de Melo que nos escuchan siempre también, que andan en los ómnibus ahí en los cinturones de la ciudad trabajando, como el amigo Marcelo Gómez, allá por Fraile Muerto, Gonzalo Cuello también. Un abrazo grande para todos los radioescuchas de La Voz de Melo. Nos vemos el jueves que viene. Chau, chau.
4: Vicepresidente de la Asociación Rural de Tacuarembó, Jorge Barbosa, gracias por su aporte, enriqueciendo la emisión de los jueves de la Hora del Campo, 34 a hora de las 6 de la mañana, país. Vamos.
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4: Subastas públicas ganaderas programadas para hoy en torno a la zona de influencia de la Hora del Campo. 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
9: Queda mucho paño que cortar todavía. El novillo finalmente no era tan utópico. El tema no alcanzó los $6. La realidad del real, como acabó de señalar Polilla hace algunos minutos, le pegó al novillo Mercosur. La Sociedad Agropecuaria de Cerro Largo estará hoy en su columna del jueves su presidente, Bernardo Ferreira Silva. Las charlas del Pepe Medina hoy son con Facundo de los Santos, un joven que encontró un oficio, una forma de vida y una verdadera pasión. Siguen matando los perros. Mataron más de 60, 80 ovejas ayer, ahí en Paso de la Arena y Paso de los Gómez, de los dos costados. Son prácticamente linderos. Nos cuenta Eduardo Rodríguez, el ingeniero agrónomo Jorge Andrés Rodríguez, ex presidente de la Federación Rural, a la opinión pública. Tengo que cuidar las palabras. El productor no pide un privilegio para circular. Le asiste un derecho. Comunicado de la Federación Rural a la opinión pública, restricciones al tránsito pesado y camiones rurales. Por los caminos rurales, camiones pesados. Están, por supuesto, en Cerro Largo están y no sé hasta cuándo van a continuar, naturalmente, por la lluvia, ¿no? Esta semana la leche en polvo entera subió 3% en el remate de Fonterra. Y más, mucho más para el aporte.
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9: Están pronto los titulares con los que los canales 4, 10 y 12 cerraron la jornada informativa anoche. 40 minutos de las 6, llegamos con Núñez, transporte y turismo, todo el confort, ida y vuelta.
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9: ¡Vendo! Buen día, si se puede decir, pobre gente. Ojalá le dé un afloje el temporal. Saludos a todos. Maniño del barrio Anido está trabajando en las noticias hacia las 7 de la mañana. El tsunami de la voz. Carlos Rodrigo Sosa Farías.
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4: Tenía 7 armas en una mochila y fue detenido. La policía lo identificó tras alerta del sistema ShotSpotter.
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4: La policía vio primero al hombre circulando como acompañante en una moto, este que tenía 7 armas en una mochila, ¿no?, empuñando el arma. Luego lo detuvieron cuando iba caminando.
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4: 10 imputados y condenados como parte de organización dedicada al narcotráfico investigan vínculo con Fernández Albín.
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4: Bueno, estos 10 imputados y condenados, los delitos que le tipificaron fueron asociación para delinquir, negociación de estupefacientes, tenencia de drogas, lavado de activos, asistencia al lavado, hurto, tráfico interno de municiones y vulneración de datos. Las penas van hasta 2 años de cárcel.
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4: La llegada del sumo pontífice genera expectativas en Paysandú y desde la Dirección de Turismo llevan adelante los preparativos para que los servicios no colapsen.
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21: La difícil situación que atraviesa el departamento de 33 como consecuencia de las crecidas de ríos y arroyos, la diputada doctora Mónica Pereira Sosa solicitó formalmente a UTE y OCE la exoneración del pago de las facturas de energía eléctrica y agua potable durante los meses de agosto, septiembre y octubre de 2026 para las familias afectadas por las inundaciones.
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21: Crecido en el Río Negro, campamentista y camionero que intentaron cruzar un puente fueron rescatados.
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21: Las fuertes lluvias caídas en pocas horas vienen generando desborde de ríos, arroyos y cañadas en el departamento. El jefe de policía exhortó a tener sumo cuidado y evitar maniobras que causen un daño mayor frente a este tema del campamentista y el camionero, ¿no? William García dijo a Canal 10 que recibieron un llamado que daba cuenta de una persona que pedía ayuda en la zona del Río Negro porque la corriente había arrasado con su campamento. Un vehículo llegó al lugar y rescató a la persona, que fue llevada a un lugar seguro. En lo que respecta al camión, el jefe dijo que el episodio ocurrió en Ruta 20, a la altura del kilómetro 31-200, cuando el conductor intentó pasar la calzada quedando trancado. Fue auxiliado por otro camión.
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21: Yamandú Orsi, el presidente, dijo sobre las inundaciones: no se pueden frenar, pero sí se pueden frenar las consecuencias humanas. El presidente señaló que este jueves habrá una nueva reunión con el Congreso de Intendentes en la que se pondrá todo sobre la mesa.
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21: Un ómnibus de la línea 185 atropelló y mató a una mujer al doblar en la esquina de Boulevard Artigas y Joaquín Suárez en Montevideo.
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1: Un joven hacía Willy, eso que paran la moto en una rueda, ¿no? En la rueda de atrás. Acá yo llego a veces de madrugada y están haciendo, hay 3, 4 haciendo eso, a las 4 de la madrugada, y acompañados, no uno, con la pareja atrás en la moto. Bueno, un joven hacía Willy en el cerro. Perdió el dominio del vehículo, cayó al pavimento y falleció.
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1: ¿Se acuerdan de los líos de la intendencia de Artigas, del ex intendente que tuvo en ascuas a todo el directorio del Partido Nacional, a todo el país, Pablo Carán? Bueno, ahora asumió al frente el Centro Coordinador de Emergencia de la intendencia de Artigas.
3: La llaman la galponera y es milonga de fogón.
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1: Intendente de Artigas, Caram, fue designado por el actual jefe comunal, Emiliano Soravilla, como director del Centro Coordinador de Emergencias Departamental. Se había nombrado la que era la diputada, que también la habían procesado, secretaria de la Intendencia. Estas cosas que parecería que no permiten al espectro político nacional, en este caso al Partido Nacional, entender que estas situaciones lo único que hacen es fomentar el descreimiento en la política. Después se quejan cuando aparecen los offside de la política.
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1: Tiroteo en Malvin Norte, atacaron a tiros a la policía y los ocupantes de un auto escaparon.
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1: El ministro Carlos Negro anunció refuerzos al patrullaje en zona metropolitana y que habrá inyecciones presupuestarias.
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10: El ministro del Interior dijo que la rendición de cuentas contempla recursos para tecnología y recursos humanos, por lo que se crearán 300 nuevos cargos de policías.
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10: Bueno, y en esto también volvieron al lío de en el tema de la rendición de cuentas, que el Frente acusó duramente a los partidos de la oposición de que no votaran la rendición de cuentas. Federico Casareto, diputado por Maldonado, dijo que en su discurso en la Cámara de Diputados, hoy quedó demostrado que una mentira repetida mil veces no se transforma en verdad. Al Frente su pasado lo condena. No resisten los archivos. Durante 25 años, gobiernos de Sanguinetti, la calle Herrera, Valle y la calle Pou, el Frente Amplio no votó ningún presupuesto ni ninguna rendición de cuentas. Y ahí no había mayorías garantizadas. Han querido hacer creer que estamos en contra de la pobreza infantil cuando hace 3 años votaron en contra de 50 millones de dólares para la infancia, habiendo salido nuestro gobierno de la peor pandemia que se recuerde. Nosotros, dijo Federico Casareto, tenemos la autoridad de cuestionar y mejorar esta rendición de cuentas porque votamos el presupuesto. Se terminó el relato. Yo vi en desayunos informales, le preguntaron al presidente del Frente Amplio, Pereira, sobre este tema ayer. Al secretario de la Presidencia de la República, al Pacha Sánchez. Le preguntaron, le dijeron, pero ¿cómo ustedes no votaron ninguna? Y el argumento del secretario de la Presidencia de la República fue que eran otros tiempos.
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10: Estamos ya pisando las 7 de la mañana, escritorio Luis Bengochea, gente. 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
10: Noticia necrologicadora. Jesús Aventancor Ramírez falleció ayer a la edad de 87 años en Melo.
21: Se domiciliaba en calle Barón de Maguá, 661. Sepelio hoy, hora 10, necrópolis de Melo. Velatorio sala 3. Servicio confiado, empresa fúnebre Cerro Largo. Teléfono 4642-2704. María Nelson Aquino. Falleció ayer en Melo a la edad de 65 años. Su cuerpo fue trasladado a Fraile Muerto. Velatorio hoy a partir de la hora 9, calle 12 de octubre, 1101, sala 1 de la empresa en Fraile Muerto. El sepelio es hoy, también en la necrópolis de Fraile Muerto, partiendo el cortejo fúnebre desde la empresa a la hora 12. Servicio y traslado de grupo Arachana. Calle 12 de octubre, 1101, teléfono 4688-9576. Atención, se ofrece señor para trabajar en campaña como peón de campo o alambrador. Los datos quedan acá en la administración de La Voz de Melo a partir de las 7 de la mañana cuando llegue Victoria Montejo de Cuadrado. La licenciada Paola Barreto, en nombre de ACE, comunica que se suspendieron todas las visitas a policlínica. Las que estaban programadas hoy jueves 20 en la policlínica de Caña a las 8 de la mañana no se lleva a cabo, y la que estaba programada, la gira médica, para mañana en la policlínica de San Diego a la hora 8 y Mangrullo a las 10:30 también se suspendió. No hay más actividad durante esta semana, presencia en las policlínicas del interior del departamento.
4: 7:02.
21: Carlos Rodrigo Sosa Farías, el tsunami de La Voz.
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18: Instituciones del Comité Departamental de Emergencia fueron convocadas en la noche de ayer por el intendente Morel a una reunión para analizar la realidad del departamento. El jefe comunal planteó acciones pensando en el retorno de las familias a sus viviendas. Para eso, se iniciará por estas horas una campaña solidaria, recepcionando el gobierno departamental ropa de abrigo, artículos de limpieza y alimentos no perecederos, los que luego serán distribuidos a través de las distintas instituciones entre las familias afectadas. A todo esto, el Ministerio de Desarrollo Social duplicará las prestaciones a familias evacuadas como consecuencia de las inundaciones. Así lo establece el protocolo vigente, recordó la directora departamental del Mides. Otras ayudas materiales, como ropa, colchones, se canalizarán a través del Sistema Nacional de Emergencia, recordó Elida Díaz. En Río Branco, el Yaguarón sigue descendiendo lentamente y el número de desplazados ha aumentado a 132. Hay 52 personas que están evacuadas en el gimnasio de Utu, recibiendo la asistencia de las autoridades. Da inicio esta mañana la 25ª jornada de educación continua que organiza el Centro Médico Veterinario de Cerro Largo. Para esta instancia, arribará en la tarde el ministro de Ganadería, Agricultura y Pesca, además de autoridades de la Facultad y del Colegio Veterinario del Uruguay. Panelistas de nuestro país y del exterior participarán de esta instancia de formación, que por su nivel es la más importante del país. Melo se suma hoy a la Jornada Nacional de Vacunación contra el Meningococo. En la filial Melo de la Médica Uruguaya se habilitará un puesto de vacunación sin agenda previa para personas de entre 9 a 15 años con cédula de identidad. funcionará de 9 a 17 horas. El Centro Comercial e Industrial de Cerro Largo y el Ministerio de Industria, a través de la DINAPYME, presentarán hoy los resultados del estudio económico, estado de situación, restricciones y potencialidades de la actividad comercial y de servicios a nivel de Melo. Torque dio la nota y clasificó a cuartos de final de la Copa Sudamericana. El City le ganó ayer a Tigre la revancha 2-1 y pasó a la siguiente ronda. Con el desarrollo de estas y otras informaciones volvemos a la hora 8.

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6: El dólar interbancario promedio diario bajó ayer 40.209. Subió el dólar pizarra 39.15 compra, 41.35 ventas. Subió el dólar Ibrow 39.65 compra, 40.85 ventas. Subió el real 6.90 compra, 8.60 ventas. Igual el argentino desde que sumió Milei no ha cambiado nunca, 0.02.020. El euro billete ayer subió 44.79, 49.47, la unidad reajustable, 1923.44, la unidad indexada 6.63.54.
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6: El Instituto Uruguayo de Meteorología a la hora 6 de la mañana emitió un comunicado. Fenómeno de persistencia de lluvias abundantes, nivel de advertencia amarillo. El área será afectada por precipitaciones abundantes con valores entre 4 y 60 milímetros, pudiendo ser superados de manera puntual. Podrán estar acompañados además por tormentas aisladas. En la República Oriental del Uruguay, la geografía afectada por el nivel de advertencia amarillo es Cerro Largo, Arachaña, Arbolito, Arévalo, Melo, Bañado de Medina, Cerro de las Cuentas, Fraile Muerto, Getulio Vargas, Isidoro Noblía, La Pedrera, Lago Merín, Las Cañas, Melo, Plácido Rosas, Poblado Uruguay, Quebracho, Ramón Trigo, Río Branco, Toledo y Tres Islas. Todo el departamento de Rivera está con amarillo desde las 6 de la mañana. En Tacuarembó, el departamento vecino, está Ancina, Balneario Iporá, Caraguatá, Clara, La Hilera, La Pedrera, Las Toscas, Paso Bonilla, Paso del Cerro, Pueblo de Arriba, Pueblo de Barro, Puntas de Carretera, Sauces de Batoví y Tacuarembó. Y en el Pago Viejo, en el departamento de 33, desde las 6 de la mañana, está con amarillo el paraje de Arrocera, Zapata y Rincón, según Inumet.
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1: Elínea 33 prepara para hoy su jornada anual Arroz 2026, foco, mejoramiento genético. 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Patria, vamos.
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3: Atención de policlínicas municipales, hoy la policlínica móvil de 13 a 15 en el Paso Ancho atenderá a la doctora Ledesma. En rurales hoy el doctor Fleitas atiende a las 9 en Rincón de Gadea y 10 y media en Rincón de Urtubey. También hoy el doctor Becerra da consulta de 10 a 12 en el Paso Ancho y el doctor Fleitas de 15 a 17 en Villasara. Será esa atención de sangre de las 7 de la mañana en Policlínica de Yerbal y Nelsa Gómez. El gobierno de 33 y los vencimientos tributarios se indica por parte de la Intendencia que hay plazo hasta el viernes 18 de septiembre para el pago de la cuarta cuota contribución inmobiliaria urbana y suburbana, mientras que el lunes 21 de septiembre vence la quinta, que es la penúltima, de patente de rodados.
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1: Mesa central de Hora del Campo. Para hoy, en torno a la zona de influencia de Hora del Campo, están programadas las subastas. Estaba programada la de Zapater, Negocios Rurales, en el local Alejandrino Gamio, Caraguatá, Tacuarembó. Se postergó para el 27 de este mes de agosto, jueves 27 de agosto. Lo que está funcionando hoy es el primer día de venta de Plaza Rural, remate virtual, 10.468 vacunos y 100 lanares, a partir de las 9 de la mañana. 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Y al alrededor de Patria, en su zona de influencia, escritorio Pajés y Mañay, rural de Dolores, hoy 700 vacunos. Dice, buen día Bella y Poli, qué manera de llover, que tengan un buen jueves con menos lluvia. Los saluda Mirta Rivero, gracias Mirta. Buen día a Bella y todo su equipo, a tener cuidado en la ruta, arriba del puente carretero hay un espejo de agua. Buena jornada para todos, Silvia. Buen día. Kilómetro 20 y medio, carretera Ceguaban, 35 milímetros. Y Garúa, saludos, familia Hernández.
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1: Mesa central de Hora del Campo, acá no cabe un aviso más, pero cabe siempre una información más. Las voces de la gente, Federación Rural, comunicado, restricciones al tránsito pesado y caminos rurales. Desde la Federación Rural manifestamos nuestra preocupación y discrepancia con las medidas adoptadas por algunos gobiernos departamentales que prohíben o restringen la circulación de tránsito pesado luego de periodos de lluvias. Entendemos que el cuidado y mantenimiento de la infraestructura vial es fundamental. Sin embargo, consideramos que no puede priorizarse el cuidado de las carreteras por encima de la continuidad de la producción y de la actividad económica del país. El sector agropecuario necesita movilizar ganado, cosechas, insumos, raciones y demás productos en forma permanente. Como productores, somos los principales interesados en tener nuestros caminos en condiciones aptas y seguras, por lo que somos cautelosos al momento de coordinar nuestras cargas. Asimismo, nos preocupa especialmente que se establezcan prohibiciones de circulación en caminos que no se encuentran en condiciones adecuadas como consecuencias de malos mantenimientos, reparaciones deficientes o falta de obras necesarias. No consideramos justo que el productor termine asumiendo las consecuencias de deficiencias en la infraestructura mediante restricciones que afectan directamente su actividad. Limitar al sector agropecuario es limitar al país. Consejo Directivo de la Federación Rural Montevideo, agosto 2026. La gente, siempre la gente, no la del campo. 20 de las 7, ya vamos.
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1: Estamos en el minuto 21 de las 7, como todos los jueves, enriqueciendo la emisión de la Hora del Campo, la columna de la Sociedad Agropecuaria de Cerro Largo, y en ella nada menos que su presidente, Bernardo Ferreira Silva, que está en el estudio 1, Saúl Urbina, de La Voz de Melo. Buen día, presidente, el gusto siempre.
6: Buen día, Walter. Buen día, Bernardo, Pepe. Este lunes pasado, la directiva de la Sociedad Agropecuaria se reunió con el señor intendente y con el secretario, con Cristian Morel y Pablo Duarte, en la propia intendencia. Era una reunión que habíamos solicitado ya hace un tiempo y, bueno, pudimos concretarla este lunes. Fue una reunión muy buena, donde tratamos un montón de temas que la Sociedad Agropecuaria quería tratar con el intendente, principalmente enfocado en caminería rural, ya que el clima nos sigue castigando, los caminos cada vez están peores, estas crecientes han hecho que puentes se descabecen, caminos se corten, y bueno, queríamos hablar ese tema como otros, pero este fue el principal. Le solicitamos al señor intendente reflotar la comisión de caminería rural, que fue una comisión que cuando él entró llamó, integrada por varias gremiales departamentales, la Unión de Transportistas y todo eso, y después se dejó de reunir. En esa reunión y el fin de esa comisión es tenernos enterados de, por ejemplo, el dinero que recibe cada alcaldía para volcarlo a caminería rural, que es una buena cosa porque cada uno de los productores tiene una alcaldía que les corresponde ese camino, saber qué caminos son los corredores forestales y por dónde pasan o están cargando las forestadoras madera que estén cosechando, y así también poder hacer un control de tránsito cuando viene el tiempo feo. Ahí por ese lado. Tuvimos otra charla sobre contribución rural, que es otra cosa que a la sociedad agropecuaria le inquieta, y ya desde el intendente anterior se había hablado, que era poder que el productor rural pueda pagar la contribución rural con los mismos descuentos que pagando contado, pero en la tercera cuota, cuando logra vender los terneros, cuando hace caja, que generalmente es abril, mayo. Entonces le propusimos al intendente y al contador, que también estuvo en la reunión, que el descuento como pago contado pudiera ser también en la tercera cuota. Es decir, el productor paga la primera cuota, paga la segunda cuota, y cuando va a pagar la tercera paga las otras cuatro, y el descuento se le hiciera en general un 10% como pago contado. En este momento ese descuento es un 5%, pero ellos quedaron comprometidos en que lo iban a estudiar, iban a ver, nos explicaron que necesitaban caja en los meses de febrero y marzo, por eso eran los descuentos que hacían para poder tener caja fuerte ahí en esos meses, pero que lo van a estudiar, no se cierran a eso, y poder brindarle ese descuento al productor. Por otro lado, hablamos de varios temas más. Hablamos de este tema de las inundaciones. La sociedad agropecuaria le puso a disposición de la intendencia toda la infraestructura y los galpones para la gente desplazada de sus domicilios por las crecidas, que quedaron muy agradecidos. Y bueno, y otros temas que los tocamos y quedamos de seguir profundizando en futuras reuniones. Por otro lado, seguimos trabajando, aprovechando estos días feos, todos los días reuniones en el local convento, en coordinaciones para la Expo Melo, la 105 Expo Melo, que va a ser 2, 3 y 4 de octubre. Es una exposición que estamos preparando, la parte artística, la parte comercial, siempre pendientes del tiempo. Si el tiempo sigue así, nos va a complicar un poquito, pero bueno, estamos tratando de prever todo para que salga una muy buena exposición. Y eso es todo por hoy. Les agradecemos muchísimo el espacio Hora del Campo, y nos vemos el próximo jueves.
1: Gracias, presidente. Buen fin de semana. El presidente de la Sociedad Agropecuaria de Cerro Largo, en la columna de la entidad gremial madre del departamento, como todos los jueves, enriqueciendo nuestra emisión 26 de las 7. Vamos, vamos, vamos.
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1: Bueno, siguen las matanzas de perro, ¿no? Paso la Arena, paso los Gómez, ahí nos cuenta Eduardo Rodríguez lo que sucedió.
8: Y Pepe, mirá otra vez los perros, barbaridad. No, una cosa que Mataron acá, mataron un vecino, mataron como 30 un vecino. Es una barbaridad. Y bueno, así estamos. Ya no hay arreglo, ¿no? Acá en Santa Ida, ahí pegado, mataron 30. Me dijo el administrador que 30 más que no que le faltaba. No sé si no se le fue para la corriente, la echó para la corriente los perros. Basta, loco.
1: Bueno, esto era contando Eduardo Rodríguez. En total, entre los dos lugares, ahí entre Paso de los Gómez y están pegados. Separados por el paso. Y Paso de la Arena mataron unos 60, 80 animales. Así, como dice él, está, no se puede.
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10: La JBS crece en Europa, ¿no? La JBS, a través de Pilgrims, una compañía que ya había adquirido la gigante JBS, ha llegado a un acuerdo para adquirir la empresa británica Walkers, señala una información del portal Eurocarnes. Según la documentación presentada, por una suma que se acordó de 191.4 millones de dólares sobre una base de libre de deudas y de efectivo sujeto a ajustes, se cerró este acuerdo. Ambas empresas ya tenían relación comercial, dado que Pilgrims de JBS ya suministraba carne de cerdo a la compañía Walkers. La compañía Walkers, compañía británica, europea, repito, tiene cuatro plantas de fabricación ubicadas en Leicester y alrededor de 1.150 empleados. Esta empresa se dedica a abastecer a minoristas del Reino Unido y también produce alimentos de marca propia. Nueva adquisición entonces de la Pilgrims bajo la órbita de la JBS, que crece también en Europa.
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1: 31 minutos de las 7 de la mañana, acá no cabe un aviso más. Pero cabe siempre una información más. Lluvias caídas, mesa de radio, jefatura de policía. Hasta las 7 de esta mañana, en Aceguá, 34 milímetros. 30 en Centurión, 45 en Fraile Muerto, 22 en Cerro de las Cuentas, 32 en Arbolito, 21 en Tupambaé, 32 en Bañado de Pajas, 30 en Plácido Rosas, 42 en Bañado de Medina, 28 en Mazangano, 18 en Lago Merín y 44 acá en la capital de Cerro Largo, Ciudad de Melo.
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1: 33 minutos de las 7 de este jueves. Las charlas del Pepe Medina.
4: Y en esta edición de Charlando con la Gente, bueno, venimos a visitar y lo conocemos, pero vimos el oficio de él. No sé cómo se llama ese tipo de oficio. Facundo de los Santos, un muchacho muy joven, pero que prepara los pelegos. Hoy todos decimos, bueno, preparamos un pelego para el ensillo, pero también se prepara los pelegos para infinidad de cosas. Pero la verdad que vimos un trabajo muy lindo de él, porque transforma al famoso cuero de la oveja, podemos decirlo con total prioridad, en una belleza, sea el color que sea, pero bueno. Y nos llamó la atención porque es un hombre muy joven y que se ha dedicado a parte de su vida dentro de este oficio, que no sé si tiene algún nombre, pero bueno, Facundo, buen día, gusto recibirte aquí a la Hora del Campo.
5: Bueno, buen día Pepe, buen día para todos. Muchísimas gracias por darme un lugar en esta edición. Y bueno, sí, tal cual como vos lo decís, nos dedicamos a... No sé si...
4: ¿Tiene algún nombre el oficio?
5: Y la verdad que no sé si le podríamos poner un nombre, pero bueno, sí, preparar peleo, sí, así nomás, como suena nomás.
4: Es un viejo oficio que uno, si uno viaja en el tiempo, desde que uno ya comienza a ver los primeros recados, uno ve el pelego. Y la preparación de los pelegos, si uno se pone a investigar, no sé, hay millones de cosas que uno te dice, bueno, se prepara así, se prepara de una forma, pero bueno, te fuiste metiendo en este mundo de preparar el pelego. ¿Cómo llega Facu a esto?
5: Bueno, tiene por sí varias formas de preparar y cada uno tiene la suya. Y bueno, yo en sí me fui amoldando según lo que me... En comentario de la gente, de conocido, lo que me decía uno, lo que me decía el otro. Bueno, y en sí hoy en día puedo decir que tengo mi forma de preparar y bueno, la verdad que quedan bastante pasables.
4: Facundo, arranquemos más o menos por el principio.
5: Como te comento, recién carneado ya se facilita mucho más el tema de la preparada, porque en sí lleva un proceso. El proceso es largo, pero si el pelego viene recién carneado, queda mucho mejor, porque lo estaqueo a mi manera y me facilita mucho más el tema de la preparada, de curtir el carnal y todo lo demás.
4: ¿Hay un secreto para la estaqueada?
5: Maña nomás, que de tener un cuadro, más bien que sea de un tamaño medio que ni muy grande ni muy chico, porque en realidad los cueros que me traen son de todos tamaños, pero bueno, en sí el cuadro. En mi caso, la piedra lumbre y la sal, con lo que yo lo curto, tengo una medida, obviamente, si la sal... Es conocido que si ponemos en grandes cantidades se reviene, pero no, yo me adapté que con cierta medida de sal y cierta medida de piedra lumbre quedan bien curtidos.
4: y la famosa lavada, ¿hay ahora algún secreto un poco para cortar los caminos?
5: Bueno, mira, en mi caso yo tengo la facilidad de que unos amigos, una familia que soy muy querido y bueno, hoy en día trabajo junto con ellos, gente de Pedro Coitiño y Noelia, que ellos tienen un lavadero tienen la empresa de camiones, y en el lavadero de los camiones ellos tienen una bomba de gran tamaño, el agua sale de un azude. Bueno, la verdad que eso es una genialidad porque me facilita la lavada de una manera impresionante, y bueno, que es más en sí lo que me ayuda a lavarlo y que quede bien. Antes de lavarlo trato de sacarle con la misma tijera de esquilar, trato de sacarle las puntas, que es lo que se lava, y después de tenerlo limpio se lo esquila, que es lo más sucio, por así decirlo. Trato de sacarle las puntas y bueno, pues un litro con 25, esos jabones grandes que vienen, y un jabón de esos más o menos me gasta por peleo. Y bueno, a presión y con las botas de goma y a darle con la pata nomás. 40, 45 minutos en dos tandas.
4: O sea, lleva un tiempo prudente, o sea, lleva 40 minutos de estar, o sea, el proceso de lavado lleva un buen rato.
5: Sí, me lleva un buen rato, sí, como te digo, 15, 20 minutos es para sacarle la cera esa que viene solamente con la manga. Ahí sí con la mano, porque en las botas puede quedar algún poco de barro o algo, se lo enjabona con la mano para que quede bien limpio.
4: Esto lleva más o menos un secado de un peleo, claro, ¿verdad? Dependemos un poco del tiempo, pero normalmente ¿cuánto llevaría después de lavado a volver a secar un peleo nuevamente para que después recién nuevamente llega a tus manos para hacerle todo el preparado?
5: Bueno, mira, el tema en sí del secado principalmente es del carnal, porque de la lana yo cuando termino de lavarlo lo dejo escurriendo, y después que termina de escurrir bien trato de sacudirlo, eso también se hacía antes. Trato de sacudirlo la mayor cantidad posible para que me largue toda la mecha para afuera, que incluso después que sé que me facilita el tema de la esquila, de sacudirlo bien, que me quede poca agua, y encima bien la lana en ese caso ya queda casi seca, no necesita mucho más de sol. En realidad lo que necesita más de sol es el carnal, en dos días buenos de sol se seca.
4: Y ahí recién acomodarlo para empezar todo el proceso del esquilado.
5: Totalmente. Ahí en la esquila viene una parte gran importante también, que es el tema de una tijera bien afilada, que gracias a Dios, bueno, tengo la posibilidad de tener a mi abuelo. Quiero mandarle un gran saludo también a Alberto Vila, que es un genio. Ese que...
4: Para afilar la tijera y cra.
5: Ah, es cra, sí. A mi parecer es una ciencia importante el tema del afilado, y el afilado de tijera también es algo delicado. Y él que, bueno, yo le llevo en un mes, le llevo 5 o 6 veces la tijera y nunca me dice que no. Siempre está al ratito, está pronta y queda pegando la tijera imponente.
4: Ahora, Facundo, explícanos un poquito eso. Hay, seguramente, hay algunas, por saber de alguna manera, alguna medida estándar de un peleo, ¿verdad? O sea, llevado que alguna persona te puede pedir una medida especial, pero hay una medida estándar, porque hoy vemos que si viajamos el tiempo, antiguamente se usaban los peleos muy grandes, ahora ya se usa el peleo un poco más chico, hay unas monturas que son un poco diferentes, entonces seguramente hay alguna medida estándar para dejarlo pronto, ¿no?
5: Y mira, en sí, en mi caso, las medidas, no tengo una medida estándar, trato de dejarlo del tamaño que salga, porque en sí a veces te llevan de cuero de capone, cuero de oveja, en sí no son todos del mismo tamaño, pero más o menos las medidas que andan impecables para recado y para montura son entre los 90, 95 centímetros de largo y los 70, 75 centímetros de ancho, más o menos.
4: Y para conservar la parte del carnal, el cuero, como si busqué, es la mejor opción.
5: Y el tema para conservar el carnal, yo también brindo la opción de entregárselo forrados o no. Forrado lleva un moqué que va pegado y cosido al carnal, que eso te conserva de manera imponente el tema del carnal, que bueno, te lo deja un poquito más grueso el carnal, a que no, te ayuda a que no se raje.
4: Facundo, y después, bueno, vuelvo de vuelta a la parte de la esquila. Tú lo decías, la tijera es el arma fundamental, pero también donde hay que tener un cuidado, porque tiene que quedar parejo. Seguramente no se abre alguna táctica. Algunos he visto que utilizan una planchada, otros utilizan un tanque. En el tiempo de antes, me acuerdo que, bueno, ensillábamos y íbamos ahí con la tijera y lo arreglábamos ensillado. ¿Cómo es el sistema que usa Facundo?
5: Sí, yo en este caso me armé una plataforma ahí, que es una plataforma con varillas y un tanque, una mesa chica. Después que le doblo las partes de las verijas, porque trato de que las verijas no queden a la vista, le doblo las verijas de los dos lados, que bajo un poco la lana de las verijas, que eso queda para abajo. Trato de ponerlo arriba del tanque y, bueno, ahí después empieza el tema de la despuntada. Y después el tema de tratar de que quede lo más parejo posible. Te lleva más o menos entre una hora y media por pelego, después que queda seco, para que te quede bastante parejo.
4: ¿Cuál es el pelego que hoy más busca?
5: Principalmente el pelego blanco, bueno, ha sido no tanto la venta como los pelegos negros, pero el pelego blanco hay gente que le gusta. Es algo un poco más delicado también por el tema de la lavada. porque lleva un poco más de ciencia, la lana blanca es más delicada, pero en sí el pelego negro es el que más se busca hoy en día.
4: Porque también tenés eso, ¿no, Facu? ¿Tratás de conseguir ovejas negras o conseguir los pelegos para vos venderlo?
5: Sí, yo compro cueros negros, o sea, principalmente de capones, que son los que más me interesan, que son de gran tamaño, son los que más la gente pide.
4: ¿Es difícil de conseguir?
5: Y es bastante difícil, sí, porque en sí, hoy en día una cosa es que la oveja está valiendo mucho, va a una feria y es complicado, y la oveja negra vale bastante, y bueno, y vale por el cuero, ¿no? La gente lo compra por el cuero, y bueno, los cueros por contacto así, a veces te hace un poco más caro el tema de comprarlo, está todo por el mismo tema, que la oveja está valiendo, y bueno, tengo la posibilidad de ceder a cierta cantidad de cueros por quincena, por así decirlo.
4: Acá se entregó un poco la pasión por estas cosas, ¿no, Facundo? Porque capaz que cuando ves un pelego terminado o cuando ves por ahí alguna foto de alguno que ensilló con el pelego, hay una satisfacción también ahí, ¿no?
5: Ah, sí, eso ni que hablar. Eso me deja muy contento, porque digo, el pelego es la esencia del recado, digo que vos ponés cualquier cosa abajo y el pelego arriba que te tape todo te prolija totalmente el apero.
4: Bueno, Facundo, primeramente felicitarte porque volvemos así, son muy jóvenes. ¿Qué edad tenés, Facundo?
5: Tengo 20 años.
4: Un muchacho muy joven, y que hayas dedicado también a este oficio y además de la forma que hemos visto que lo haces, es digno también de tenerlo aquí en los micrófonos del campo. Muchísimas gracias, Facundo, y bueno, a seguir en el camino.
5: Bueno, muchísimas gracias para toda la audiencia ahí de darme este espacio, y bueno, muy agradecido. Estamos totalmente a la orden.
1: Ahí estaba el Pepe Medina charlando con alguien muy joven. Doy fe que realmente los hace de nuevo prácticamente a los cueros, ¿no? Nosotros tuvimos oportunidad de mandarle uno que nos mandó Martín Blanco, y la verdad que quedó excepcional. Lo decimos por si a alguien le interesa. 42 minutos de las 7 ahora.
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7: Un informe de Revista Verde señala que el departamento de Rocha acumula más de 500 milímetros de lluvia desde el 16 de julio, ¿no? Tomando esta fecha, y que la Laguna Merín crece a un ritmo alarmante, con un panorama espantoso. Así lo dijo a los colegas de Revista Verde el director de Progreso Aeroservicios y productor agrícola ganadero, Néstor Santos, que estuvo conversando en el programa Punto de Equilibrio en Radio Oriental y con Revista Verde. Comentó que en la zona de Cebollatí se acumularon entre 500 y 550 milímetros desde el pasado 16 de julio, con registros aún mayores sobre la Sierra Grande y la Cuchilla Grande. Según explicó, esas lluvias aceleraron el descenso de agua por ríos y arroyos hacia la Laguna Merín, mientras el río Olimar y el Parao están al tope. Mientras el Cebollatí viene bajando con el paso a averías cortado, el comentario de los viejos está dentro de las cajas. El productor comparó el escenario actual con el 16 de julio, cuando había entre 200 y 300 metros de playa en la Laguna Merín y el vehículo podía circular por los bañados secos. El 17 de julio empezó a llover y en menos de 3 días ya estaba el agua en el Cebollatí, y sorprendió que en 36 horas quedara cortado paso a averías. Santos dijo que en este momento hay numerosos caminos cortados en la zona de Cebollatí, mientras la represa de India Muerta se desbordó en forma muy fuerte y el agua pasa por arriba de la carretera. Tristemente veo a Rocha bajo el agua, advirtió Santos, quien recordó haber presenciado inundaciones similares en 4 oportunidades a lo largo de su carrera. Vi el océano tocando el paso a averías y creo que ahora lo vamos a volver a ver, recordó. Según estimó, Del lado de 33, el río Cebollatí va a inundar toda la parte del arroyo Corrales, en la séptima sección. Desde ahí la crecida se extiende hasta el océano. Quedan afuera la Sierra de San Miguel, la Sierra de Lascano y la sierra que rodea la Laguna Negra, mientras Cebollatí queda cubierta hasta la mitad del pueblo. Hay gente mayor que empezó a sacar los ganados a principios de julio, otros no llegamos, la situación es muy complicada, dijo. El productor señaló que esta situación puede afectar el área de siembra de arroz, ya que muchos productores dependen exclusivamente de ese cultivo. Los campos están todos con 5, 6, hasta 10 centímetros de agua, indicó, y advirtió que las cañadas y arroyos ya están colmados. También Santos criticó la decisión de la intendencia de aplicar multas a los camiones que circulan por caminos rurales tras las lluvias. Es un disparate lo que hicieron. El que lo hizo no tiene ni idea de lo que es Rocha, criticó, al tiempo que advirtió que la medida complica el movimiento de ganado, fertilizante y arroz en plena emergencia, señala parte del informe de Revista Verde sobre esta difícil situación en Rocha.
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1: Lo que nos va salvando es que tenemos un ministro de Ganadería que se está defendiendo en el cargo, quieran o no. Es mi opinión. Saludos, Serrano, dice Winston González Branco. Es su opinión, muy respetable. Buen día, ¿hasta cuándo van a aguantar los perros? Pobre gente, señala otro oyente. Otro escribe acá en Paso de la Cruz, 40, Serrano, Zanja Honda. Gracias. Otro dice, hola, Colonia Maestro Soler, Cañada Los Burros, 38 milímetros. Pero muchas gracias. Qué maravilla el muchacho entrevistado. Lo que genera a la pasión por lo que se hace. Geniales las charlas de Pepe. Maestro Parillo, gracias, maestro. Bueno, el novillo gordo llegó a $6, algo difícil de imaginar, no tanto tiempo atrás. Se acababa de dar los novillos especiales y pesados terminados sobre pasturas. Se venden a $6 el kilo carcasa. E incluso algún centavo más si se trata de un lote sin complicaciones para las cargas. La expectativa, dicen los colegas de Tardag y el agromercado, cuando empezó el año era de un mercado firme y tonificado. En ese entonces los novillos especiales se pagaban poco por encima de $5. 8 meses después se llegó al inusitado valor de $6 el kilo, y por el momento con un mercado muy firme, con una tendencia alcista que todo indica se mantendrá por alguna semana más. La principal fuerza que determina la tendencia del mercado continúa siendo la escasez de oferta. Las plantas que necesitan animales, dicen los colegas de Tardáguila Agromercado, que necesitan animales especiales y pesados, sea porque están trabajando con equipos kosher o porque tienen algún otro negocio pendiente que requiere de este tipo de materia prima, se estiran hasta $6 o algún centavo adicional por lotes especiales. El abasto paga en torno de $5.95 por novillo gordo liviano bien terminado. Las vacas pesadas también se hacen valer, $5.60 el kilo. Las vaquillonas, $5.70, $5.80. Las entradas cortas, a la escasez de ofertas se le sumaron los temporales e inundaciones en varias regiones del país, en especial en el este, que complican la salida de camiones. Lotes disponibles sobre rutas nacionales y con disponibilidad inmediata pueden verse beneficiados con varios centavos adicionales. Repito, Tardáguila, Agromercados.
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1: 50 minutos de las 7, estamos terminando. Los titulares de búsqueda: hoy avanza un plan para reducir las pérdidas en el Portland de ANCAP a la espera de la decisión política de anunciarlo. Página 20. Sector de COSE alcanza las firmas necesarias para ingresar al Frente Amplio. Página 8. La policía uruguaya participó en un foro de la DEA que tuvo los gobiernos de Trump y Milei como protagonistas. Página 10. Suprema Corte de Justicia confirmó condena para el médico militar que controlaban si podían continuar las torturas en el batallón número 7. Página 14. Investigación uruguaya muestra alteraciones cerebrales por el uso de marihuana legal. Página 12 y 13. Crece la competencia para las elecciones en el BPS. Cámaras acuerdan lista y 3 candidatos a directores giran juntos por el interior. Está en la página 20. La bancada bicameral femenina trabaja en una ley para exigir la paridad en el Parlamento, el Poder Ejecutivo y en los entes. Página 11. Enfermedades y accidentes laborales cuestan más de 1.000 millones de dólares al año a la economía uruguaya, según una investigación. Página 16. Mientras que en media página dice: la conflictividad laboral mantiene en tensión al gobierno mientras se encamina la aprobación de la rendición de cuentas. Bueno, es lo que tenemos por hoy. Estamos terminando. En este momento en Melo hay 12 grados 6 décimas según Inumeti y llueve. En Rivera 14, Villadero 13 grados 2 décimas, Tacuarembó 12,6, Rocha 11 grados, Minas 10 grados 2 décimas, 33, 11 grados 4 décimas. La mínima la tienen hoy los Maragatos, allá en San José, y los de Cardona, Soriano, 9 grados 6 décimas. Y la máxima, 14 grados 2 décimas, está en Artigas. Fray Bento, llueve manso desde las 21:30 y fuerte desde las 6:30. Pasos y caminos cortados en el interior del departamento del Río Negro, al igual que en otros departamentos. Tremendo drama para la producción y la gente, dice Jover Flores. Gracias. 52 minutos de las 7, hora de irnos. Hasta luego, a la hora del mate del mediodía, que seguramente volveremos.
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0: Dueño vende chacra de 27 hectáreas con casa, aguada permanente, a 1000 metros del anillo perimetral, zona Pata de la Gallina. Comunicarse al 092-688-238.
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4: La voz de Melo le informa el tiempo en la ciudad.
5: Inestable, cielo cubierto con lluvias.
4: Con una temperatura
5: 12 grados 6 décimas.
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0: Del departamento.
1: El jefe comunal planteó acciones pensando en el retorno de las familias a sus viviendas.
0: Para eso se iniciará por estas horas una campaña solidaria, recepcionando el gobierno departamental ropa de abrigo, artículos de limpieza y alimentos no perecederos, los que serán distribuidos entre las familias afectadas.
1: A todo esto, el Ministerio de Desarrollo Social duplicará las prestaciones a familias evacuadas como consecuencia de las inundaciones.
0: Así lo establece el protocolo vigente, recordó la directora departamental del Mides.
1: Otras ayudas materiales se canalizarán a través del Sistema Nacional de Emergencia, recordó Elida Díaz.
0: En Río Branco, el Yaguarón sigue descendiendo lento y el número de desplazados aumentó a 132. Hay 52 personas evacuadas en el gimnasio de Utu.
1: Da inicio esta mañana la 25ª jornada de educación continua que organiza el Centro Médico Veterinario de Cerro Largo.
0: Para esta instancia arribará en la tarde el Ministro de Ganadería, Agricultura y Pesca, además de autoridades de la Facultad y del Colegio Veterinario del Uruguay.
1: Panelistas de nuestro país y del exterior participarán de esta instancia de formación, que por su nivel es de las más importantes del país.
0: Melo se suma hoy a la Jornada Nacional de Vacunación contra el Meningococo.
1: En la filial Melo de Médica Uruguaya se habilitará un puesto de vacunación sin agenda previa, que funcionará de 9 a 17 horas.
0: El Centro Comercial e Industrial de Cerro Largo y el Ministerio de Industria, a través de DINAPYME, presentarán hoy los resultados del estudio económico, estado de situación, restricciones y potencialidades de la actividad comercial y servicios aquí en Melo.
1: Será a las 18:30 en la sede de 33 y Varela.
0: En el comunal de Barrio Tiririca trabajará hoy la Asociación de Diabéticos del Uruguay.
1: Será a partir de la hora 10, al tiempo que desde las 18 y en Cusel habrá una instancia de actualización para técnicos de la salud.
0: Destacamos en el deporte.
1: Torque dio la nota y se clasificó a cuartos de final de la Copa Sudamericana.
0: El City le ganó ayer a Tigre la revancha 2-1 y pasó a la siguiente ronda del certamen continental.
1: Se conocen detalles de los encuentros que Cerro Largo disputará con Rocha por los torneos juveniles del interior.
0: La doble jornada se desarrollará este sábado en el Estadio Campeones de 1954, ex el tenis de la capital rochense.
1: A las 13:30 jugarán en sub-14 y para las 15:45 está fijado el cotejo de sub-16.
0: Por la misma serie y también en la jornada sabatina, 33 recibirá a Chuy en el Centro Empleados de Comercio de la vecina ciudad.
1: Confirmaron el Parque San Rafael de Punta del Este para el cruce de vuelta entre Ituizaingó y Arachanas por cuartos de final de la Copa Nacional de Fútbol Femenino.
0: Se disputará el sábado desde las 15:30.
1: Aquí el Melo ganaron las dirigidas por Luigi Rodríguez 2-0.
0: Dos ex futbolistas que tuvieron su pasaje por Cerro Largo proseguirán su carrera en el exterior.
1: Sergio Toto Núñez defenderá a Huachipato de Chile, mientras que Leandro Otormín se incorporará al exótico fútbol de India para militar en el Mumbai City de aquel país.
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1: Para evaluar la situación y definir acciones de contingencia se reunió ayer el Comité Departamental de Emergencia.
0: La instancia fue convocada por el intendente Cristian Morel.
1: Participaron la coordinadora del SECOED y representantes de todos los organismos e instituciones que conforman este ámbito.
0: Se resolvió iniciar una campaña solidaria para asistir a las familias damnificadas en las inundaciones.
1: Mañana viernes se realizará una jornada especial en la sede del Club Naranjo para recepcionar ropa de abrigo, artículos de limpieza y alimentos no perecederos.
0: En contacto con nuestro informativo, el intendente Morel también se refirió al tema de la caminería rural y urbana.

0: En realidad en estas cosas muchos piensan en el presente y uno tiene que tener pensar en el futuro cercano. Aquí nosotros, si bien estamos ya con el Comité de Emergencia en Río Branco, el Comité de Emergencia de Melo trabajando bien y teniendo todas estas familias que están evacuadas, estamos pensando ya en lo que va a ser a partir de, si Dios quiere, la semana que viene con el plan regreso y en especial de qué forma podemos ayudar a estas familias que en realidad carecen de un montón de cosas y muchos de ellos son gente que hacen el trabajo diario. Hemos largado una campaña rápida de alimento no perecedero, de frazadas y de indumentaria para mayores de edad, porque del resto, por suerte, tenemos. Obviamente, yo le pedí a nuestra encargada del SECOED que nosotros necesitamos una respuesta rápida por parte del Comité de Emergencia Nacional. Nosotros no podemos esperar. Hoy estábamos con la discusión si eran 100, si eran 200, si eran 300. Esas discusiones no pueden haber, no pueden existir y bueno, esperemos que en pocos días, en pocas horas, SECOED ya no esté llamando. Obviamente que lo que viene el SECOED son colchones y productos de higiene de limpieza. Entonces, si bien hicimos una compra hoy rápida a la intendencia, porque a la gente hay que darle las cosas enseguida, estamos a la espera de que SINAE nos dé una respuesta rápida a esas cosas, pero en realidad nosotros estamos pensando otras cosas que no son solamente colchones y no son solamente productos de limpieza.
1: ¿Cómo se canalizan estas donaciones?
0: Nosotros mañana vamos a centralizar todo en la intendencia. Obviamente que si algún vecino de Melo hay que ir a retirar, se va a retirar, y a partir del viernes, en lo que es el Club Naranjo, un club aquí de Melo, vamos a estar recibiendo dichas donaciones. No queremos una cantidad de ropa porque hoy no sentimos que no las precisamos, precisamos frazada, está anunciado unos fríos importantes, queremos que abrigo no le falte a nadie.
1: ¿Cómo está la situación del departamento?
0: En realidad el punto más grave está en Río Branco, está en esa zona que empieza a perjudicar después de los 4,80 metros, que es el barrio Mosquito y el barrio, un barrio bastante, bastante bajo, pero lo de Melo por suerte está bastante controlado, pero estamos obviamente en la cota máxima de poder estar en un momento de emergencia grande.
1: Hay un número importante de personas evacuadas y autoevacuados también allí en Río Branco.
0: Hay un número importante de evacuados y autoevacuados y hay una destrucción muy grande en el departamento de lo que es caminería, de lo que son productores que quedaron aislados, o sea, es bastante grave, no, porque no es solamente el evacuado que se va al gimnasio, sino que también la gente que ha sido perjudicada por cortes de puente. Ahora hace pocas horas nos avisan que un puente por allá por la zona de Pereira, en Arévalo, está por caer, o sea, la destrucción en lo que es la infraestructura ha sido muy grande.
1: ¿Cómo se va a encarar eso también el día de mañana, al regreso, es en el tema caminería?
0: Uno hoy está pensando en el regreso de la gente, que para mí es lo primordial, pero después en la reconstrucción de todo lo que es la estructura de caminería rural, de la caminería adentro de las ciudades, uno tiene que estar pensando en todo y bueno, empezaremos a proyectar. Para mí primero está la gente y después están la infraestructura, algunos capaz que se enojan un poco y lo primero que quieren es la infraestructura. Para mí primero la gente, después la infraestructura y vamos a poder trabajar.
1: En cuanto al comité de emergencia, ¿cómo ha funcionado en estos días? ¿Conforme?
0: Yo les felicité, los agradecí, todos saben que soy nuevo en esta función tan linda, pero teniendo un comité de emergencia con las ganas que tiene este, la verdad que tengo la seguridad y la tranquilidad que para lo que se viene vamos a estar juntos y vamos a trabajar como se está trabajando.
2: Allí conceptos del intendente Cristian Morel. Sumamos otras informaciones para indicar que en la madrugada de hoy aumentó el número de desplazados como consecuencia de la crecida del río Yaguarón en la ciudad de Río Branco. Hay 132 personas que se encuentran fuera de sus hogares, informó el municipio. De ese número, son 52 quienes están evacuados en el gimnasio de Utu con asistencia del subcomité de emergencia. La Voz de Melo estuvo recorriendo estas instalaciones allí en la tercera sección del departamento y dialogó con varios integrantes de estas familias damnificadas.
3: Debía abandonar mi vivienda porque no podía estar allá con el agua, se me podría todos los muebles nuevos compré para tener en mi casa y se me pudre todo, entonces tuve que sacar todo.
1: ¿Cuánto le entró?
3: Por la mitad de la ventana, tuve que sacar todo, ¿no? Todo lo muere. Y gracias al cuartel que me trajo las cosas en el camión, y a la junta y al alcalde, muy agradecido estoy, muy bien me tratan, gracias a ellos. Ellos me cargaron todo en el camión y me trajeron todo por acá.
1: ¿Grande la creciente esta, me decía?
3: Es grande, grande la creciente esta, fue grande, muy grande fue. Esta fue grande. Ah, esta es importante, está muy grande fue. Está muy grande. Y va a seguir creciendo.
1: ¿Hace cuánto vive ahí en la zona?
3: 22 años.
1: Bueno, ¿cuándo debiste abandonar tu vivienda?
4: Ayer, de tarde.
1: ¿Entró mucho agua?
4: Sí. Más o menos hasta el segundo escalón de la escalera del coso de arriba.
1: ¿Ya te había tocado salir otra vez? ¿Te había tocado otra evacuación?
4: Sí, el año, hace 2 años. Se mojó casi cosas, la mayoría de cosas.
1: ¿Cuántos días pensás que vas a estar por acá?
4: Un mes capaz, que lo que está el agua, demorando el agua, bajar.
1: Vecina, bueno, lamentablemente tuvo que abandonar su hogar con sus pequeños hijos.
5: Sí, lamentablemente sí.
1: ¿Cuántos hijos tiene?
5: 3 chiquitos. Una de 4, uno de 6 y uno de 2.
1: ¿Perdió muchos artículos de la vivienda?
5: Dejé todo allá. Dejé sofá, somier, cama, cucheta, todo, todo. Traje solo colchones y manada, y televisión. Está todo bajo de agua allá.
1: ¿Entró mucho el agua?
5: Yo ayer fui a la 1 de la tarde y ya estaba por la rodilla dentro de mi casa. Subió bastante.
1: Además de las pertenencias que trajo, bueno, poca cosa más pude recuperar.
5: Sí, solo bolsones de ropa y colchones, la tele y más nada. El resto quedó todo allá.
1: ¿La ropa de los pequeños logró sacar algo?
5: Sí, algo así, mojado, pero de a poco estamos secando. Momento difícil. Y estamos luchando por una vivienda, ¿no? Pero lamentablemente no hay.
1: ¿Qué asistencia están recibiendo acá?
5: Y acá todo, la comida, agua, todo, todo, todo, de todo.
1: ¿Tienen para muchos días?
5: Parece que sí, porque está bajando muy poco y parece que para muchos días, sí. Una semana o más. El año pasado hemos estado 1 mes, el año traspasado también mucho más de 1 mes. Hasta 2 meses hemos estado en el gimnasio.
1: ¿Los chiquitos están yendo al CAIF, a la escuela?
5: Ellos van a la escuela 5, que está cortada, y está, no van ahora, no van.
1: ¿Estos días cómo sobrellevan el tema de la educación?
5: Y la directora viene acá a verlos a ellos, pero está normal porque no, clase no van a tener. Hasta que no baje el agua en la escuela 5 allá también no van a tener.
2: Allí el testimonio de algunas de las familias que están evacuadas en la ciudad de Río Branco y que se encuentran alojadas en el gimnasio de la UTU.
6: El Ministerio de Desarrollo Social duplicará las prestaciones a quienes han sido evacuados por las inundaciones.
2: Así lo establece el protocolo vigente, al tiempo que otras ayudas van a ser canalizadas a través del Sistema Nacional de Emergencia.
6: Lo estableció la directora departamental.
2: La licenciada Elida Díaz se refirió a la asistencia que se realiza y los niveles de coordinación con los organismos que son parte del SECOED a nivel departamental.
7: El Ministerio, como la mayoría de los entes del Estado, formamos parte del Comité de Emergencia y en este momento estamos asistiendo a las familias que están evacuadas y también haciendo visitas en domicilio de situaciones particulares que nos llegan tanto a la oficina o a otras instituciones y son derivadas al Ministerio.
8: En el caso de los inundados, seguramente el trabajo más importante se va a poder realizar una vez se supere esta consecuencia, ¿no?
7: Sí, exactamente. El trabajo más que nada en términos de las viviendas y de las limpiezas de la zona y todo eso sucede después, exactamente. Y después, bueno, nosotros en este momento lo que estamos haciendo es coordinar acciones con otras instituciones que también integran el Comité de Emergencia, como Serinau, como Serace, para brindar una asistencia multidisciplinaria a las familias, ¿no? Porque recordemos que son principalmente familias con menores a cargo que están evacuadas tanto en Melo como en Río Branco. Y bueno, por ahí vienen las acciones. También dentro de lo que son las acciones del Ministerio está prevista la duplicación de las prestaciones por la cuestión de haber estado evacuado. Esa duplicación de las transferencias se mantiene por unos 6 meses. Y bueno, también la asistencia en cuanto a la alimentación mediante el INDA. Y bueno, también eso, ¿no? Coordinaciones, donaciones de ropa y de algunas otras cuestiones más. Materiales para ir acompañando la situación.
8: En cuanto a la emergencia habitacional, ¿podrá haber algún respaldo? ¿Ha podido dialogar con sus superiores en caso de haber una demanda de parte de la población afectada?
7: Sí, eso por lo general se coordina más que nada también esto, ¿no? Todo dentro del Comité Departamental de Emergencia. La llegada de los materiales se vehiculiza de esa manera, ¿no? Desde el Sistema Nacional de Emergencia se recibe el listado, la demanda de los materiales solicitados y son enviados a los distintos territorios mediante los SECOED. Los SECOED, que como sabemos, están dirigidos por una persona de la Intendencia Departamental, pero es un ámbito institucional que conformamos todas las instituciones del Estado.
8: ¿En lo que tiene que ver con colchones, ropa de abrigo, frazadas?
7: Sí, también. Colchones principalmente se vehiculizan mediante el Comité de Emergencia. De hecho, ya había un stock bastante grande en el evento pasado. Acá lo que nos está dificultando un poco es esto, ¿no? La superposición de eventos o eventos que vienen sucediendo tan seguido. pero sí, colchones en este momento había un poco de stock, y después ropa de cama o abrigo, estamos recibiendo principalmente mediante donaciones, ya sea mediante Cruz Roja, también algunas organizaciones comunitarias y solidarias, así que bueno, y ahí estamos haciendo también la distribución de esas cuestiones materiales.
8: ¿Ha coordinado con el intendente, con otras autoridades departamentales?
7: Sí, sí, estamos en permanente comunicación, tanto con el intendente, o principalmente con Luciana, la representante del SECOED acá, también con el alcalde de Río Branco y con todas las instituciones. Hace un ratito nomás hicimos unas coordinaciones con la dirección de ACE, ¿tá? Para también contar con personal médico y de enfermería en todos los centros de evacuados, y también con INAU, organizando algunas actividades para atender a esas infancias y adolescencias que están en este momento atravesando por esta situación.
8: ¿Esto tanto en Melo como en Río Branco?
7: Sí, tanto en Melo como en Río Branco, exactamente.
2: Allí conceptos de la licenciada Elida Díaz, la directora departamental del MIDES.
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6: Este jueves se desarrollará una jornada de vacunación antimeningocócica sin agenda previa.
2: El Melo tendrá lugar en la sede médica uruguaya, filial ubicada en Avenida Brasil entre Rodó y Vieira.
6: Se enmarca dentro de una estrategia nacional del Ministerio de Salud Pública que prevé la habilitación de vacunatorios especiales.
2: De 9 a 17 podrán acceder a la vacuna aquellos menores comprendidos entre los 9 y los 15 años.
6: Otros detalles fueron proporcionados por Cecilia Huasque, responsable del Centro Tisiológico Departamental.
7: Es una iniciativa junto del Ministerio de Salud Pública y de la lucha.
8: Es una instancia de vacunación abierta, ¿verdad? Sin agenda previa.
7: Exactamente, es una sin agenda para todos los niños entre 9 y 15 años que concurran con la cédula.
8: Exclusivamente esa franja de edad es la que va a ser contemplada.
7: Hasta el momento seguimos con la misma franja de edad, de 9 a 15 años.
8: ¿Y se va a trabajar a dónde?
7: En la Médica Uruguaya, allí en Avenida Brasil 879, desde las 9 de la mañana hasta las 5 de la tarde.
8: Esto va a ser este jueves 20, ¿verdad?
7: Exactamente, el jueves 20.
8: Es una única instancia de este tipo, ¿verdad?
7: Sí, es la única instancia y el único lugar que se va a estar realizando este tipo de jornadas sin agenda. El resto de los vacunatorios van a seguir de la misma manera habitual que se viene manejando hasta ahora.
8: Tú decías, el joven, la familia, quien lo acompañe deberá presentar la cédula de identidad.
7: Exactamente, sí, que todos los niños vayan acompañados de un adulto, obviamente, y con la cédula.
8: Reiteramos el horario.
7: De 9 de la mañana a 17 horas.
8: ¿Hay un teléfono de consulta donde se pueda la población pueda sacarse alguna duda si la tiene?
7: Sí, te lo digo.
8: Sí.
7: 4642-2465.
8: Cecilia, ¿cómo se viene trabajando con esta vacuna ahí a nivel del centro tisiológico?
7: Sí, ha tenido mucha demanda y muchas complicaciones con el tema de las agendas y muchos niños que no se han podido agendar. Así que está buena esta instancia de que aprovechen la oportunidad para ir allí y poder vacunar.
8: ¿Se vacuna solamente en el centro tisiológico o en las instituciones privadas también?
7: No, el tema de las agendas está funcionando. Acá en el centro tisiológico, en el centro de salud y en el subcentro periférico de Río Branco.
8: Son los únicos lugares habilitados.
7: Y en Ruta 7 también las chiquillas tienen agenda, en Fraile Muerte, en Tupambaé y en Santa Clara también.
8: Y reiteramos entonces, este jueves 20, sin agenda, el Médica Uruguaya.
7: Exactamente, jueves 20, entre 9 años y 15 años, en la Médica Uruguaya vamos a estar desde las 9 de la mañana hasta las 17 horas.
2: Hablaba esta mañana aquí en el Centro de Noticias Cecilia Huasque del Centro Tisiológico Departamental.
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6: Confirmaron detalles de los partidos en Rocha Cerro Largo por los campeonatos juveniles del interior.
2: Corresponden a la tercera fecha de la fase de grupos.
6: La doble jornada está prevista para este sábado en el Estadio Campeones de 1954, antes denominado el tenis.
2: A las 13:30 se iniciará el encuentro de sub-14 y para las 15:45 está fijado el de sub-16.
6: El preliminar será arbitrado por Washington Masaira de Soca y el de fondo por Juan Pablo La Rosa de Tala.
2: Mientras tanto, una terna de Melo fue designada para los cruces 33 Chuy, agendados también para la jornada sabatina en el Centro Empleados de Comercio de la capital olimareña.
6: Gastón Luques arbitrará el de sub-14 pactado para las 14, al tiempo que Michael Borges impartirá justicia en el de segunda hora a las 16.
2: El equipo referil se completa con Carlos González, que cumplirá la función de primer asistente en ambos cotejos.
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6: 8:32 minutos.
2: Hora de irnos.
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0: 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Sigue recibiendo propiedades a la venta. Compradores en espera. Comunicarse al 098-232-977.
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3: La voz de Melo le informa el tiempo en la ciudad.
4: Inestable con lluvias.
3: Con una temperatura.
4: 12 grados 8 décimas.
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1: Muy buenos días, tiempo que se presenta con cielo cubierto y lloviznas a esta hora de la mañana. Ha sido la constante en los últimos días. La buena noticia es que el tiempo mejora considerablemente. Según los pronósticos, coinciden en esto los meteorólogos, porque mañana viernes 21 vamos a tener un día aparentemente con sol, por lo menos sin precipitaciones, sí con una sensible baja de la temperatura. Ahora tenemos 12 grados. Mañana a esta hora se anuncia una mínima de 5 grados centígrados. Y el frío va a continuar en los siguientes días. También el tiempo bueno. El sábado 22, un día soleado, con una mínima de apenas 2 grados centígrados. Sensación térmica de bajo cero. 12 la máxima. El domingo 23, sin variantes. Jornada soleada, mínima de 3, máxima de 12 grados. Informaciones sobre fallecimientos. Dora Jesús Aventancor Ramírez dejó de existir ayer a la edad de 87 años en Melo. Se domiciliaba en calle Barón de Mauá, número 661, Casi Suárez de Rondelo. Su sepelio será hoy a la hora 10 en la necrópolis local. Velatorio en sala número 3 de la empresa. Servicio confiado a empresa fúnebre Cerro Largo. María Nelson Aquino falleció ayer en Melo a los 65 años. Su cuerpo fue trasladado a Fraile Muerto. Velatorio a llevarse a cabo hoy a partir de la hora 9 en sala número 1 de la empresa.
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4: La voz de Melo le informa el tiempo en la ciudad.
5: Inestable el cielo cubierto.
4: Con una temperatura.
5: 12 grados, 8 décimas.
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0: siempre. La inocencia le valga.
1: Ay, bueno, bueno, aquí estamos. Iniciando estas 2 horas de comunicación en una jornada que se presenta inestable. Nuevamente rigen alertas para esta zona. Incluso se ha extendido, se ha ampliado. Estábamos nosotros y un poquito más, y ahora hay una franja importante del país con alerta por amarilla por la persistencia de lluvias abundantes. Es el fenómeno que está anunciando el INUMED para este jueves. La buena noticia es que mañana saldría el sol, y no es poca cosa, ¿no? Cortaríamos esta racha de varios días de inestabilidad, de lluvias abundantes, y por los próximos días el pronóstico de INUMED llega hasta el miércoles y no se anuncian más lluvias, periodos de sol, con temperaturas que bajan, sí, propias para esta época, pero libre de precipitación.
0: Bueno, sumamos voces antes de ingresar a la puesta a punto. Bernardo Griotti, ¿cómo anda? Buen día.
2: Pablo Alejandro, ¿cómo le va? Buen día Florencia, buen día DJ Pepe en los controles, todos los oyentes, bienvenidos, buen jueves. 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
3: Buen día, gente, buen día, bienvenidos. 9 de la mañana, 17.
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0: Tenemos 9 de la mañana, 16 minutos. Tenemos mucha información para compartir con todos ustedes. Repercusiones, obviamente, de todo el factor climático que siguen siendo muy destacados, sobre todo la situación en Río Branco, que genera las máximas alertas, teniendo en cuenta que sigue aumentando el número de personas afectadas por esta situación. Ayer se reunió el Comité Departamental de Salud aquí en Melo, a instancias del intendente, y se ha iniciado una campaña específica de donación de algunos productos a partir de mañana viernes. La idea es que aquellas personas que puedan colaborar puedan acercar mañana viernes a la sede de Naranjo, allí en la esquina del gimnasio municipal, pegadito al gimnasio municipal, sus donaciones. Básicamente lo que se está necesitando son alimentos no perecederos, ropa de abrigo para personas mayores, fundamentalmente hombres, frazadas y abrigos de cama. A partir de este viernes se van a estar recepcionando las donaciones, decía allí, en la sede del Club Naranjo Fútbol Club, pegadito al gimnasio municipal de calle Darío Silva.
1: Sí, también surge una actualización en cuanto a los datos oficiales en relación a aquellas personas, a los núcleos de familias que permanecen fuera de sus hogares. Personas autoevacuadas, no siempre es fácil cuantificar, pero personas evacuadas que pasan a estar, o a tener, mejor dicho, la concentración del problema principal se sigue dando en Río Branco. A nivel departamental son 71 las personas evacuadas en todo Cerro Largo, esto de acuerdo al último reporte de la Jefatura Departamental de Policía, que en esta mañana de jueves nos informa que 19 personas están evacuadas aquí en Melo, 5 hombres, 4 mujeres, 10 menores de edad. En Río Branco, en tanto, permanecen evacuadas 52 personas, de ellas 29 son mayores de edad, 23 son menores de edad, niños, niñas, adolescentes. Bueno, esta es la información oficial en relación justamente a la cantidad de personas evacuadas. La situación del río Yaguarón pasa a ser la más compleja, la más difícil, se monitorea. Cuando el río sube después, la bajante se da en cuentagotas. Afortunadamente aquí en Melo, la situación en cuanto a la, básicamente en cuanto a lo que es el arroyo Conventos, ha tenido un descenso bastante significativo, muy significativo diría yo, lo que seguramente va a permitir que las 19 personas que están evacuadas, que continúan evacuadas aquí en Melo, bueno, prontamente estén regresando a sus hogares. Más aún, considerando que en el corto plazo, por lo menos para mañana, Florencia, no se estarían anunciando precipitaciones.
0: Sí, exactamente, es una buena noticia. El nivel del río Yaguarón llegó a superar los 5 metros por lo que es la media, ha venido descendiendo, como decía Pablo, de a poquito. Hay algunas imágenes que ha compartido el municipio de Río Branco que son realmente impactantes, lo que es el río Yaguarón, que está, bueno, se ha afectado lo que es la terminal de ómnibus, ¿no? Ya no se está pudiendo cumplir con ese servicio a donde está el Frillo Panda.
1: Sí, algunas personas ayer nos preguntaban sobre este tema y nos decían, pero el agua llegó al Frillo Panda, el agua llegó a la terminal de ómnibus en Río Branco. La respuesta es no. No precisamente a lo que es la infraestructura de esta gran edificación. Pero ¿qué pasa? El agua que desborda el río sí está, digamos que, en la ruta que conecta, en la senda principal que llega a la terminal. Por lo cual, muchas de las personas no pueden llegar a la terminal de ómnibus que está junto al free shop. Es por este motivo que desde el municipio se han buscado alternativas.
0: Exactamente. Y bueno, por el momento se han tomado estas decisiones, decíamos, de trasladar lo que es el sistema de los ómnibus de línea que van a estar llegando y partiendo desde el Ministerio de Transporte hasta nuevo aviso. Cabe destacar, dice la información, que Molinos Río Branco autorizó que se utilice su predio como estacionamiento para los ómnibus. Esta es la información que ha hecho público el municipio y que con gusto compartimos.
1: A propósito del municipio de Río Branco y de la situación que involucra a la tercera sección, vamos a escuchar el audio de nuestro compañero José Luis Barbosa. Para todos ustedes como oyentes, bueno, una voz más que conocida. José Luis fue por años, por décadas diría yo, bueno, una de las voces de la radio. Hoy en día como corresponsal y al servicio de Telenoche 4, en estas últimas horas y en relación a la crecida del río Yaguarón, realizaba el siguiente informe. Lo escuchamos.
2: aguas llega a la zona comercial y a varios barrios. El río Yaguarón está fuera de su cauce.
3: Sabemos que el río estaba a 5 metros 10 de la altura normal, desbordó de la ruta hacia el centro de la ciudad y obviamente el barrio Mosquito fue el primer barrio afectado. Barrio Magallanes también, se evacuó familias. Y en la zona de la Coronilla, que es una zona que está afuera de la ciudad, pero contra el río Yaguarón, se evacuaron gente varios días y en la mañana de hoy se fue a evacuar otra familia. Fue el camión del municipio allí con los municipales a hacer ese trabajo que realmente es ayudar a la gente a sacarle los muebles, sacarle las cosas.
4: Alcalde, ¿cuántas personas evacuadas aproximadamente?
3: Mira, yo calculo, en el gimnasio tenemos 50 personas, pero se deben haber evacuado entre 100 y 120, más todas las personas que se autoevacúan, que se van para casa de familiares y de amigos, como te lo decía. Pero nosotros acá tenemos 50 y debemos haber evacuado 50, 60, 70 personas más que se los destinó, como te dije, a casas particulares.
2: Las asistentes sociales destacan la colaboración de la gente.
5: Son jornadas intensas, largas, pero bueno, lo que nos gratifica, si algo se puede sacar de esto, es justamente la empatía con la que se reciben a las familias, la empatía que recibimos de parte de toda la población y también de todo el equipo.
2: El testimonio de los evacuados es contundente.
6: Entró por la ventana el agua, para adentro.
2: ¿Está siendo atendido bien el gimnasio?
6: Impecable, impecable. Estoy como en mi casa acá, mire. Echado para atrás.
2: ¿Espera regresar a su casa?
7: Sí, espero regresar a mi casa. Yo quiero que el barrio Mosquito baje el agua, ¿no? Pues yo estoy en la, ¿cómo es que le dicen? La Joaquín de Paz. Ahí llego, tapó la calle toda.
1: Bueno, allí estaba el testimonio de algunas personas que están evacuadas, que están pernoctando por estas horas, en este caso en el gimnasio municipal de Río Branco. Hablaba también parte del equipo técnico que está trabajando en el lugar y en forma inicial a quien escuchábamos es al alcalde Federico López, que hacía referencia a la cantidad de personas que el municipio, bueno, el municipio, otras instituciones, el regimiento de caballería número 7, que al igual que el regimiento de caballería número 8, bueno, han tenido nuevamente, una vez más, esto no es noticia, o mejor dicho, no es novedad, los soldados, los militares siempre están a la orden y bajo la instrucción de su jerarquía, bueno, siempre dispuestos a dar una mano, y vaya si lo han hecho nuevamente en relación a esta situación que afecta a Melo y Río Branco en particular en cuanto a familias que siguen fuera de sus hogares.
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0: Bueno, estamos en pleno desarrollo de la jornada de vacunación contra el meningococo. Decíamos que la sede de esta actividad se está desarrollando en lo que es la filial Melo de la Médica Uruguaya, allí por la calle Avenida Brasil. La jornada es abierta a toda la población, o sea que padres, madres, tutores pueden acompañar a sus hijas, hijos, referentes de 9 años a 15 años a que se vacunen contra el meningococo. No necesita agenda previa, es cuestión de ir por orden de llegada con cédula de identidad y se procede a la vacunación. Es una jornada que se viene desarrollando en todo el país y que en caso de Melo Cerro Largo tendrá su punto o su lugar de desarrollo allí en la Médica Uruguaya de calle Avenida Brasil. Seguramente podamos profundizar un poco más en cuanto al desarrollo de esta jornada en lo que va a ser esta edición de jueves, pero sí recordarles e informarles que están a tiempo, desde las 9 de la mañana hasta las 5 de la tarde pueden concurrir sin ningún tipo de agenda, solo ir, no importa si sos prestador público o privado, o sea, si te atendés en salud pública o en salud privada, da igual, es ir. Niños, niñas, adolescentes de 9 a 15 años con la cédula de identidad y un adulto referente para aplicarse la vacuna contra el meningococo.
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1: Nos convoca el 464-270-70. Oyente en línea, ¿con quién estamos y qué tiene para decir? Buenos días. Bueno, más que tiene, tenía para decir, se ha cortado la comunicación, nos dice nuestro compañero Pepe Medina. Hay noticias policiales que están vinculadas a la tercera sección. Una mujer, una joven mujer de 25 años, fue rescatada luego de quedar atrapada en su vivienda durante un incendio ocurrido en la pasada jornada. Bueno, prácticamente transformó su vivienda, su casa, en llamas. La alerta a nivel policial permitió que efectivos llegaran al lugar. Encontraron a la joven en el interior de la finca, rodeada por humo y llamas, señala el parte policial. En medio de la emergencia lograron ingresar, sacar a la joven del lugar. Se utilizó un extintor para controlar el foco inicial, evitando que el fuego se extendiera mientras se aguardaba la llegada de bomberos. Esta gran intervención permitió que estemos hablando en esta jornada de daños básicamente materiales, ¿no? Más allá de la afectación momentánea, momentánea y no tan momentánea, ¿no? Porque esta joven fue trasladada a un centro de salud local donde fue asistida por las quemaduras que sufrió. Quedó internada en observación, pero su situación no sería de gravedad. Según manifestó posteriormente, el fuego se habría iniciado de manera accidental cuando intentaba encender una estufa a leña utilizando combustible para facilitar el encendido. Este es un accidente muy frecuente, ¿no? El tema de combustibles para encender el fuego. Hay gente que ha utilizado nafta y que, obviamente, por la combustión, por ser un combustible explosivo, ha generado accidentes terribles, alguno incluso con desenlace fatal aquí en Cerro Largo. En relación al hecho que decíamos, trabajó también bomberos posteriormente en la extinción total del incendio y el enfriamiento de la vivienda. Policía Científica realizó el relevamiento correspondiente y la Fiscalía de Río Branco dispuso las actuaciones de rigor. Más allá de la noticia, felicitaciones a la policía, en este caso de Río Branco, que en una intervención rápida logra nada más y nada menos que rescatar a una joven que estaba atrapada entre las llamas y el humo dentro de la parte interna de su vivienda, que en la zona de Tacuarí, en Río Branco. Lamentablemente y ayer, esa zona, esa vivienda y esta joven, de la tercera sección, fueron protagonistas de esta situación que afortunadamente no termina con consecuencias mayores para esta joven de 25 años.
0: Bueno, empiezan a llegar los primeros mensajes al 092-072-204. Es una de las vías de comunicación que ustedes tienen con el programa. El otro, el llamado, el teléfono convencional al 4642-7070. Buen día, ¿son obligatorias las vacunas contra el meningococo? No son obligatorias, es una recomendación, sí que se hace, y un beneficio, porque recordemos que antes había que pagar para acceder a estas vacunas. Había solo una franja etaria de la población que se incluía, que eran los niños que cumplían 11 años, niñas y niños que cumplieran 11 años. Esa franja de edad se ponía a disposición la vacuna. Si vos querías, estabas fuera de esa edad, y a los menores de 2 años. Si estabas fuera de esa edad, tenías que pagar, hacerlo particular, digamos. Ahora lo que se hace es ampliar el margen de esta vacuna de carácter gratuito. No es obligatoria, sí recomendada por todos los profesionales, fundamentalmente del área de la pediatría.
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0: Bueno, hay otras informaciones, sí, diga.
1: No, tenemos para compartir, pero más adelante, Florencia, sin mayor inconveniente, caminos y rutas que aún siguen cortadas en Cerro Largo a consecuencia justamente de la crecida de ríos y arroyos.
0: Bueno, justamente hay una persona que nos preguntaba si para llegar a Yaguarón da paso, si da paso, o sea, se circula tanto por lo que es la Avenida Centenario como por arriba del puente, vendría a ser, ¿no? La continuación Virrey Arredondo, subís por adentro de la ciudad, digamos, pero sí. La circulación no está cortada y se puede, tanto la salida como el ingreso al país.
1: Sí, hay afectación, un poco en la zona comercial, pero no impide el tránsito de vehículos, ¿no? Hay calles que están ahí con el agua casi que de vereda a vereda. A propósito de Río Branco, y estoy pensando en la ruta 26 hacia la tercera sección, nos envía Lázaro, que va en viaje hasta ahora de la mañana, un registro fílmico ahí de una ruta que ha sufrido obviamente las consecuencias de las precipitaciones se siguen dando, ¿no? Porque a esta hora de la mañana la lluvia no da tregua. Hay una lluvia, por lo menos desde primera hora. Nosotros hace ya un rato que entramos a la radio, no sé si está lloviendo aún, pero la lluvia sigue marcando presencia en esta jornada. Y la ruta 26 no está en buenas condiciones.
0: Ayer recibimos un mensaje, ¿te acordás? Diga. De un oyente que nos decía, el oyente lo tengo por acá, porque nos envió un mensaje tempranito diciendo lo de la obra de la ruta 26, tramo Melo Río Branco, intransitable. Después de eso, ya eran sobre el mediodía, cuando nos dijo, nobleza obliga a decir que se estaba maquinando. Ajá. O sea que la empresa seguramente, que tiene a su cargo la ejecución de la obra sobre la ruta 26, aparentemente habría ayer maquinado el lugar, nos confirmaron el propio oyente vecino que nos comunicó o que se comunicó planteando la situación. Después nos dice, nobleza obliga a decir que se estaba maquinando.
1: Sí, bien por la empresa que realiza esta tarea en condiciones climáticas para nada favorables. Exacto. ¿No? Porque en definitiva, lo dicho, las precipitaciones siguen marcando presencia. Pero bueno, ahí en la ruta quedó pozo sobre pozo. La Rambla Costanera aquí en Melo continúa cortada. En la seccional décima de Cerro Largo, puente en camino Paso de la Cruz, puente sobre camino a Guazunambí, puente sobre camino a Campamento y el puente en el camino a la Sierra de Bas están cortados. En la ruta nacional número 44, ahí en el puente de Mazangano, está cortado, no da paso. Camino a Paso Taborda, tampoco. Ingreso a Barrio Hipódromo por el camino al Paso Taborda también tiene agua. Y la calle Juana de Ibarburú, próximo a la ruta 26, señala el parte policial. Bueno, también dificultades siguen persistiendo a raíz justamente de las precipitaciones.
0: Sí, seguramente del interior, otras localidades, caminos, calles, zonas afectadas como consecuencia de esta situación climática que, reiteramos, se supone que a partir de mañana empieza a estabilizarse y vamos a tener varios días sin lluvias, por lo menos hasta el miércoles 26. Bueno, nostalgia, ¿no? La noche de la nostalgia, el feriado del 25, aparentemente se va a desarrollar todo con normalidad, porque ya a partir de mañana viernes el tiempo se afirmaría, diríamos, y tendríamos incluso periodos de sol.
1: Siniestros de tránsito en la jornada de ayer. Un ciclista resultó lesionado. Afortunadamente, lesiones leves, pero uno no deja de pensar en siniestros de tránsito que se dan en calles o en cruces de muchísima visibilidad. Claro, nadie quiere pechar a nadie, será un momento de distracción, habrá una falla mecánica, pero lo cierto y claro es que ayer un automóvil que transitaba por la calle Libertos impactó, pechó a un motociclista que circulaba por la calle Cuño. Las autoridades, bueno, obviamente que a través del relato, a veces se recurre a registros fílmicos, tratan de establecer cuáles fueron las consecuencias del siniestro. Quien circula por Libertos, en este caso, hacia el este de la ciudad, bueno, es el único sentido de la calle, ¿no? El flechado permite que se circule de oeste a este. Hay un cartel de señalización, en este caso de pare, al llegar al cruce con Cuño. Por Cuño circulaba este ciclista que se llevó obviamente la peor parte. Las lesiones no fueron de entidad, según se nos indicó, trabajó en el lugar personal de tránsito de la Intendencia Departamental de Cerro Largo y también policial. ¿Qué iba a decir, Bernardo?
8: Cartel de pared de los dos lados.
1: De los dos lados, ¿no?
8: Sí, si no ve uno, ve el otro.
1: Ajá, pero por...
8: Por Libertos.
1: Ah, por Libertos.
8: Sí, de los dos lados.
1: Sí, claro. No en eso pensado, cuando dijo por los dos lados...
0: Porque también se da de tener dos intersecciones que tienen cartel de pare las dos, ¿no?
1: No, pero más allá del cartel, que obviamente no puede ser ignorado, pero una esquina de plena visibilidad. Sí. No hay casas, no hay nada, no hay edificación. 300 metros a la redonda, y más también, ¿no? En definitiva, se ve absolutamente todo. Sin embargo, no solamente la intersección ahí con, en este caso, Libertos y Cuño, pero en otros puntos de lo que es esa arteria, a esta altura ya no tan nueva, donde hay mucha visibilidad, se han dado siniestros de tránsito en forma bastante consecutiva. Ayer no fue la excepción y a primera hora de la tarde, reiteramos, este siniestro tuvo lugar en la zona este de la ciudad de Melo.
8: Hay un problemita allí, que viene por Cuño, tiene como un mini badén de los dos lados, entonces lo ven entre parar y se le larga. Y ahí se producen los siniestros.
1: Bueno, bien. Bernardo ha simplificado las razones del siniestro.
8: Vecino.
0: Pausa, gente. La primera. No se vayan. Ya volvemos.
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16: La voz de Melo le informa el tiempo en la ciudad.
17: Inestable, con lluvia y cielo cubierto.
16: Con una temperatura
17: 13 grados.
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0: Volvemos, 9:48. Buenas noticias, se comunican vecinos de la Guardia Nueva para decirnos que se está por estas horas reparando algunos de los pozos que vienen siendo reclamados con mucha insistencia. Incluso nos envía una fotografía de una máquina municipal y un camión que están allí tratando de hacer más llevadera la cosa, a pesar del clima, nos dice esta persona, que mucho agradecemos. En estos últimos días han sido intensos los reclamos en cuanto a esta situación de la calle Guardia Nueva, prácticamente en toda su extensión, desde la rotonda allí a la altura del cementerio hasta la plazoleta del hospital, varios puntos que presentaban desperfectos importantes. Incluso ayer nos mandaban una fotografía de una persona que cayó y se lastimó porque venía circulando en moto y cayó con el tema del agua y demás, no pudo evitar el pozo, no lo vio y se cayó y se lastimó. Afortunadamente ahora se está reparando, o por lo menos dando una solución paliativa a este tema de los pozos en la Guardia Nueva.
1: Nos vuelven a consultar sobre el tema climático. Estamos bajo advertencia color amarillo, ¿no? Hasta las 12 del mediodía. Hasta las 12 de esta jornada, el anuncio es de persistencia de lluvias. En algunos casos pueden llegar a ser abundantes. Meteorología establece un 75% de probabilidades de que este fenómeno efectivamente se cumpla. El área será afectada por precipitaciones abundantes con valores entre 40 y 60 milímetros, pudiendo ser superados de manera puntual, y podrán estar acompañadas por tormentas aisladas. Señala el pronóstico, allí está la respuesta para él o la oyente que vía mensaje de texto, en este caso al 091-428-528, nos trasladaba la consulta. ¿Estamos bajo advertencia de alerta amarilla? La respuesta es sí. A las 12 del mediodía el INUMED actualiza esta información.
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0: Tenemos oyente en línea, con gusto escuchamos. Buenos días.
3: Buenos días.
0: Buen día.
3: Es para hacer un agradecimiento, porque yo el lunes de tarde salí de acá de casa, que se inunda, me fui. Y quedó el perro grande. Ay, el perro, claro, y mi error fue haber pedido que le abriera, si seguía lloviendo, que le abrieran el portón para que saliera para la... Y el perro no se pierde. Buah. Y mi agradecimiento es al señor Melo y a la gente de Bienestar Animal y la gente que publica las fotos, ¿vio? Sabe que yo estoy aquí en la Gutiérrez Ruiz, no me entró el agua de esta vez, ni por el frente ni por el fondo. Gutiérrez Ruiz, para que se ubiquen aquí, en el Olimpia sí entró el agua. Lo encontraron allá por la cancha del Melo Wander, puede ser. El perro estaba allá, ahí me lo trajeron anoche. Y quería hacerle un agradecimiento al señor Melo, a mis vecinos Freire y la señora Paula y Daniel, que fueron y me lo trajeron. Es un perro grande, no sé, se perdió el perro.
1: Pero apareció, ¿no, vecina?
3: Agradecerle y a ustedes también.
1: Bueno, nos alegramos que se haya reencontrado con su mascota. Gracias por habernos llamado en esta mañana, ha sido muy amable.
2: 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Las personas interesadas deberán enviar el currículum vitae al correo electrónico 2026rrhhselec@gmail.com. Se lo reitero, 2026 con número y todo junto. Va, 2026rrhhselec@gmail.com.
0: Bueno, decíamos que estamos en el marco de una jornada de vacunación contra el meningococo. Es una actividad que se viene desarrollando a instancias del Ministerio de Salud Pública en todo el país. Y aquí en nuestra ciudad no es la excepción. Desde las 9 de la mañana, allí en la sede de la Médica Uruguaya, se procede a la vacunación. Está en línea la directora departamental de salud, Liliana Denis. ¿Cómo está, Liliana? Buen día.
4: Bueno, buen día para todos. ¿Cómo están por ahí?
0: Muy bien, muy bien. Contanos cómo se viene desarrollando la jornada, el factor climático puede afectar un poco la presencia del público, porque estamos hablando de una vacunación que es por orden de llegada, ¿verdad?
4: Sí. Bueno, primero que nada agradecerles este contacto y permitirme a mí y al Ministerio de Salud Pública llegar a la comunidad y contarles que, bueno, con éxito hay más de 50 entre niños y adolescentes en este momento en la filial de la Médica Uruguaya, donde estamos desarrollando esta campaña nacional contra el meningococo. El factor climático, obviamente, que no facilita el acceso de la población al centro asistencial, pero bueno, igualmente se está contando con buen público, y dado que es una jornada que va a ser extendida hasta las 17 horas, esperamos concurran más gente y poder brindar el acceso a esta vacuna, que ustedes saben que era con agenda, se complicaba, los cupos, se está intentando, como siempre, aumentar, pero nunca habíamos llegado a que no tener en espera niños y adolescentes para esta vacunación. Esta oportunidad es sin agenda, es como todos los vacunatorios, gratuita, 9 a 15 años, niños y adolescentes de 9 a 15 años, solo presentan la cédula de identidad y, o sea, no deben de haberse administrado esta vacuna. Y inmediatamente se ingresa en el registro y se les administra y se les entrega el comprobante.
0: Deben concurrir únicamente con cédula de identidad y obviamente un adulto referente tiene que acompañar al menor.
4: Sí, siempre debe acompañar a alguien, porque nos sentimos mal en la vacunación, siempre alguien que pueda contener al niño.
1: Uh-huh. Jornadas de este tipo se piensan repetir, Liliana, seguramente dependerá de los lineamientos a nivel nacional, pero ¿sí? ¿Están pensando en próximas jornadas?
4: Sí. Estamos pensando, aspiramos, ya hemos recibido solicitud de otro prestador de salud integral. Vamos a estar encaminándonos para la semana próxima estar realizando otra instancia de este tipo.
0: ¿Al momento se puede estimar el número de niños que ya se han vacunado, o sea, dentro de la franja de edad, desde que se inició esta campaña más extendida? Liliana, ¿cuántas dosis de vacunas ya se han aplicado en el departamento?
4: En este momento no te puedo decir el número porque no lo tengo, pero les puedo elaborar un informe si quieren más cerca del fin de semana, que es cuando se cierran las semanas vacunales y nos entregan.
1: Bien. Uh-huh. Directora, se nos hace saber de una del COVID, ya prácticamente que no hablamos, pero existiría, por lo menos se nos habla, en un centro de residencia para adultos mayores, de un volumen importante de personas afectadas por cuestiones que están vinculadas a la salud, por un tema viral, pero también infección de piel, contagioso. ¿Ustedes están manejando alguna información excepcional aquí en Melo en particular? ¿Está en conocimiento la Dirección Departamental de Salud o no hay ningún foco o situación que salga de lo normal, digamos, para la época del año?
4: Estamos en conocimiento, estamos llegando, se han establecido las comunicaciones, no es algo que nos esté preocupando, está controlado y está bajo supervisión del director técnico de ese residencial.
1: Ajá, estamos hablando del hogar de ancianos. Es decir, no le consulté en forma directa porque no teníamos información, pero es decir, no hay, hay un control, un trabajo, y en definitiva no existiría mayor alarma ante la situación planteada, Liliana.
4: Yo no voy a precisar qué residencial es. Ajá. Eso no es nuestra competencia. Lo que debemos de transmitir es tranquilidad a la población. No estamos hablando de un brote, no estamos hablando de casos, son situaciones controladas.
1: Bien, nos quedamos con esa información. Le agradecemos por atendernos en esta mañana, ha sido más que amable y seguramente, bueno, su palabra dará tranquilidad a aquellos vecinos que desde el día de ayer se contactan con nosotros, bueno, tratando de conocer información oficial en relación a lo que le consultábamos en el tramo final de este intercambio que hemos mantenido en la mañana de hoy. Denis, muy amable.
4: No, por favor, que tengan buena jornada.
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0: Bien, mira, nos dicen que habría cierto, entre comillas, desabastecimiento de la vacuna que se aplica contra el HPV, que es otra de las vacunas que se está ofreciendo por estas horas a una franja de la población. Ya cortamos el contacto, pero de todas formas por interno voy a hacer la averiguación y voy a ver qué está pasando entonces con esto de la vacuna contra el HPV.
1: Bueno, nos llega un mensaje, a ver si a la vuelta de la pausa, con la ayuda de ustedes, podemos darle orientación o respuesta a vecinos que se comunican en esta mañana y nos preguntan. Les pedimos, por favor, si nos pueden indicar si el paso Simona está dando paso. El paso de Bañado Morales, el paso del Sauce, este es el puente de piedra que está ubicado allí en cercanías del establecimiento Las Carolinas, ¿no? Las Casas de las Crónicas también. El paso de los carros o paso de la piedra, no me queda claro dónde está esta familia, seguramente en Rincón de Pi, paso de los carros, bueno, en fin, nos preguntan por dónde se puede llegar a salir, entre Infiernillo, Bañado de Morales, cuál sería la salida más favorable, nos dice este mensaje que nos envían a nuestro número particular, que quieren salir, pero seguros, porque además tienen dentro del núcleo hay dos niños, y bueno, quieren saber cuál es la zona de mayor facilidad para poder llegar a Melo. Así que bueno, trasladamos ahí a los vecinos de la zona si nos pueden indicar cuál es el comportamiento del agua y cuál es la situación que se da un poco en esta zona. Reitero, paso Simona, paso de los carros, paso de la piedra, la zona de Infiernillo también y el puente del Sauce. Son un poco las preguntas que nos traslada este vecino o esta vecina que desde el interior se contacta con la radio en busca de ayuda.
0: Pausa, flash informativo y volvemos.
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9: 33 se prepara para una de las crecientes más importantes de los últimos años. El vecino departamento es actualmente uno de los más afectados en la región tras las copiosas precipitaciones y los desbordes de los cauces de agua. El río Limar supera los 9 centímetros por encima de su nivel y provoca inundaciones importantes. Son más de 100 evacuados y 1.500 autoevacuados, cifra que podría aumentar en las próximas horas. El Centro de Noticias dialogó con el jefe de la Región 5 de la Dirección Nacional de Bomberos, el subcomisario Jonathan Rosa, quien se refirió a la situación en el Olimar y a las actuaciones de su institución aquí en nuestro departamento. La palabra de Rosa podrá ser oída en próximos informativos. Con más noticias, retornamos a las 11.
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0: tenemos bloque central de Tiempo de Todos, tenemos varios mensajes. Hemos estado en contacto con la gente de allí, de la zona de Centurión, el Alejandro Vidal, que está a cargo allí de la comisaría o subcomisaría, no sé cuál es. La cuarta, sí, bien, aviso porque, atención, porque la zanja de Las Pajas da paso solo para vehículos altos. Es un llamado de atención y un aviso para quienes circulan por la zona. Tener precaución a los que circulan por la zona. Estaría dando paso solo para vehículos altos. Incluso hay algunas imágenes que dan cuenta del agua cruzando por arriba de la zanja. Los vehículos altos podrían pasar, pero en este momento no sería lo más recomendado. Es un poco la información que nos ha hecho llegar y que con gusto compartimos.
1: A propósito de caminos cortados, confirmamos Paso Simona, el puente sobre el arroyo del Sauce tampoco da paso. Agradecemos a varios de los vecinos que, bueno, nos han aportado información, y en particular a Washington Techera, que es el responsable de Mesa de Caminos, que se ha contactado también con nosotros. A la familia que el fin de semana, bueno, se fue hacia esa zona del departamento y que después por las lluvias no han podido salir, y que nos preguntaban sobre distintas alternativas para poder regresar a Melo, básicamente les hemos facilitado el número de contacto con el responsable de Mesa de Caminos para tener allí mayor información. Así que bueno, de alguna manera quedamos relativamente tranquilos en cuanto a que la información bastante más precisa, ajustada y con conocimiento técnico se las brindará Techera, que se ha contactado con nosotros, bueno, explicándonos ahí, bueno, cuál podría llegar a ser el recorrido, los caminos que tendrían que tomar para poder salir del lugar. Pero hemos establecido, hemos oficiado de nexo para que, bueno, se contacten directamente con este jerarca y así recibir información bastante más ajustada para bueno, salir del lugar donde están y llegar a la ciudad, que es el objetivo.
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0: Bueno, hemos hablado de esta campaña de recolección de diferentes elementos que desde la Intendencia se está iniciando para ayudar a las familias que se han visto afectadas por las crecientes. Queremos hacer algunas aclaraciones en relación a este tema porque han surgido algunas confusiones. El comunicado oficial de la Intendencia da cuenta de que a partir de mañana todas aquellas personas que puedan colaborar pueden acercar sus donaciones a la sede de Naranjo, que queda, como les decía, en la esquina del gimnasio municipal, pegadito al gimnasio municipal, ¿no? Pero lo que se está necesitando específicamente son alimentos no perecederos, frazadas y abrigos de cama y ropa de abrigo para personas mayores. Y quiero aclarar esto porque han surgido algunas dudas tras lo que ha sido aparentemente una declaración del intendente Morel en relación al tema del abrigo. Lo que se necesita, gente, es ropa de abrigo para adultos. Porque, ¿qué pasa? Cuando vos haces una campaña de donación, a veces pasa que la gente te trae ropa de verano. Porque, bueno, aprovechan y ya está, esto tengo para donar esto. Entre la mucha ropa que llega, digamos, porque la verdad que afortunadamente nuestra ciudad, nuestro departamento es muy solidario, va mucha ropa, mucha indumentaria que no es para la época. Entonces, lo que se está insistiendo en que las donaciones sean específicamente alimentos no perecederos, frazadas y ropa de cama y abrigo para adultos, para personas adultas, hombres y mujeres, ropa de abrigo específicamente, no ropa en general, ropa de abrigo para hombres y mujeres, alimentos no perecederos y frazadas y ropa de cama. Estos serían los tres puntos, digamos, a partir de los cuales se pretende desarrollar esta campaña, que a partir de mañana se van a estar recogiendo las donaciones allí como punto de referencia a la sede de Naranjo en calle Darío Silva.
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1: Noticias vinculadas al ámbito nacional. Condenaron a 5 años y 1 mes de cárcel a un hombre de 56 años que, alcoholizado y sin libreta de conducir, cruzó un semáforo en rojo y provocó un siniestro en el que mató a 3 jóvenes. El hecho ocurrió, como recordarán seguramente muchos de ustedes, en Ruta 6, en Toledo. Esto pasó el 9 de julio. La condena se obtuvo mediante proceso abreviado y el delito tipificado es de homicidio culpable.
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0: La Inspección General de Trabajo derivó a Fiscalía la muerte del trabajador alcanzado por un rayo aquí en Cerro Largo. Recordarán este hecho. Un trabajador rural allí en la zona de cercanías de Tupambaé, en esa zona del interior, producto de la tormenta, se generó esta fatalidad en nuestro departamento. El hombre se encontraba trabajando en una estancia cuando fue alcanzado por la descarga eléctrica mientras se desplazaba por el establecimiento, dice el informe. La Inspección General de Trabajo y de la Seguridad Social puso en conocimiento de la Fiscalía el caso de un trabajador rural de 59 años que murió tras ser alcanzado por un rayo durante una tormenta eléctrica en el departamento de Cerro Largo. El hombre, como decíamos, se encontraba trabajando en una estancia cuando fue alcanzado por la descarga eléctrica mientras se desplazaba por el establecimiento. El Inspector General de Trabajo, Luis Puig, explicó que la decisión de informar a la Fiscalía se tomó a partir de la investigación primaria realizada por la inspección. Pusimos en conocimiento a Fiscalía la situación con la investigación primaria que realizamos desde la Inspección General de Trabajo. No nos corresponde a nosotros determinar si existió violación de la normativa o no, pero creemos que efectivamente ameritaba poner en conocimiento a la Fiscalía. El jerarca indicó que existe normativa que establece medidas ante situaciones de emergencia climática. En particular hizo referencia al decreto 38 del año 2022 que dispone la suspensión de las actividades cuando las condiciones pueden poner en riesgo la vida, la salud o la integridad física de los trabajadores. Según explicó Puig, ahora será la Fiscalía la que determine si existió un incumplimiento de esta normativa y si corresponde analizar algún tipo de responsabilidad penal del empleador.
1: Qué triste que tengamos que discutir todos estos aspectos y estos temas después, nada más y nada menos que de la muerte de un trabajador. Bueno, veremos qué es lo que determina la Fiscalía, mejor dicho, la justicia, a la cual se ha dado paso tras esta situación lamentable que se ha dado aquí en Cerro Largo. En forma general, no existe una regla automática que suspenda todas las actividades en el sector privado. Digo esto ante anuncios de alertas color naranja, de alerta color rojo. Por lo general, las implicancias más inmediatas se dan en el ámbito de la educación. En algunos casos, bueno, obviamente con la recomendación o la instrucción clara de que no concurran a los centros educativos los niños, los adolescentes, los jóvenes. Pero bueno, siempre nos preguntamos, ¿y qué pasa con los trabajadores que en muchos de los casos tienen que salir a la calle a cumplir con su tarea cuando hay advertencias climáticas de riesgo? Bueno, esta situación particular ha tenido otras derivaciones del Ministerio de Trabajo y Seguridad Social, pasa al ámbito de la justicia y seguramente, ojalá, pase a ser debate en el ámbito político, legisladores, ¿no?, diputados, senadores, para establecer algún tipo de criterio bastante claro en este sentido que permita proteger la seguridad de las personas, más allá del ámbito laboral en el que se desempeñen.
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0: Bien, seguimos adelante en Tiempo de Todos. Siguen llegando mensajes al 092-072-204. Buenos días. Con la mugre que quedó atorada en los caños, es obvio que va a crecer la zanja de las pajas rumbo a Centurión. Gracias, dice esta vecina de la zona que reclama justamente por esta situación, ¿no? Y después se pagan las consecuencias.
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1: Bueno, Rafael de Sousa, vaya buscando rosas, pero mire, no le va a dar. El camioncito nuevo que usted compró no le va a dar. La señora Rafa salió a hacer actividades deportivas ahí en el entorno. Son vecinos del camino, del anillo perimetral, la zona ahí del Arenal. Salió a hacer actividades deportivas, ¿no? Un poco en las afueras de la ciudad, y vio un ciervo. Al regresar le cuenta a nuestro colega Rafael de Sousa, no, dice, habrás visto un galgo. Bueno, de ayer a hoy, otras personas han visto varios galgos. Galgos con un...
0: Pintadito.
1: Pintadito, sí, muy, pintadito. Muy similares. Al galgo, mejor dicho, al ciervo Asís, que el día lunes recorrió parte de la ciudad. Lo que decíamos ayer, ¿no? Nos siguen llegando fotografías. En uno de los casos, uno de los registros, se observa una decena de ciervos Asís en cercanías a Melo. No vamos a decir la zona. Otro productor de otra zona, cercana a Melo también, pero diferente al primer registro, nos envía registro fílmico de un animal muy manso. Incluso nos dice esto, ¿no? Hace un año aproximadamente que está por acá y está muy manso ahí entre el ganado vacuno. Ciervo Asís, muy, muy lindo, muy, muy pintoresco, recorriendo ahí con toda tranquilidad la zona. ¿Cuáles son los orígenes del ciervo Asís? Bueno, es originario del sur de Asia, principalmente de India, de Sri Lanka, Nepal. No es una especie nativa de Uruguay. Fue introducido a nuestro país, ejemplares, en el año 1927, por Harold de Anchorena, en el Parque Anchorena, departamento de Colonia, y con el paso de los años la especie se extendió hacia otras zonas del territorio nacional y comenzó a establecer poblaciones en estado silvestre. Esto se desprende, bueno, un poco de la información o el registro que existe aquí en nuestro país. ¿Cuál es un poco el comportamiento? Se trata de un animal gregario que puede desplazarse en grupos numerosos y adaptarse a distintos ambientes. Por eso, los registros recientes aquí en cercanías de Melo muestran su presencia en Cerro Largo. Ya nos habían hablado de ciervos Asís un poco en el límite de 33. También ahí en la zona, del otro lado del límite, existió una estancia turística donde habían ciervos Asís, dentro de otras especies, pero con fines de caza. Con fines de caza. Y bueno, un poco ese emprendimiento habría dejado de existir hace algunos años atrás y los animales habrían ganado habrían ganado terreno ahí, sí, en esa zona. Sí. Pero ahora cerca de Melo, ¿no? En definitiva cerca de Melo.
0: Vos sabés que acá cerca, el otro día hablamos de este tema, ¿no, Pepe? Hay una estancia ahí en 33. Me enteré por Natalia Ascensión, que está haciendo excursiones de este tipo, a través de ella, que son muy de buscar cuestiones vinculadas a la naturaleza, destacadas. Y en 33 hay una estancia turística que tiene diferentes animales, entre ellos búfalos, que yo quedé realmente sorprendida. Parece que vienen los... Ya comenté esto, creo, en algún momento, ¿no? Pero que es un lugar que están viniendo muchos turistas de otros países, sobre todo yanquis, por el tema de la caza de los bufos, de los búfalos. Realmente es un atractivo, digamos, y hay gente que va y hace como un paseo por esa zona. Y te acercás a los animales, como hay un recorrido tipo safari, entre comillas, digamos, pero bueno, vas en un vehículo y pasás y hay búfalos y hay otro tipo de animales que no son autóctonos, pero que hacen que al atractivo, digamos, de esa propuesta. Y me comentaba eso, de que es muy común que vengan de otros países, atraído por la caza justamente de esos animales.
1: Bueno, nos están llegando algunos mensajes, algunos aportes en esta mañana en relación al tema. En cuanto al tema de la cacería, bueno, si bien estas imágenes y esta presencia es simpática, en otros puntos del país, Pepe Medina me mira, pero en otros puntos del país, la presencia de ciervos de manera masiva, ciervos, en este caso, o sea, esta especie, ¿no? El ciervo asís ha generado problemas, ¿no? Comen como un novillo, ¿no? En definitiva, y ha generado estragos en muchas plantaciones. Es por este motivo que la caza deportiva y nocturna de esta especie exótica, debido al daño que provoca en otros puntos del país, ¿no? Donde en definitiva la presencia, digamos, que es bastante más importante, se habilitó en el Uruguay, con habilitación especial. Esto obedece a un decreto que contó en la legislatura pasada con la firma del propio presidente de la República, Luis Lacalle Pou. Muchos de ustedes seguramente recordarán que fue un tema que estuvo en boga, ¿no? Que pasó por los medios de comunicación y que, bueno, forma parte de la presencia de ciervos asís en Uruguay, una especie, no autóctona, que en este caso, y aquí en Cerro Largo, comienza a marcar una presencia más notoria y en cercanías de la ciudad de Melo.
0: Bueno, se viene la nostalgia. 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
1: Oyente en línea, ya en la recta final de esta edición. Buen día, ¿con quién estamos?
12: Buenos días, ¿cómo les va?
1: Muy bien. Lo escuchamos.
12: Por ahí les habla el Rengo Lugo. Vos sabés, cuando yo fui al Parque Rivera y cuando entré con Botana, ahí en el parque había los ciervos esos. Y habían dos que andaban ahí cerca del patio, esas cosas. Y habían tres en el monte. Uh-huh. Hablen con Feli Rodríguez, que les cuenta. Y cuando él estaba en el parque ahí había ciervos. Así que es un bicho, sí, es un bicho manso.
1: Ajá.
12: No es un bicho arisco. Es arisco porque crían en... Pero es un bicho bien manso, porque lo agarraba, un bicho manso.
1: Ajá, ¿sería el guasubirá o el pintado, el que tiene las
12: arpas? No, el pintado, esos pintaditos. Grande, como ese que ustedes agarraron ahí, que agarraron en el centro.
1: No lo agarramos. Lo agarraron ahí,
12: la gente del ángulo.
1: Las muchachas del ángulo lo enlazaron.
12: Sí, bueno, sí, un bicho manso, se entra contra el café.
1: Se le escapó a la policía, pero las trabajadoras de allí, las 12.
12: Claro, ahí está. No, es un bicho. Es un bicho muy ágil y muy instalador, ¿no?
1: Sí, cómo no. Bueno, Lugo, le agradecemos por el aporte.
12: Dispara, o una persona dispara, o un auto, lo que sea, pero ahí rumbo a la sierra de donde yo voy, ahí por ahí la patrulla, ahí estoy acostumbrado a ver en la calle grandote y chico todo ahí.
1: Bueno, muy bien. Gracias por su llamado, Muy amable.
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0: Pegado a la Isla Patrulla había una estancia para cazar ciervos y jabalí. Toda una problemática, porque se escapan y devastan plantaciones, sí. Dice esto que se suma. En esa estancia trajeron los chanchos jabalí para la casa. A raíz de ellos se multiplicaron por miles, creando estragos en las plantaciones. No recuerdo ahora el nombre del que lo trajo, pero era una persona muy conocida, comenta otro oyente, hablando del mismo tema, ¿no?
1: Sí, desde 33, ¿verdad? Haciendo referencia al emprendimiento.
0: Sí, lo que decía, sí, la estancia esa que tiene algunos animales para que algunos otras personas, digamos, practiquen el tema de la caza, pero es difícil de controlar, se terminan escapando y se generan estas situaciones.
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1: Así que para Rafael de Sousa queda claro, no era un galgo.
0: No sé. Puede ser también un galgo, ¿no? Porque hay algunos por ahí.
1: Pida disculpas, Rafael.
0: Porque perro suelto también hay. El INUMET ha hecho un aviso a la población por esto de las tormentas y precipitaciones hasta hoy, pero hasta hoy de tarde, jueves 20, se mantiene el aviso, precipitaciones y tormentas puntualmente fuertes, incluso no se descarta la caída de granizo e intensa actividad eléctrica. Este aviso va hasta la tarde de hoy, jueves 20. Pero mañana viernes, o mejor dicho, a partir del jueves y hasta la tarde del viernes, hay un aviso que da cuenta del tema de los vientos. Yo pensé que íbamos a estar con el solcito divino así disfrutando, pero ojo, porque desde la tarde del jueves 20 y hasta la tarde del viernes 21 se espera un aumento en el gradiente de presión debido a la formación de una depresión sobre el territorio nacional que va a generar vientos fuertes y capaz que precipitaciones para la zona sur. Nuestra zona estaría por fuera. Los vientos podrían ubicarse entre 40 a 60 kilómetros en la hora, con rachas de entre 60 a 80 kilómetros, de acuerdo a este aviso del INUMET, que avisa también de esto, ¿no? Vientos fuertes del jueves hasta la tarde del viernes.
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0: Llegamos al final de esta edición de jueves de Tiempo de Todos.
1: Terna mundialista, ¿no? Para Cerro Largo, Defensor Sporting, encabezado por Gustavo Tejera en el Estadio Paladino el próximo sábado. Cerro Largo, que pierde la localía, o mejor dicho, será local en Montevideo. Ante Defensor Sporting ya había jugado Cerro Largo en la capital, por lo cual ha sido imposible, bueno, cambiar la localía. Se está disputando el torneo clausura el próximo sábado a partir de la hora 15. Gustavo Tejera, Nicolás Tarán, Carlos Barreiro Marcelo García, junto a Logan González, que estará en el VAR, la terna, el cuarto árbitro, y también quienes estarán allí en el VAR, Logan González y Santiago Fernández. Dentro de estos nombres, varios que estuvieron en el pasado campeonato del mundo.
0: Y hablando del fútbol, hay que felicitar a Montevideo City Torque, que sacó pecho y avanzó a cuartos de final de la Sudamericana. Es el único equipo uruguayo entre los 8 mejores. El equipo ciudadano volvió a vencer a Tigre, esta vez 2-1 en el Centenario, y cerró la serie con un global de 3-1. Es la primera vez que alcanza este punto de un torneo de Conmebol y es el único uruguayo que se mantiene en la competencia sudamericana.
1: Bueno, punto final para esta edición de Tiempo de Todos. Las disculpas del caso porque nos han quedado algunos mensajes pendientes en esta mañana, pero como decimos siempre, mañana tendremos revancha a partir de la hora 9, una vez más aquí en La Voz de Melo.
0: Sí, el reencuentro mañana a partir de las 9. Que pasen muy bien.
1: Es hora de irnos.
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28: La Cámara de Senadores aprobó una licencia remunerada para que los trabajadores se puedan asistir a las actividades escolares de sus hijos. El proyecto de ley fue presentado por el senador del Frente Amplio Gustavo González y aprobado por unanimidad en la Cámara Alta. Establece una licencia remunerada para trabajadores que necesiten asistir a actividades escolares de sus hijos menores a cargo o tutelados. La iniciativa prevé hasta 8 horas anuales sin pérdida de salario para concurrir a talleres, reuniones de entrega de notas, actos escolares y otras actividades organizadas por los centros educativos. El beneficio alcanza a responsables de niños y adolescentes que concurran a educación inicial, primaria y educación media básica. Las horas serán consideradas como tiempo trabajado y no afectarán la licencia anual. Para utilizarlas, el trabajador deberá avisar al empleador con al menos 2 días hábiles de anticipación y luego presentar un comprobante de asistencia. El proyecto ahora pasó a la Cámara de Diputados para continuar con su trámite parlamentario. Con más informaciones, regresamos al mediodía.
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1: La voz de Melo le informa el tiempo en la ciudad.
2: Bueno, con cielo nuboso.
1: Con una temperatura.
2: 13 grados, 8 décimas.
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17: ¿Qué tal, amigos? ¿Cómo están ustedes? El placer de siempre. Reencuentro con la información agropecuaria y urbana. Aquí en el 1340 AM, Voz de Melo. Una radio libre. Controles de emisión para José Pepe Medina y Bernardo Griotti Barreto, que hasta hace pocos minutos andaba por ahí. Buen día.
18: Otro buen día, Serrano, para usted y otro buen día para la gran audiencia del campo. Como siempre, es un gusto compartir la mañana con usted.
17: Y el tema musical, que antecede la propuesta periodística y ya disfrutamos y está muy de moda.

0: inundados, José Cepillo y Tuarte, que vive arriba del Olimar allí y sabe de estas cosas. Cupla Alta, que son de Santa Clara y de 33, que saben de estas cosas. Hoy oí hablar el intendente Mario Silveira, y decía que Silveira decía que había más de 1000 evacuados hoy de mañana en 33. Minuto 35 de las 11 de la mañana, vamos país.
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0: Dice, buen día, ¿quién es el joven de la entrevista de hoy de Pepe Medina? La charla de Pepe, Facundo de los Santos. ¿Está? Dice, buen día, disculpe, ¿no tienen el número de teléfono de Altamir, el huasquero? Tengo, 092-706-919, 092-706-919, el teléfono de Altamir Álvarez, el huasquero.
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0: Le cambié el apellido a Altamir. Los años no vienen solos. Altamir Sosa, no Altamir Álvarez. Altamir Sosa, el huasquero. 092-706-919. Hay una advertencia meteorológica librada a media mañana, a las 9 de la mañana, por el Instituto Uruguayo de Meteorología. Tiene vigencia hasta las 12 de este mediodía, de carácter amarillo. El área que vamos a mencionar será afectada por precipitaciones abundantes, con valores entre 40 y 60 milímetros, pudiendo ser superados de manera puntual. Podrán estar acompañadas por tormentas aisladas. Están con amarillo en Cerro Largo, Arachaña, Arbolito, Arévalo, Melo, Bañado de Medina, Cerro de las Cuentas, Esperanza, Fraile Muerto, Getulio Vargas, La Pedrera, Lago Merín, Las Cañas, Plácido Rosas, Poblado Uruguay, Quebracho, Ramón Trigo, Río Branco, Toledo, Tres Islas y Tupambaé. En Durazno están con amarillo a esta hora, Aguas Buenas, Baigorria, Blanquillo, Carlos Raíles, Carmen, Centenario, La Paloma, Las Palmas, Ombúes, De Oribe, Pueblo de Álvarez, Rosés y Ríos, San Jorge y Sarandí del G. En Florida están con amarillo Alejandro Gallinal, Capilla del Sauce, Cerro Chato y Los Nico Valles. En La Valleja, 19 de junio, Ara Mendía, Colón y Yesca, Yescas, José Valle y Ordóñez, José Pedro Varela, Mariscala, Pirarajá, Polanco Norte, Polanco Sur y Zapicán. En Maldonado, Aiguá y Los Talas. En Paysandú, a esta hora con amarillo, Beiso, Cerro Chato, Chacras de Paysandú, Chapicuí, Colonia Nuevo, Paysandú, Constancia, Esperanza, Gallinal, Guayabos, Guichón, Lorenzo Jeires, Merinos, Orgoroso, Paysandú, Piedras Coloradas, Porvenir, Quebracho y Termas de Guavillú. En Río Negro están con amarillo Algorta, General Borges, Greco, Menafra, Paso de los Mellizos, Sarandí de Navarro y Villa María. En Rocha, 18 de julio, 19 de abril, Aguas Dulces, Arachaña, Barra de Barizas, Barra del Chuy, Barrio Pereira, Barrio Torres, Cabo Polonio, Capacho, Castillo, Cebollatí, Chuy, La Coronilla, La Esmeralda, La Pedrera, Las Cano, Palmares de Castillos, Palmares de la Coronilla, Puente Barizas, Puymallén, Punta del Diablo, Rocha, San Luis al Medio y Velázquez. En Salto, Campo de Todos, Colonia 18 de Julio, Salto y Termas del Daimán, en Tacuarembó, Achar, Caraguatá, Cerro Chato, Clara, Cuchilla de Peralta, Curtina, Paso de los Toros, Piedra Sola, Rincón del Bonete y San Gregorio de Polanco. Y en 33, todo el departamento con alerta amarilla por Inumet. 38 ahora de las 11.
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0: Buen día, buen día. Por Fraile Muerto llegó a 320 milímetros. Ay, mi Dios querido, debe ir dándose vuelta el Fraile Muerto, Bueno, revisemos la agenda a la hora del campo. Para hoy estaba programado, ¿se acuerdan? En el liceo ahí, Juana de Ibarburú, número 1, departamental de Cerro Largo, hoy a las 19, ciclo de charlas, adolescencias y pantallas, hablemos, para padres y docentes. Estaban invitando todos los padres en el liceo, ¿no? Un tema realmente interesante hoy, la pantalla, ¿no? La computadora, el celular. Bueno, estaban apoyando el Parlamento Nacional, el Grupo de Trabajo Ciudadanía Digital, y organiza NST, Tecnología para Sumar. Eso se suspendió para nueva fecha. No se va a realizar. Estaba programado para hoy, hora 19, en el Liceo 1. No se va a realizar. Aju Pencel está señalando que suspende la actividad que había programado para mañana viernes, dado las inclemencias del tiempo y en apoyo a toda la población de nuestro departamento. Hoy jueves arrancaron las 25ª jornadas de educación continua 2026. Jueves 20, hoy están en plena actividad. Y mañana sigue la jornada, mañana viernes 21. Hoy se está llevando a cabo la jornada del jornada anual de línea en 33 de arroz 2026, mejoramiento genético. Arrancó temprano de la mañana, 8:30 de la mañana, en la línea 33, así en Villasara. Bueno, está en pleno funcionamiento. Esa no se suspendió, era puerta cerrada. Charla sobre alimentación en caballos deportivos. Está programada para hoy, jueves 20 de agosto, y se va a llevar a cabo a la hora 19, a cargo de la doctora Andrea Carluccio, para entrenadores y público vinculado al mundo ecuestre. Es en el centro raidista esto. Y todo el que le interese el tema, si quiere ir a disfrutarlo, que vaya. Auspicia Equidiet, especialistas en nutrición equina. Los organizadores son el Hospital Equino, el Jockey Club de Melo, la Sociedad Criolla, el Trafoguero, Soforuca, el Centro Raidista, Centauro Polo Club, me parece que es el signo, no está definido acá, y también la Asociación de Criadores de Caballos Criollos de Cerro Largo. Bueno, esto es a nivel de la agenda, es lo que tenemos encima este jueves, cuando ya se nos está terminando la semana,
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0: Bueno, la disponibilidad para cargar afirma los novillos en $6. Dicen Blasina y Asociados. El factor climático que viene distorsionando las cargas desde hace 2 o 3 semanas se ha agudizado y se suma a la escasa oferta de ganados de pasto terminados y la puja de la demanda por consolidar los valores del gordo. Los colegas de Blasina dicen que los negocios por novillos de pasto, muy demandados por la industria, se están haciendo sobre $5.95 y $6 por kilo, especialmente los que se pueden cargar de un día para el otro, del viernes al sábado o del lunes al martes, afirmó el operador Ariel Núñez de Escritorio Freire. La vaca gorda opera en un espectro más amplio, 5.60 a 5.75, con algún centavo más por lotes de carcasa pesadas y buena terminación, con destino a faena kosher activa en algunas plantas. Las vaquillonas se ubican en $5.90. Las mejores alcanzan $6. Estamos con un mercado caliente, un clima que está complicando a las plantas con las cargas. Hay ganados comprados que no se han podido cargar. En la medida que empiecen a llegar a la industria, pueden frenar la suba de precios, estimó el consignatario. INAC, el novillo está a 5.96. En el relevamiento semanal de INAC, el novillo de campo subió 5.87 a 5.96 en la última semana. La vaca agregó 5 centavos más hasta 5.52 y la vaquillona escaló de 5.72 a 5.80, 8 centavos. Para el último tercio de septiembre se espera que haya algo más de oferta y el precio podría tener un mínimo ajuste en la medida que el precio de la tonelada exportada se mantenga en el nivel actual de $6.000. Los colegas dicen que la retención de hembras se expresa en las terneras. Ya les cuento sobre esto.
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0: La cifra, los valores del INAC, novillo a 5.96. En el relevamiento semanal del INAC, el novillo de campo subió de 5.87 a 5.96 en la última semana. Como les dije, la vaca agregó 5 centavos hasta 5.52, la vaquillona se fue a 5.80. La retención de hembras se expresa en terneras, dice Blasina. En reposición, las vacas de invernada operan entre 2.55 a 2.60, los novillos entre 3.40 a 3.80, dependiendo del quilaje final, con poca oferta y demanda interesante. La retención de hembras se refleja en el precio de la ternera, que estaba a 25 o 30 centavos por debajo del macho y ahora se puso a la par y lo supera en caso de lotes de hembras destacados. Las vaquillonas preñadas para exportación operan en torno a $1.400. Cada vez que exportamos una vaquillona preñada, exportamos dos piezas, ¿no? Y un vientre generoso todavía, en pleno esplendor de la posibilidad de parición, una vaquillona. El presidente de la Asociación de Consignatarios de Ganado, Otto Fernández Nistrom, señaló que lo complejo de la situación es poder concretar las cargas en estas condiciones climáticas que se vienen arrastrando desde semanas anteriores por crecidas y caminos intransitables. Esa dificultad llevó a buscar nuevos lotes y ganados que no estaban concretados, lo que impulsó la puja en los ganados buenos, especiales y gordos. Estamos superando el pico del 2022 con referencias históricas, afirmó. A nivel de los lanares, el cordero está firme sobre $6.30. Son valores históricos también, ¿no? El relevamiento del precio de INAC actualizando este miércoles, ayer, El cordero promedio 6.42 por kilo, con la mayoría de los negocios situados entre 6.30, 6.48. Las carcasas que ingresan a planta superan los 18 kilos en promedio, un piso de $113 por animal. Las ovejas promedian $5.22 por kilo según INAC. Y bueno, y Brasina se hace cargo también de lo que leyéramos esta mañana, el reclamo de la Federación Rural por el tema caminería, que la Federación Rural discrepó con las intendencias departamentales que limitan o prohíben el uso de la caminería cuando llueve, y reclamó en un comunicado por el deterioro y la falta de inversiones viales. Mercedes Silva, vicepresidente de la Federación Rural, mencionó la falta de flexibilidad de los gobiernos departamentales, con restricciones que en muchos casos impiden sacar ganados a faena, agendados con día y hora, a trasladar suplementación en situación de emergencia alimentaria. Eso dicen los colegas de Blasina, el texto íntegro del comunicado, como es costumbre tradicional de la Hora del Campo, fue remitido a nuestra mesa de trabajo por la Federación Rural y lo leímos en toda su extensión esta mañana. Ahora 51 minutos de las 11 de la mañana, país. Vamos.
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0: Agilidad y buenos promedios en el campanero con escritorio Leonardo Ruglio Bacino. Las colocaciones fueron totales, dice nuestro colega y amigo Carlito Sabatini, de Minas, La Valleja, allí representante de todo el campo. Fue el martes pasado, antes de ayer, la feria mensual del escritorio Leonardo Ruglio Bacino, cuenta Carlitos, en las instalaciones del Parque Campanero, Sociedad Agropecuaria La Valleja, 200 vacunos, 50 lanares, 10 yeguarizos de andar y potros. Los valores. En los vacunos los terneros se pagaron de $540 a $862. Terneras, $500 a $642. Vaquillonas, entre $638 y $742. Vacas preñadas, $1,240. Vacas de invernada, $748 a $830. El ganado de manufactura anduvo en un piso de $510 y un techo de $845. Los toros de industria se pagaron $1,000. El ganado gordo. La vaca gorda, dice Carlito Sabatini, se pagó entre $900 a $1,090. Las ovejas preñadas, $92. La pieza de cría, $80. Los ovinos de consumo, entre $88 a $120. Y a nivel de yeguarizos, los caballos potros anduvieron entre $565 a $738 y los mansos de andar entre $525 a $710. Una feria que se desarrolló, dice Carlitos Sabatini, en una tarde inestable en materia climática, pero que arrimó mucha gente al local, mostró agilidad y valores interesantes en todas las categorías, como se desprende de la información que acabamos de mencionar pormenorizadamente.
1: Vamos. 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
0: La gente, siempre la gente en Hora del Campo. Lo que estoy pensando, tengo que cuidar de no decir malas palabras. El productor no pide un privilegio para circular. Está reclamando poder utilizar un camino público para trabajar. Quienes vivimos y producimos en el medio rural, pagamos nuestros impuestos y tenemos derecho a una infraestructura pública que nos permita desarrollar nuestra actividad igual que cualquier ciudadano del país. En los últimos 20 años, la producción agropecuaria uruguaya creció se intensificó enormemente, multiplicando el movimiento de granos, ganado, leche, insumos y mercadería por nuestros caminos rurales. La producción cambió de escala. Buena parte de la caminería rural, no. No podemos pretender sostener la producción de hoy con los caminos de hace 20 años y resolver esa diferencia prohibiendo circular. Cuidemos los caminos, sí, pero no convirtamos el productor en el responsable de que estén en malas condiciones. El productor no pide un privilegio para circular. Está reclamando poder utilizar un camino público para trabajar. Quienes vivimos y producimos en el medio rural, pagamos nuestros impuestos y tenemos derecho a una infraestructura pública que nos permita desarrollar nuestra actividad igual que cualquier ciudadano del país. En los últimos 20 años, la producción agropecuaria uruguaya creció y se intensificó enormemente, multiplicando el movimiento de granos, ganado, leche, insumos, mercadería por nuestros caminos rurales. La producción cambió de escala. Me llama la atención que no maneje la forestación acá, ¿no? En ninguna de las dos partes de este comunicado. La producción cambió de escala, buena parte de la caminería rural, no. No podemos pretender sostener la producción de hoy con los caminos de hace 20 años y resolver esa diferencia prohibiendo circular. El campo necesita caminos para producir. Los caminos públicos son para usarlos y el país necesita que el campo siga andando. Ingeniero agrónomo Jorge Andrés Rodríguez, expresidente de la Federación Rural del Uruguay.
7: Las señales de tránsito están dispuestas a orientar y ordenar la movilidad. 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
0: Estamos terminando esta misión de la Hora del Campo. De inmediato a ella y antes del Centro de Noticias, espacio político contratado a la emisora Partido Socialista, Frente Amplio. La leche en polvo entera subió 3%. La leche en polvo entera como descremada acumularon el martes 3 alzas consecutivas, lo afianza el valor de estos productos fundamentales en la exportación de Uruguay. En la segunda licitación del Global Dairy Trade, también conocida como el remate de Fonterra, el precio promedio subió 2,3% y registraron alza las leches en polvo entera 3%, la leche en polvo descremada 7,6%. El evento, realizado el martes, tuvo una suba en el índice de precios de 2,3%, ubicándose el promedio en $3,873 por tonelada. En las operaciones de la subasta, que duraron casi 3 horas, en 18 rondas, participaron 176 postores, 130 de ellos ganadores. Se vendió 41.054 toneladas, volumen que estuvo dentro del rango previsto de 36.340 a 43.582 toneladas. Ahora 58 de las 11, hora de irnos. Volveremos mañana, Dios mediante, a las 5 de la madrugada. Buen mediodía. Hasta mañana, gracias.
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10: Dijo José Martí, la patria es dicha de todos y dolor de todos y cielo para todos, no feudo ni capellanía de nadie. Hace 58 años que luchamos por ello. 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
5: Desde este momento comienza la audición del Partido Socialista del Uruguay, departamental Ramón Ángel Viñoles.
6: Vamos a pintar el cielo.
7: Amigos y amigas de la ciudad y del campo, tengan ustedes muy buenos días. Mi nombre es Ademar Silvera, maestro y productor rural. Hoy hablaré con ustedes del proyecto de ley de rendición de cuentas que el Gobierno Nacional envió a consideración del Parlamento. Este es un proyecto que importa a todos, gobierno y sociedad. En estas leyes se define de dónde van a salir los recursos y a dónde se van a aplicar los mismos, dónde se va a gastar o invertir el dinero que los gobernantes logren recaudar. Nuestro gobierno ha logrado, mediante acuerdos, mediante negociaciones exitosas, un presupuesto que le ha permitido cumplir con los planes y metas comprometidos. Ahora apuesta a más. Incrementar los recursos para atender a los sectores sociales más desprotegidos y las áreas más sensibles y brindar aquellas prestaciones que permitan mejorar las condiciones de vida de todos los uruguayos y uruguayas. Parte de los recursos previstos en esta rendición de cuentas se aplicarán en Cerro Largo si la ley se aprueba. El gobierno de Orsi ha asistido en forma importante a la Intendencia de Cerro Largo, que tiene un presupuesto absolutamente insuficiente. Más del 50% de los recursos destinados a obras e inversiones provienen del gobierno central. Los representantes de Cerro Largo en el Parlamento deberían de haber asumido el compromiso de apoyar con su voto esta rendición de cuentas, que es la que permitiría mantener los apoyos presupuestales al departamento y a la gente. No sucedió así. Los diputados del Partido Nacional y del Partido Colorado votaron negativamente, con lo cual están demostrando qué poquito les importa el departamento, el país y su gente. Será hasta la próxima audición. Muchas gracias.
5: Así llegamos al final de esta audición del Partido Socialista del Uruguay. Gracias por acompañarnos. Hasta la próxima.
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14: 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Adelanto.
15: En una jornada nacional de vacunación contra el meningococo, en esta oportunidad tenemos base en Médica Uruguaya, con una agenda libre para todos los niños y adolescentes de 9 a 15 años. Esta jornada va a ser y va a ir hasta las 17. Gratis, esto es como un vacunatorio público. Esta instancia vamos a replicar más adelante, estamos trabajando para eso. Tenemos mucha gente y bueno, como va a ser un horario extendido, esperamos también que la población también nos acompañe y pueda concurrir.
16: Con alta demanda transcurre la jornada especial de vacunación contra el meningococo.
17: Se trata de una estrategia nacional que busca incentivar la inoculación de niños de entre 9 y 15 años.
16: Es sin agenda previa y en Melo el vacunatorio funciona en la filial Melo de Médica Uruguaya.
17: Otras instancias similares serán coordinadas, adelantó la directora departamental de Salud.
16: Instituciones del Comité de Emergencia fueron convocadas ayer por el intendente Morel a una reunión para analizar la realidad del departamento.
17: El jefe comunal planteó acciones pensando en el retorno de las familias a sus viviendas.
16: Para eso se iniciará por estas horas una campaña solidaria, recepcionando el gobierno departamental ropa de abrigo, artículos de limpieza y alimentos no perecederos, los que serán distribuidos entre las familias afectadas.
17: El Ministerio de Desarrollo Social, en tanto, duplicará las prestaciones a familias evacuadas como consecuencia de las inundaciones.
16: Así lo establece el protocolo vigente, recordó la directora departamental del MIDES.
17: Otras ayudas materiales, ropa, colchones, se canalizan a través del Sistema Nacional de Emergencia, recordó Elida Díaz.
16: En Río Branco, el Yaguarón sigue descendiendo lento y el número de desplazados aumentó a 132. Hay 52 personas evacuadas en el gimnasio de Utu.
17: El municipio de aquella ciudad solicitó a todas las personas que se autoevacuaron en casas de familiares a pasar por la oficina de gestión social para poder registrarlos.
16: Paralelamente se informó que el tránsito por Avenida Centenario en dirección a la zona comercial se ha normalizado, así como también retomó actividades en la terminal de ómnibus.
17: Dio inicio esta mañana la 25ª jornada de educación continua que organiza el Centro Médico Veterinario de Cerro Largo.
16: Para esta instancia arribará en la tarde el ministro de Ganadería, Agricultura y Pesca, además de autoridades de la facultad y del Colegio Veterinario del Uruguay.
17: Panelistas de Uruguay y el exterior participarán de esta instancia de formación que por su nivel es de las más importantes del país.
16: El Centro Comercial e Industrial de Cerro Largo y el Ministerio de Industria a través de DINAPYME presentarán hoy los resultados del estudio económico, estado de situación, restricciones y potencialidades de la actividad comercial y servicios en Melo.
17: Será a las 18:30 en la sede de 33 y José Pedro Varela.
16: Desde el Instituto de Formación Docente de Melo evaluaron en forma positiva el resultado de la Asamblea Territorial previa al 4º Congreso Nacional de Educación.
17: Inteligencia artificial y procesos de aprendizaje fue el tema central sobre el que se trabajó.
16: Destacamos en el deporte.
17: Montevideo City Torque dio la nota y se clasificó a cuartos de final de la Copa Sudamericana.
16: El Ciudadano le ganó ayer a Tigre en la revancha 2-1 y avanzó a la siguiente ronda del certamen continental.
17: El mundialista Gustavo Tejera será el árbitro central de Cerro Largo, defensor Sporting, este sábado en el Paladino.
16: Se conocen detalles de los encuentros que Cerro Largo disputará con Rocha por los torneos juveniles del interior.
17: La doble jornada se desarrollará pasado mañana en el Estadio Campeones de 1954, el ex tenis de la capital rochense.
16: A las 13:30 jugarán en Sub-14 y para las 15:45 está fijado el cotejo de su 16.
17: Por la misma serie y también en la jornada sabatina 33 recibirá a Chuy en el Centro Empleados de Comercio de la vecina ciudad.
16: Confirmaron el Parque San Rafael de Punta del Este para el cruce de vuelta entre Ituzaingó y Arachanas por cuartos de final de la Copa Nacional de Fútbol Femenino.
17: Se disputará el sábado desde las 15:30 y será conducido por la pandense Verónica Gutiérrez.
16: A quien Melo ganaron las dirigidas por Luis y Rodríguez en 2-0.
17: Dos futbolistas con pasaje por Cerro Largo proseguirán con sus respectivas carreras en el exterior.
16: Sergio Toto Núñez es alta en Huachipato de Chile, mientras que Leandro Otormín se incorpora al exótico fútbol de Suiza, de India, debí decir, para defender al Mumbai City de aquel país.
17: Mediodía con cielo cubierto, con lloviznas aquí en la capital de Cerro Largo.
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0: Son responsables de la Dirección Departamental de Salud y del Centro Tecnológico, respectivamente, Liliana Denis y Cecilia Huasque, evaluaron la jornada que se extiende hasta las 17 horas.
1: En una jornada nacional de vacunación contra el meningococo, ustedes saben que esta propuesta es desde el Ministerio de Salud Pública en alianza con la Comisión Honoraria, como siempre trabajando en conjunto y con los prestadores de salud. En esta oportunidad tenemos base en Médica Uruguaya, con una agenda, o sea, sin agenda, con una agenda libre para todos los niños y adolescentes de 9 a 15 años. Esta jornada va a ser hoy a partir de las 9 comenzó y va a ir hasta las 17. Y bueno, los esperamos a todos, es gratis, esto es como un vacunatorio público. Esta instancia vamos a replicar más adelante, estamos trabajando para eso y bueno, en esto nos encontramos.
2: En primera instancia, buena demanda, buena asistencia.
1: Sí, como ustedes habrán visto, tenemos mucha gente y bueno, como va a ser un horario extendido, esperamos también que la población también nos acompañe y pueda concurrir.
3: Esta jornada es para las personas que todavía no se han podido agendar.
4: Sí, exactamente. Es para todos aquellos niños entre 9 y 15 años que no se han podido agendar. Y la verdad que estamos muy contentas porque la verdad que muy buena concurrencia está habiendo. Y somos las primeras horas, ¿no? De acá a las 5 se va a mover bien.
2: ¿Cuántas dosis tienen disponibles para esta jornada?
4: No, tenemos suficiente dosis. Ahora contamos con 250 dosis, pero de requerir más también tenemos más en el centro, que sería cuestión de ir a buscar.
3: Si alguien, por ejemplo, de las localidades más cercanas estuvieran dispuestos a venir, ¿pueden hacerlo?
4: Sí, totalmente, que vengan tranquilos porque hoy tenemos dosis suficientes.
3: ¿A través de la página se sigue agendando para los que no puedan concurrir hoy?
4: Los otros puestos de vacunas cuentan con las agendas y están funcionando con normalidad.
2: Toda una articulación para llevar a cabo esta jornada acá en el departamento.
1: Concretar esta jornada y las próximas es todo un trabajo de articulación que realmente tenemos que garantizar la calidad de esta prestación que estamos brindando. Y sí, es realmente un trabajo que venimos llevando adelante y que bueno, y que esperamos contar con otras jornadas, vuelvo a decirlo. Aspiramos a poder llegar a otros lugares del departamento. No es fácil, ustedes saben que hay que tener determinados requisitos que debemos cumplir para poder concretar estas actividades. Y como decía Cecilia, todas las personas que vengan es de acceso libre, gratuito, se acercan, es traer el documento, la cédula de identidad uruguaya, tener de 9 a 15 años y no haberse administrado esta vacuna y van a ser inmunizados.
2: ¿La idea es replicar esto a nivel departamental o se espera otra medida nacional como esta?
1: No, la idea es poder continuar trabajando para llegar, para mejorar el acceso. No es fácil, vuelvo a decirlo, pero vamos a intentar.
2: ¿Pero por disposición nacional o algo organizado? ¿Organizado a nivel local?
1: No, nosotros estamos trabajando a nivel local para mejorar. Los cupos ustedes habrán visto en las páginas, en un principio fueron muy reducidos, se han ido aumentando y vamos a tratar de mejorar esto.
5: La palabra de Liliana Denis y Cecilia Huasque, responsables del Centro Tisiológico y Dirección Departamental de Salud.
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1: Con la participación de destacados panelistas nacionales e internacionales, está en pleno desarrollo la 25ª edición de las Jornadas de Educación Continua que organiza el Centro Médico Veterinario de Cerro Largo.
2: La misma dio comienzo esta mañana en Casa de la Universidad, abordando lo relativo al tema garrapata.
1: En ese marco, se aguarda para la tarde de hoy la presencia del ministro de Ganadería, además de autoridades de Facultad de Veterinaria y el colegio de esa profesión.
2: En diálogo con el Centro de Noticias, el doctor Roberto Díez aportó otros detalles respecto a la importancia de la temática a considerar.
3: Estamos muy orgullosos de que esta directiva lo está haciendo con grandes temas. Y para nosotros, las educaciones continuas, siempre nos gusta explicar que es traer lo mejor que hay en Uruguay y en América Latina a Melo, para ayornarnos, para ponernos al día. Hay colegas que a veces viajan a San Pablo, viajan a Estados Unidos, viajan a Europa, viajan a distintos lados, a Córdoba, en caso de los cursos reproductivos. Bueno, nosotros traemos todos esos CRA, esos capos, los traemos a Melo, los ponemos en la universidad a través del centro, en la CUSEL, y ahí damos los distintos temas. Y ahí nos ayornamos.
4: Jueves y viernes, ¿verdad?
3: Jueves 20, y después ya empezamos con el primer tema, Laboratorio Pasteur, desarrollo local de la vacuna contra la garrapata, por una iniciativa del Ministerio, por qué falló, por qué anduvo en algunos lugares y en otros no. Después tenemos epidemiología en el control de tristeza, anaplasma, todo este tema que deja muchos residuos en carne en sus tratamientos. Tenemos el Ratatec, la nueva herramienta para el control de garrapata, donde vos ponés garrapata y ponés distintos remedios y ves qué remedios actúan mejor en la garrapata, y un gran tema de vanguardia, un gran tema que tenemos que entrar en ello, que es la inteligencia artificial en la profesión veterinaria. Y de destaque, aparte de que venga el doctor Dutra, que venga el doctor Machado con ese tema, tenemos una mesa redonda de instituciones con el decano, el ministro, el ministerio, la academia, el colegio veterinario. Y por último cerramos el viernes con nada menos que con el ingeniero agrónomo Fernando Ravaglia, con un seminario taller. Este es un ingeniero argentino, y lo traemos con un costo importante, para que nos dé 4 charlas sobre distintas presentaciones, análisis del escenario y cambios en consecuencia, los cambios globales, los cambios fronterizos, los cambios de América Latina, qué problemas nos plantea hoy el ejercicio de profesión y cómo enfrentamos los veterinarios los 20 años que vienen con todos estos cambios que son imponentes, que aprendés algo de inteligencia artificial y viene otra cosa. Y bueno, y ahí nos vamos a ayornar y vamos a aprender a aplicar todas las nuevas técnicas que andan girando por todo el mundo con respeto a la profesión veterinaria.
4: ¿Esperan a autoridades de la propia Facultad Veterinaria, del Ministerio de Ganadería?
3: Sí, viene Pasarini, el decano, viene el doctor Calleros, que es el coordinador de todas las cátedras de facultad, viene Cecilia Bonino junto con Oscar Ferreira del Colegio Veterinario, viene José Carlucio, profesor nuestro, grado 5 de clínica quirúrgica, que hoy está al frente de la Academia Veterinaria, viene Gilardoni de Sociedad de Medicina Veterinaria. Bueno, todo el staff de nuestra profesión va a estar en Melo a las 6 de la tarde, el jueves, estamos invitando a la prensa para que concurra, y el ministro Frati, que fue presidente de nuestro centro, que fue uno de los gestores también de la educación continua en sus años de presidencia.
4: ¿Cuántos veterinarios estiman que van a participar?
3: Bueno, nosotros acá en Melo tenemos un centro muy participativo de 115 colegas. El año pasado vinieron más de 100. Vienen brasileros, viene gente de Tacuarembó, viene gente de 33, viene gente de Ruta 7 y Bichadero.
2: Palabras del doctor Roberto Díez Comas.
1: Actualizamos la situación respecto a las crecidas de ríos y arroyos en el departamento para indicar ahora que con el motivo de evaluar la situación y definir acciones de contingencia, Se reunió ayer el Comité Departamental de Emergencia.
2: La instancia fue convocada por el propio intendente Cristian Morel.
1: Participaron la coordinadora del SECOED y representantes de todos los organismos e instituciones que conforman este ámbito.
2: Tal cual hemos adelantado, se resolvió iniciar una campaña solidaria para asistir a las familias damnificadas por las inundaciones.
1: Eso será mañana viernes, con una jornada especial en la sede del Club Naranjo, donde se estarán recepcionando por parte de la Intendencia artículos de limpieza, alimentos no perecederos y ropa de abrigo.
2: En contacto con nuestro informativo, el intendente Morel también se refirió al tema de la caminería rural y vialidad urbana.
5: En realidad, en estas cosas muchos piensan en el presente y uno tiene que pensar en el futuro cercano. Aquí nosotros, si bien estamos ya con el Comité de Emergencia en Río Branco, el Comité de Emergencia de Melo trabajando bien y teniendo todas estas familias que están evacuadas, estamos pensando ya en lo que va a ser a partir de, si Dios quiere, la semana que viene con el plan regreso y en especial de qué forma podemos ayudar a estas familias que en realidad carecen de un montón de cosas y muchos de ellos son gente que hacen el trabajo diario. Hemos largado una campaña rápida de alimentos no perecederos, de frazadas y de indumentaria para mayores de edad, porque del resto, por suerte, tenemos. Obviamente, yo le pedí a nuestra encargada del SECOED que nosotros necesitamos una respuesta rápida por parte del Comité de Emergencia Nacional. Nosotros no podemos esperar. Hoy estábamos con la discusión si eran 100, si eran 200, si eran 300. Esas discusiones no pueden haber, no pueden existir y bueno, esperemos que en pocos días, en pocas horas, SECOED ya no esté llamando. Obviamente que lo que viene el SECOED son colchones y productos de higiene y de limpieza. Entonces, si bien hicimos una compra hoy rápida a la Intendencia, porque la gente hay que darle las cosas enseguida, estamos a la espera de que SINAE nos dé una respuesta rápida a esas cosas, pero en realidad nosotros estamos pensando otras cosas que no son solamente colchones y no son solamente productos de limpieza.
1: ¿Cómo se canalizan estas donaciones?
5: Nosotros mañana vamos a centralizar todo en la Intendencia. Obviamente que si algún vecino de Melo hay que ir a retirar, se va a retirar, y a partir del viernes, en lo que es el Club Naranjo, un club aquí de Melo, vamos a estar recibiendo dichas donaciones. No queremos una cantidad de ropa porque hoy no sentimos que no las precisamos, precisamos frazada, está anunciado unos fríos importantes, queremos que abrigo no le falte a nadie.
1: ¿Cómo está la situación del departamento?
5: En realidad el punto más grave está en Río Branco, está en esa zona que empieza a perjudicar después de los 4,80 metros, que es el barrio Mosquito y el barrio, un barrio bastante, bastante bajo, pero lo de Melo por suerte está bastante controlado, pero estamos obviamente en la cota máxima de poder estar en un momento de emergencia grande.
1: Hay un número importante de personas evacuadas y autoevacuados también allí en Río Branco.
5: Hay un número importante de evacuados y autoevacuados y hay una destrucción muy grande en el departamento de lo que es caminería, de lo que son productores que quedaron aislados. O sea, es bastante grave, no, porque no es solamente el evacuado que se va al gimnasio, sino que también la gente que ha sido perjudicada por cortes de puente. Ahora hace pocas horas nos avisan que un puente por allá por la zona de Pereira, en Arévalo, está por caer. O sea, la destrucción en lo que es la infraestructura ha sido muy grande.
1: ¿Cómo se va a encarar eso también el día de mañana, al regreso, es en el tema caminería?
5: Uno hoy está pensando en el regreso de la gente, que para mí es lo primordial, pero después en la reconstrucción de todo lo que es la estructura de caminería rural, de la caminería adentro de las ciudades, uno tiene que estar pensando en todo. Y bueno, empezaremos a proyectar. Para mí primero está la gente y después están la infraestructura. Algunos capaz que se enojan un poco y lo primero que quieren es la infraestructura. Para mí primero la gente, después la infraestructura y vamos a poder trabajar.
1: En cuanto al Comité de Emergencia, ¿cómo ha funcionado en estos días? ¿Conforme?
5: Yo les felicité, los agradecí, todos saben que soy nuevo en esta función tan linda, pero teniendo un Comité de Emergencia con las ganas que tiene este, la verdad que tengo la seguridad y la tranquilidad que para lo que se viene vamos a estar juntos y vamos a trabajar como se está trabajando.
2: Palabras del Intendente Departamental Cristian Morel.
6: En 4,40 metros por encima del nivel normal se encuentra a esta hora el río Yaguarón.
1: 132 personas son las desplazadas en la ciudad de Río Branco. De ese número, 52 se encuentran evacuados en el gimnasio de Utu.
6: La crecida en la tercera sección entre los lugares afectados tiene a la escuela número 5 ubicada en el ingreso a la zona comercial. Por ese motivo, en ese centro educativo, durante los últimos días, las clases presenciales estaban suspendidas.
1: Las familias que están fuera de sus hogares están recibiendo la asistencia en alimentación, ropa, artículos de higiene y otros elementos de necesidad.
6: La voz de Melo dialogó con dos personas que están evacuadas en la ciudad de Río Branco.
7: debía abandonar mi vivienda porque no podía estar allá con el agua, se me podría todos los muebles nuevos compré para tener en mi casa y se me pudre todo, entonces tuve que sacar todo.
8: ¿Cuánto le entró?
7: Por la mitad de la ventana, tuve que sacar todo, ¿no? Todo lo muere. Y gracias al cuartel que me trajo las cosas en el camión, y a la junta y al alcalde, muy agradecido estoy, muy bien me tratan, gracias a ellos. Ellos me cargaron todo en el camión y me trajeron todo para acá.
8: ¿Grande la creciente esta, me decía?
7: Es grande, grande la creciente esta, fue grande, muy grande fue. Esta fue grande. Ah, esta es importante, está muy grande fue, está muy grande. Y va a seguir creciendo.
8: ¿Hace cuánto vive ahí en la zona?
7: 22 años.
8: Bueno, ¿cuándo debiste abandonar tu vivienda?
9: Ayer, de tarde.
8: ¿Entró mucho agua?
9: Sí. Más o menos hasta la segundo escalón de la escalera del coso de arriba.
8: ¿Ya te había tocado salir otra vez? ¿Te había tocado otra evacuación?
9: Sí, el año hace 2 años. Se mojó casi cosas, la mayoría de cosas.
8: ¿Cuántos días pensás que vas a estar por acá?
9: Un mes capaz, que lo que está el agua, demorando el agua, bajar.
8: Vecina, bueno, lamentablemente tuvo que abandonar su hogar con sus pequeños hijos.
10: Sí, lamentablemente sí.
8: ¿Cuántos hijos tiene?
10: 3 chiquitos. Una de 4, uno de 6 y uno de 2.
8: ¿Perdió muchos artículos de la vivienda?
10: Dejé todo allá. Dejé sofá, somier, cama, cucheta, todo. Traje solo colchones y manada, y televisión. Está todo bajo de agua allá.
8: ¿Entró mucho el agua?
10: Yo ayer fui a la 1 de la tarde y ya estaba por la rodilla dentro de mi casa. Subió bastante.
8: Además de las pertenencias que trajo, bueno, poca cosa más pude recuperar.
10: Sí, solo bolsones de ropa y colchones, la tele y más nada. El resto quedó todo allá.
8: ¿La ropa de los pequeños logró sacar algo?
10: Sí, algo así, mojado, pero de a poco estamos secando. Momento difícil. Y estamos luchando por una vivienda, ¿no? Pero lamentablemente no hay.
8: ¿Qué asistencia están recibiendo acá?
10: Y acá todo, la comida, agua, todo, de todo.
8: ¿Tienen para muchos días?
10: Parece que sí, porque está bajando muy poco y parece que para muchos días, sí. Una semana o más. El año pasado hemos estado 1 mes, el año traspasado también mucho más de 1 mes. Hasta 2 meses hemos estado en el gimnasio.
8: ¿Los chiquitos están yendo al CAIF, a la escuela?
10: Ellos van a la escuela 5, que está cortada, y está, no van ahora, no van.
8: ¿Estos días cómo sobrellevan el tema de la educación?
10: Y la directora viene acá a verlos a ellos, pero está. Normal, porque no, clase no van a tener. Hasta que no baje el agua en la escuela 5, allá también no van a tener.
2: Palabras de personas evacuadas en la ciudad de Río Branco.
1: Vamos a otras informaciones para indicar que el Ministerio de Desarrollo Social duplicará las prestaciones a quienes han sido evacuados por las inundaciones.
2: Así lo establece el protocolo vigente, al tiempo que otras ayudas son canalizadas a través del Sistema Nacional de Emergencia.
1: Esto lo confirmó la directora departamental del MIDES.
2: La licenciada Elida Díaz se refirió a la asistencia que se realiza y los niveles de coordinación con los organismos que son parte del SECOED.
11: El Ministerio, como la mayoría de los entes del Estado, formamos parte del Comité de Emergencia y en este momento estamos asistiendo a las familias que están evacuadas y también haciendo visitas en domicilio de situaciones particulares que nos llegan tanto a la oficina o a otras instituciones y son derivadas al Ministerio.
4: En el caso de los inundados, seguramente el trabajo más importante se va a poder realizar una vez se supere esta consecuencia, ¿no?
11: Sí, exactamente. El trabajo más que nada en términos de las viviendas y de las limpiezas de la zona y todo eso sucede después, exactamente. Y después, bueno, nosotros en este momento lo que estamos haciendo es coordinar acciones con otras instituciones que también integran el Comité de Emergencia, como Serinau, como Serace, para brindar una asistencia multidisciplinaria a las familias, ¿no? Porque recordemos que son principalmente familias con menores a cargo que están evacuadas tanto en Melo como en Río Branco. Y bueno, por ahí vienen las acciones. También dentro de lo que son las acciones del Ministerio está prevista la duplicación de las prestaciones por la cuestión de haber estado evacuado. Esa duplicación de las transferencias se mantiene por unos 6 meses. Y bueno, también la asistencia en cuanto a la alimentación mediante el INDA. Y bueno, también eso, ¿no? Coordinaciones, donaciones de ropa y de algunas otras cuestiones más materiales para ir acompañando la situación.
4: En cuanto a la emergencia habitacional, ¿podrá haber algún respaldo? ¿Ha podido dialogar con sus superiores en caso de haber una demanda de parte de la población afectada?
11: Sí, eso por lo general se coordina más que nada también esto, ¿no? Todo dentro del Comité Departamental de Emergencia. La llegada de los materiales se vehiculiza de esa manera, ¿no? Desde el Sistema Nacional de Emergencia se recibe el listado, la demanda de los materiales solicitados y son enviados a los distintos territorios mediante los SECOED. Los SECOED, que como sabemos, están dirigidos por una persona de la Intendencia Departamental, pero es un ámbito institucional que conformamos todas las instituciones del Estado.
4: ¿En lo que tiene que ver con colchones, ropa de abrigo, frazadas?
11: Sí, también. Colchones principalmente se vehiculizan mediante el Comité de Emergencia. De hecho, ya había un stock bastante grande en el evento pasado. Acá lo que nos está dificultando un poco es esto, ¿no? La superposición de eventos o eventos que vienen sucediendo tan seguido. Pero sí, colchones en este momento había un poco de stock y después ropa de cama o abrigo, estamos recibiendo principalmente mediante donaciones, ya sea mediante Cruz Roja, también algunas organizaciones comunitarias y solidarias. Así que bueno, y ahí estamos haciendo también la distribución de esas cuestiones materiales.
4: ¿Ha coordinado con el intendente, con otras autoridades departamentales?
11: Sí, estamos en permanente comunicación, tanto con el intendente o principalmente con Luciana, la representante del SECOED acá, también con el alcalde de Río Branco y con todas las instituciones. Hace un ratito nomás hicimos unas coordinaciones con la dirección de ACE, ¿tá? Para también contar con personal médico y de enfermería en todos los centros evacuados y también con INAU, organizando algunas actividades para atender a esas infancias y adolescencias que están en este momento atravesando por esta situación.
4: ¿Esto tanto en Melo como en Río Branco?
11: Sí, tanto en Melo como en Río Branco, exactamente.
2: La licenciada Elida Díaz, directora departamental del Ministerio de Desarrollo Social.
6: 33 se prepara para una de las crecientes más importantes de los últimos años.
1: El vecino departamento es actualmente uno de los más afectados en la región, tras las copiosas precipitaciones y los desbordes de los cauces de agua.
6: El río Olimar supera los 9 centímetros por encima de su nivel y provoca inundaciones importantes.
1: Son más de 100 evacuados y 1.500 autoevacuados, cifra que podría aumentar en las próximas horas.
6: El Centro de Noticias dialogó con el jefe de la Región 5 de la Dirección Nacional de Bomberos, el subcomisario Jonathan Rosa, quien se refirió a la situación en el Olimar y a las actuaciones de su institución en Cerro Largo y 33.
12: Bueno, en 33 la situación es bastante compleja. El río Olimar está con 9 metros 20, perdón. Ya está, se está acercando a lo que fueron otras inundaciones. Incluso lo que dicen, lo que saben, es que esta inundación va a ser histórica. Capaz que llegue a lo que fue la del 2007. Hay más o menos 100 personas evacuadas, unas 1.500 personas lo que son autoevacuadas. Eso en todo el departamento. También no solo es afectada la zona de 33, o sea, ciudad de 33, sino también lo que es la ciudad de Vergara. También hay personas que están evacuadas, también Villa Sara hay personas evacuadas, y la diferencia que tiene el 33 con la ciudad de Melo es que es un río que viene creciendo y las aguas no se van fácil. El escurrimiento de esas aguas es muy difícil, ya que ha llovido por toda la zona, están todo lo que son todos los arroyos llenos, están todos los cauces llenos y obviamente el suelo no absorbe tanta agua. Y bueno, se trabaja con el comité de emergencia, con todas las instituciones, ejército, MIES, intendencia, y se está haciendo un buen trabajo ya con lugares estimados para lo que son los evacuados, personas que han colaborado mucho también con esto, es importante decirlo, que se han autoevacuado antes que el agua llegue. Eso es muy importante porque si no dificultaría mucho lo que es la situación para tener que rescatar a medianoche a veces personas que están en el agua, que tenemos que hacer uso a veces de embarcaciones. Entonces es muy importante que la persona tome conciencia y se autoevacúen por sus propios medios, ¿no?
13: En cuanto a la respuesta a la población, ¿tienen lugares de contingencia para las personas que no tienen dónde ir?
12: Sí, el comité de emergencia, lo que es la parte de la Intendencia, ha trabajado fuerte en eso, en lo que son poniendo a disposición todas sus instalaciones, ni que hablar, lo que son gimnasio, estadio municipal. También se ha alquilado lo que son refugios, a veces se utilizaban esos refugios para lo que era el plan invierno, también se han utilizado para lo que son estos planes de contingencia, y se tienen también reservas en lo que es en el ejército y también algunos clubes sociales que han puesto a disposición sus instalaciones para poder llegar a tener un número aún mayor de evacuados en lo que vienen los siguientes días, ¿no? Si bien el agua cesó un poco en el día de hoy, dan lluvia para, y lo que tiene el río que la creciente dura mucho más días que lo que puede ser un arroyo.
13: ¿Intervenciones en Cerro Largo han estado dentro de lo previsto para ustedes?
12: Sí, incluso han sido un poco menor a lo que han sido otros años, otras crecientes, pero sí se ha trabajado conjuntamente con el Comité de Emergencia cuando ellos requieren nuestra intervención, por a veces la dificultad es lo que son los rescates, nos ponen en aviso y nosotros vamos y trabajamos. La función nuestra también hay que decirlo que no podemos descuidar lo que es las otras actividades que tenemos, como que son los incendios, los accidentes, otras intervenciones que también, si bien está la creciente, no la dejamos de lado para suplir esa función, sino que tenemos que estar atentos a todo eso.
6: El jefe de la Región 5 de la Dirección Nacional de Bomberos, subcomisario Jonathan Rosa.
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14: Así cotizan las principales monedas en el mercado cambiario.
6: El real a 6.85 en la compra, 8.55 en la venta. El peso argentino continúa sin variantes, se mantiene en 0.02 y 0.20. El euro 44.69 y 49.37. Y el dólar en pizarras del Banco República cotiza hoy a 39.05 y 41 pesos con 25 centésimos, compra y venta respectivamente.
20: 12.38 minutos.
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1: Confirmaron detalles de los partidos Rocha Cerro Largo por los campeonatos juveniles del interior.
6: Corresponden a la tercera fecha de la fase de grupos.
1: La doble jornada está prevista para este sábado en el Estadio Campeones de 1954, antes denominado el tenis.
6: A las 13.30 se iniciará el encuentro de sub-14 y para las 15.45 está fijado el de sub-16.
1: El preliminar será arbitrado por Washington Maceira de Soca y el de fondo por Juan Pablo La Rosa de Tala.
6: Mientras tanto, una terna de Melo fue designada para los cruces 33 Chuy, agendados también para la jornada sabatina en el Centro Empleados de Comercio de la capital olimareña.
1: Gastón Luques arbitrará el de sub-14 pactado para las 14, al tiempo que Michael Borges impartirá justicia en el de segunda hora a las 16.
6: El equipo referil se completa con Carlos González, que cumplirá la función de primer asistente en ambos cotejos.
1: El mal tiempo altera la normal preparación de las selecciones juveniles de Cerro Largo, que participan en estos torneos del interior.
6: Las copiosas precipitaciones anegaron las diferentes canchas de césped natural, por lo que deben recurrir al sintético de los espacios cerrados para realizar a diario sus respectivos entrenamientos.
1: Desde el cuerpo técnico de la sub-16 admiten que son dificultades que se presentan en esta época del año y que es necesario saber superarlas utilizando otras alternativas.
6: Samuel Méndez reconoció que varios errores cometidos durante el juego propiciaron la derrota 5-4 frente a 33, a pesar que el equipo hizo un buen partido.
1: En primera instancia y sobre los aprontes de esta semana con vistas al cruce con Rocha, Méndez indicó:
0: complicado, ya hace dos semanas que no podemos entrenar en cancha de fútbol 11 y eso te limita un montón de aspectos, pero bueno, con el cuerpo técnico le vamos buscando la forma para llevar a cabo los trabajos del fútbol 11 al pasto sintético, cancha cerrada, y los gurises se están adaptando de la mejor forma.
3: A propósito, cambios sustanciales, porque una cosa es entrenar en césped natural, en cancha abierta, donde se pueden llevar adelante una serie de trabajos, que hacerlo bajo techo, en piso sintético.
0: Más allá de eso, también el espacio. Nosotros contamos con 26 jugadores. En una cancha cerrada de fútbol 5 es complicado, es imposible. Por lo tanto, tenemos que dividir el grupo en dos subgrupos y ahí intentar realizar los trabajos de buena forma para que puedan salir.
3: ¿En qué cancha están entrenando, Samuel?
0: Estamos entrenando en la cancha de fútbol 5 de Boca. Ayer, por ejemplo, fuimos a la cancha de ruta 8, de pasto sintético, la cual es un poco más amplia. Tuvimos que entrenar con lluvia, pero bueno, los gurises se adaptaron y pudo salir un buen entrenamiento en un espacio más amplio.
3: ¿Te parece que eso puede significar una dificultad, un problema, que se va a llegar con cierta desventaja al partido del fin de semana con Rocha?
0: Yo creo que estamos todos en igualdad de condiciones a nivel nacional. No sé cómo se presenta el clima allá en Rocha, pero yo calculo que todas las selecciones están con la misma dificultad. Sí, quizás vamos a llegar con un poco de falta de fútbol, pero bueno, son dificultades que están previstas para esta etapa del año.
3: ¿Cómo repercutió anímicamente en el grupo esa derrota con 33?
0: No, sin duda que dolió a todos, a los jugadores y al cuerpo técnico, sobre todo por cómo se dio el partido. No quedamos desconformes como cuerpo técnico y se lo transmitimos a los chiquilines. Si bien estábamos buscando la victoria y más de locales, pero creo que hicimos un buen partido. Cometimos errores y fue lo que nos condenó a la derrota, pero como cuerpo técnico quedamos muy conformes con el partido.
3: A propósito de los errores, seguramente se está trabajando en procura de corregirlos.
0: Sin duda, tenemos videos de lo que fue el partido, pudimos analizar los errores que llevaron a los goles en contra. Los chiquilines también tuvieron una muy buena autocrítica, reconocieron que nos equivocamos y bueno, a partir de eso fue que trabajamos esta semana.
3: ¿Qué tipo de errores se cometieron, Samuel?
0: Y tuvimos algunos errores en la defensa, errores puntuales de partido que también el rival te lleva a cometerlos, porque no hay que dejar de lado que 33 es una selección muy buena y en estas generaciones un poco más todavía, y entonces el rival cuando es bueno también te lleva a cometer errores, así como nosotros lo llevamos a ellos a cometer errores también.
3: En el plano sanitario, ¿cómo está el grupo?
0: Tenemos a Juan Ortiz, que está con un tema en la rodilla que ya venía arrastrando, pero ahora la semana que viene ya se puede poner a la par del grupo, y después tenemos a todos en condiciones.
3: ¿Qué saben de Rocha?
0: No tenemos información, viste que tampoco es una selección que le haya tocado a nuestros sectores en años anteriores. Tenemos los resultados que se han dado con la selección de 33 y de Chuy, pero eso no te marca nada, entonces tendremos que hacer un buen partido y conocerlos dentro del mismo.
3: ¿Cómo va a continuar la preparación de aquí al fin de semana? Te hago esta pregunta porque para mañana viernes, por ejemplo, los pronósticos establecen una sustancial mejoría en el estado del tiempo. Se presume que la jornada será soleada, pero muy fría, aunque las canchas están con mucha agua acumulada en su superficie. ¿Qué se piensa hacer?
0: Y bueno, esto con este tipo de clima es día a día, es levantarnos y ver cómo amanece y ver qué lugar podemos conseguir. Hoy, por ejemplo, volvemos a cancha cerrada. Después del entrenamiento tenemos una comida con los chiquilines que nos va a ayudar a fortalecer y a levantar el estado anímico. Y mañana tendremos que esperar a ver cómo amanece y ver qué cancha al aire libre contamos, porque como decís, puede parar y salir el sol, pero las canchas están en muy mal estado.
1: Compartíamos conceptos del profesor Samuel Méndez, integrante del cuerpo técnico de la selección sub-16 de Cerro Largo Capital.
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29: Inteligencia artificial y procesos de aprendizaje fueron los temas centrales por el que se expidió la Asamblea Territorial del Instituto de Formación Docente de Melo.
30: La convocatoria a la comunidad educativa de esa institución se realizó en base a lo que establece la Comisión Organizadora del Cuarto Congreso Nacional de Educación.
29: 44 personas participaron de la instancia, donde además los docentes jubilados presentaron una carta solicitando la creación de la Universidad de la Educación, documento que se adjunta al acta que irá al Congreso Nacional.
30: Al respecto, el Centro de Noticias recogió la opinión de la profesora Ana Pica.
31: Este cuarto congreso de educación organizado por el MEC, por ANEP, por UDELAR, UTEC, sindicatos, estudiantes, partidos políticos con bancas en el Parlamento y el Congreso de Intendentes, fue lanzado en el país, en el Parlamento el 18 de junio y en Melo el 9 de julio. Ese día quedó instalada la Comisión Organizadora Departamental, la CODE de Cerro Largo, y el objetivo que tiene este congreso es debatir y sumar aportes de todos los ciudadanos sobre qué educación queremos para el país. El congreso termina en plenario nacional en diciembre en Montevideo, con todas las actas de todas las asambleas territoriales que se hayan hecho en las diferentes localidades, ¿no? Tanto de todos los departamentos como del interior profundo de cada localidad. En este marco se han venido realizando asambleas territoriales por todo el país. El pasado 18 de agosto se realizó una en el Instituto de Formación Docente de Melo, a pesar de la lluvia, ¿no? Porque estábamos bastante complicados con ese tema. Se contó de todas formas con la presencia de 44 personas de la comunidad en general y de la comunidad educativa de instituto, o sea, docentes, estudiantes del instituto también. En esa ocasión, de los cuatro ejes propuestos, que son educación como derecho, educación y participación, trayectorias educativas a lo largo de la vida y virtualidad, inteligencia artificial, oportunidades y obstáculos, la asamblea optó por tratar el último eje, o sea, este último eje 4, la virtualidad e inteligencia artificial, oportunidades y obstáculos, y en concreto hacer foco en el punto 3, que sería inteligencia artificial y procesos de aprendizaje. Se trabajó durante 2 horas más o menos, y luego de esas 2 horas de debate en comisiones de trabajo, se llevó lo producido a plenario y se elaboró un acta, que ese acta será enviada a la Comisión Nacional. Todas las actas llegarán a la Comisión Nacional y bueno, y se llevarán a ese último plenario en el mes de diciembre. También va a haber otras asambleas territoriales en Cerro Largo que van a ser debidamente comunicadas a la prensa y a la comunidad en general. O sea que están todos invitados a acercarse a esas diferentes asambleas que se van a ir realizando. En el Congreso pasado se hicieron 26 y ahora pretendemos que se hagan más, para escuchar todas las voces de todos los ciudadanos sobre qué educación queremos para nuestro país.
29: La profesora Ana Gracia Pica, de la comunidad educativa del Instituto de Formación Docente.
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3: Falleció hoy 20 de agosto en Melo, a la edad de 68 años, señora Delia Margarita Moreira Calcaño, su hija Karina Moreira, sus nietos Santiago, Nicolás y Brian Olivera, su hermana Luján Moreira. Demás familiares participan con profundo dolor dicho fallecimiento. Velatorio en sala número 3, complejo velatorio de la empresa, ubicado en calle 18 de julio, número 894 de nuestra ciudad, con horario del mismo de hoy, 20 de agosto, de 18 horas a 20 horas, y mañana, 21 de agosto, de 8 a 10 horas. Posteriormente, sus restos serán trasladados a Crematorio Memorial Este, cumpliendo así con su voluntad, ubicado en ruta 26, kilómetros 6300 de la ciudad de Melo. 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
5: Información sobre fallecimientos, noticia necrológica. Falleció hoy en Melo a la edad de 68 años, Delia Margarita Moreira Calcaño. Velatorio en sala número 3, complejo velatorio de la empresa, ubicado en calle 18 de julio número 894 de nuestra ciudad, con horario del mismo de hoy, 20 de agosto de 18 a 20 horas. Y mañana, 21 de agosto, de 8 a 10 horas. Posteriormente, sus restos serán trasladados a Crematorio Memorial Este, cumpliendo así con su voluntad, ubicado en ruta 26, kilómetros 6300 de la ciudad de Melo. Servicios confiados a Mieres, servicios fúnebres y crematorio privado.
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6: Con alta demanda transcurre la jornada especial de vacunación contra el meningococo.
5: Se trata de una estrategia nacional que busca incentivar la inoculación de niños de entre 9 y 15 años.
6: Es sin agenda previa y en Melo el vacunatorio funciona en la filial de Médica Uruguaya.
5: Otras instancias similares serán coordinadas, adelantó la directora departamental de salud.
6: Instituciones del comité de emergencia fueron convocadas por el intendente Morel a una reunión para analizar la realidad del departamento.
5: El intendente planifica lo que es el retorno de las familias a sus viviendas. Para eso se iniciará por estas horas una campaña solidaria, recepcionando el gobierno departamental ropa de abrigo, artículos de limpieza y alimentos no perecederos, los que serán luego distribuidos entre las familias afectadas.
6: Desde el Ministerio de Desarrollo Social se indicó que se duplicará las prestaciones a familias evacuadas como consecuencia de las inundaciones.
5: Así lo establece el protocolo vigente, recordó la directora departamental de Mides.
6: Es en este marco, además, que el municipio de Río Branco solicitó a las personas que se autoevacuaron en casas de particulares a pasar por la oficina de gestión social de aquel municipio para poder registrarlos.
5: Paralelamente, la alcaldía de La Tercera informó que el tránsito por Avenida Centenario en dirección a la zona comercial se ha normalizado, así como también retomó actividades la terminal de ómnibus.
6: Y hoy inició esta mañana la 25ª jornada de educación continua que organiza el Centro Médico Veterinario de Cerro Largo.
5: Para esta instancia arribará en la tarde el ministro de Ganadería, Agricultura y Pesca, además de autoridades de la facultad y del Colegio Veterinario del Uruguay.
6: Montevideo City Torque dio la nota y se clasificó a cuartos de final de la Copa Sudamericana.
5: El Ciudadano le ganó ayer a Tigre la revancha 2-1 y avanzó a la siguiente ronda del certamen continental.
6: El mundialista Gustavo Tejera será el árbitro central de Cerro Largo Defensor Sporting este sábado en el Paladino.
5: 12:58 minutos.
6: Hora de irnos.
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3: Dora Jesusa Bentancor Ramírez, que en paz descanse, falleció ayer a la edad de 87 años en Melo. Se domiciliaba en calle Barón de Maguá, número 661, casi Suárez del Rondelo. Su esposo Nelson Pereira, su hija Silvia, su nieta Valeria, sus bisnietos Fernanda, Benjamín y Julieta y demás familiares participan con hondo pesar dicho fallecimiento y comunican su sepelio ya efectuado hoy en la necrópolis local. 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Agradecimiento al cumplirse hoy un mes de la sentida desaparición física de quien fuera en vida, Elizabeth Ferreira Suárez, su esposo, hijos y nieta agradecen por este medio a familiares, vecinos y amigos que los acompañaron en tan difíciles momentos, así como también las distintas manifestaciones de pesar recibidas como ser notas, arreglos florales y más. En forma especial agradecen al personal de vida, también a médicos y enfermeros del Sanatorio Campsell por el cariño y la atención que le brindaron. A todos el eterno agradecimiento de esposo, hijos y nieta de quien fuera en vida Elizabeth Ferreira Suárez. 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
1: 13:29.
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2: Muy buenas tardes, estimados oyentes de todos los jueves. Es para mí un placer estar nuevamente a través de estos medios, ahí donde usted se encuentra, deseando que la mano de Dios sea para bien sobre sus vidas, su familia, su trabajo, sus negocios, si los tienen. No dejan de ser días difíciles por inclemencia del tiempo, pero en todo Dios tiene el control. El Señor es el Señor de señores, Rey de reyes, y Él está en el control. Hace y decide cosas que nosotros, por más que protestemos y nos sentemos incómodos, no podemos resolver nada. Él es el Todopoderoso. Amados oyentes, mirando la palabra de Dios, la Biblia, es el mandato de Dios: predica la palabra a tiempo y fuera de tiempo. Escuchen o dejen de escuchar. En estos días, y cada día se ve gente que no tiene en cuenta lo que es la Biblia en el mundo. Cuando un nuevo presidente va a recibir su nombramiento, va a tomar posesión del cargo, hace un juramento y la mano de dicho hombre va sobre la Biblia. Un testigo en un caso difícil, el juez decide que debe de jurar decir la verdad y solamente la verdad, poniendo la mano sobre la Biblia. Y a través de los siglos ha sido el libro Martes perseguido, y aunque han intentado de mil maneras destruirlo por diferentes medios, no han logrado. Es lamentable tener que decir, pero la Iglesia Católica en sus principios, para que no saliera a la luz sus tremendos errores y otros que no eran tanto errores porque eran hechos voluntariamente salir a la luz, confiscaban, quitaban, requisaban las Biblias y hacían hogueras con las Biblias. Pero llegó el tiempo que un monje de la misma Iglesia Católica llamado Martín Lutero, Dios le abrió el entendimiento. Y leyendo el libro de Romanos, la escritura romana, llegó a la conclusión que el hombre, la mujer, el ser humano, es justificado delante de Dios de todos sus errores por la fe, por creer en el Señor Jesucristo, en toda su obra del Calvario, de muerte y resurrección. Entonces cambió todo, y fue cuando vino lo que se dice el renacimiento. Surgió en las letras, en el mundo, en los inventos, resurgió poderosamente todas las cosas buenas. Estaban oprimidas por un gobierno humano que era perverso y torcido, esclavizante. Entonces vino la libertad, que luego, pasados los años, llegó a la liberación de los esclavos, de todo, por el conocimiento de la palabra de Dios y darse cuenta que estaba mal. Y aquí hay un pasaje en la palabra de Dios de Jesús, el Señor, después de haber estado en las fronteras de Egipto, en los poblados, volvía para Jerusalén, tenía que pasar por Jericó, la ciudad que había sido ciudad maldita y luego reedificada. Pasando por esa ciudad, dice que había un hombre que quería verlo, y quizás comentó mucho con su familia, con su esposa, yo quiero ver a Jesús. Pero tenía una contra: él era cobrador de impuestos para el gobierno romano y para el templo, para la cámara de sacerdotes y toda esa organización que había en Israel. Y la gente lo odiaba por eso, porque lo consideraban un traidor de la patria. Y dice que Jesús venía del sur y pasaba por Jericó. Y habiendo entrado Jesús en la ciudad de Jericó, iba pasando por la ciudad. Y sucedió que este varón llamado Zaqueo, que era jefe de los publicanos, cobrador de impuestos, odiado por el mismo pueblo de Israel, y rico, era bueno, se ve, de contabilidad, se había enriquecido, procuraba ver quién era Jesús, pero no podía a causa de la multitud que lo rodeaba, pues este Zaqueo era pequeño de estatura, y corriendo delante subió un árbol sicómoro para verle, de esos árboles viejos, grandes, que están en la calle y con gajos inclinados hacia la calle, para mirar a Jesús desde arriba, porque había de pasar por allí. Cuando Jesús llegó a aquel lugar, mirando hacia arriba, le vio. Él creía que estaba escondido, pero los ojos de Jesús nada se esconde. Y le dijo: Zaqueo, date prisa, desciende, porque hoy es necesario que pose en tu casa. No que pase por tu casa, que pose. Iba a quedarse, hospedarse en la casa de Zaqueo. Entonces, dice, él descendió de prisa y le recibió gozoso. Al ver esto, todos murmuraban diciendo que había entrado a posar en la casa de un hombre pecador. ¡Ay, las religiones! Entonces Zaqueo, puesto en pie, dijo al Señor: he aquí, Señor, la mitad de mis bienes doy a los pobres, y si en algo he defraudado a alguno, se lo devuelvo cuadruplicado. Jesús le dijo: hoy ha venido la salvación a esta casa, por cuanto él también es hijo de Abraham, porque el Hijo del Hombre, Jesucristo, vino a buscar y a salvar lo que se había perdido. Y esta es una de las causas por las cuales nosotros vemos leyendo todo el Nuevo Testamento, la saña, la furia maligna que hubo contra el Señor Jesús. Una, porque estaba predicho por Dios que iba a ser así, pero la otra es porque él, como decimos, iba contra la corriente de lo que se conocía de los religiosos, porque enseñaba la verdadera voluntad de Dios para el hombre, la mujer, el ser humano, de que cuando la persona quiere acercarse a Dios, no hay nada que se lo impida. Amado oyente, si usted nunca le dijo al Señor Jesús, perdona mis pecados, yo sé que tú, creo que tú puedes limpiarme. Te doy mi corazón, como dice el himno, te doy mi corazón para morar. El Señor Jesús hace lo que hizo con Zaqueo, entra en la casa, entra en la familia, y usted empieza a disfrutar de la salvación y de todos los bienes que ella trae consigo. Amado gente, cuando yo conocí, oí del Señor Jesús, del Evangelio, fui allá por el año 64, y yo estaba triste, enfermo, pobre, desorientado, y al conocer la palabra de Dios, al conocer a Jesucristo como mi Salvador, vino un cambio tan maravilloso en nuestras vidas. No teníamos hijos, aunque nos encantaba los niños. Los médicos le habían dicho a mi esposa que ella no podía tener familia porque no retenía los embarazos. Entonces estábamos desilusionados. Pero cuando conocimos a Jesucristo y vimos su obra, primeramente en la vida de una anciana de 60 años, más de 60 años, entonces nos decidimos a creer. Y cuando creímos, no pensábamos en las consecuencias para bien que iba a venir a nuestras vidas. Dios nos concedió la gracia de tener hijos y la salud cambió nuestro estado espiritual totalmente, y emocional y también económico, porque las enfermedades se fueron, los gastos, las consecuencias que trae una enfermedad. Entonces, a partir de entonces, hemos seguido siempre creyendo y proclamando el Evangelio. Jesucristo es el Señor y Él viene por su iglesia. Dios les bendiga. Será hasta el próximo jueves, si podemos estar aquí, por la gracia de Dios.
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0: 13:46.
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0: La Voz con Vos de Juernes, ¿qué tal? La bienvenida para todos, Juernes, el casi viernes, pero muy especialmente, más allá de que es el casi viernes, muy especialmente, estamos a horas, créanme, a horas. A horas de felizmente poder decir si al fin. Al fin deja de llover, al fin sale el sol, al fin que viene un frío bárbaro.
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0: Créanme que sí.
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0: Ahora es nada más de eso, de poder lograrlo. De decir que bueno, que todas las condiciones y todo lo que sea complicado se empieza a descomplicar. Porque como les decía ayer, primeramente, a ver si en el pensamiento y en un pensamiento de muchos le ponemos esa voluntad y esa onda, seguramente lo logramos. Estoy segura que sí. Bueno, con 16 grados de temperatura, ya sabemos, está un poco gris, vamos a decir un poco gris, ¿no? Algunas lloviznas, por supuesto. Ya tenemos que tomarlo como algo habitual. Con un pronóstico de Inumet que nos está indicando una mínima de 7 grados para esta próxima madrugada. Nuboso. Mejorando. Más allá de algunos periodos de cubiertos, lo que está indicando Inumet para mañana viernes 21. Algo nuboso y nuboso hacia la tarde, pero con sol. Pronóstico noruego para viernes 21. Comenzando, sí, con cielo nuboso, algo nuboso. Pero yo estoy viendo acá algo que es un fenómeno. Es algo raro, ¿no? Extraño. Mañana todos saquen las gafas. 7 de la mañana ya veo un sol ahí. ¿Verdad que sí? No importa cuánto dure, si una hora, dos horas, media hora, que no llueva más. Sol para mañana, según los noruegos, más allá de las nubes. Frío también. ¡Ay, qué suerte! Que se venga el frío. Que se venga el frío seco. Para el sábado. Y esto se sigue manteniendo lo que les vengo contando hace días. El sábado también con buen tiempo, cielo claro, algo nuboso, heladas. Cielo claro, algo nuboso para el sábado. 12 grados la máxima. Estoy mirando el pronóstico noruego, coincide también un sábado, con mucho sol parece, ¿eh? Domingo, sol, nubes, frío, estamos en invierno todavía. Lunes 24 de agosto con sol, algo nuboso, con frío, estamos en invierno. Martes 25, el feriado, también con buen tiempo, ¿eh? Vamos a encarar ahí por este lado, a ponerle toda la voluntad y las ganas. Comienzo musical hoy de La Voz con Vos con Vicentico, solo un momento. Atención, que hoy es jueves. Es jueves. Juernes. Sí. Hoy tengo que saber. Sí, definitivamente. Mañana el 3x1 va a ser de ABBA, que es quienes vienen ganando. O el 3x1 de mañana va a ser de los VGs. Bueno, espero tu mensaje. Espero tu voto. Espero que me cuentes en dónde estás, cómo estás. Ahí a la escucha. Si querés escuchar, valga la redundancia, alguna canción, a quién saludamos. Y el voto. Como te decía, si definitivamente va a ser un 3x1 de ABBA o si por ahí va a superar los votos de los VGs.
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canción para Peló, este clásico Tranzas, ahí grabado en vivo, ya 54 minutos que pasan de las 13. Música, comunicación, vamos a saludar. Dice que estaba esperando hace rato, ¿no? Que empezara la voz con vos. Dice ahí el amigo, el compañero Jonathan Ferreira, un saludo, un abrazo grandote, Jonathan. Pasamos un tema y participo en sorteo. Gracias, dice Sandra. Sandra querida, la madre de los Meji, de los Corgamino. Ah, vos querés hacer nostalgia, Sandra. ¿Sí? Bueno, mira que tenés que ponerme ahí nombre y cédula. Mañana son el sorteo, ¿no? De las dos entradas. Hacemos nostalgia el 24 en el club, claro que sí. ¿Qué música, che? Quiero nostalgia, dice. Vos ya tenés entrada, Harry. Dale que vos ya tenés entrada. Pero que quieras nostalgia y lógico, tenés las entradas, ya está todo. Sí, yo también quiero nostalgia y no tengo entradas.

0: cambiamos de humor. Bueno, feliz jueves. ¿Cómo están las ranas por esa zona? Las ranas, los sapos. Esperando capaz para convertirse en príncipe y princesa. ¿No? Digo, yo no sé. Y acá siguen creciendo, dice, porque los charcos de agua son cada día más profundos, como Elida. Bueno, y Elida que está en como la gran mayoría, ¿no? Limpiando lo que se puede limpiar, cocinando, comiendo, buscando qué hacer adentro de casa. Y ya no da más, ¿cierto? Yo, ¿viste, Elida? Como mañana a las 5 de la mañana, que todavía está oscuro. Ahí arranco a tomar mate. Trato de empezar a divisar rumbo a arbolito, ¿viste? Porque desde casa siempre cuento que se ve arbolito. Veo el parque eólico. Mañana voy a buscar. Ya cuando empiece a clarear. Después arranco, ¿no? Mira, llegó primero el mensaje. El mensaje de Cuadrado, que no sé lo que puso. Y después llega Victoria Montejo de atrás. Ah, no. Señorita, me pone. No se usa más eso. Buenas tardes. Cuadrado, padre y Cuadrado, hijo. ¿Qué hace el Juan? No va a la escuela hoy. Ah, va para la escuela. No, digo, estaría bien si no fuera porque... Ya que vi un reflejo ahí que digo, no puede ser sol. Porque te apago todo acá. Escuchá, hoy jueves. Hoy nos desayunamos con que hoy que ya está terminando la lluvia y todo el temporal, como quien dice, recibimos una notificación del liceo que cualquier cosa, las faltas son ya están justificadas. ¿Por qué no me avisaron antes? Que tuve que madrugar varios días. No, acá dice Pasanos Easy de Lionel Richie. Ese es el rostro que tiene. El niño no escucha eso. Vamos a arrancar por ahí. ¿Qué quiere escuchar él? ¿Es romántico está el Cuadrado? ¿Qué le pasa? Mirá si estos mensajes caen en manos del Serrano. Ah, ¿qué es eso? ¿Qué es ese romanticismo? Vale, bueno, mañana temprano estoy tomando mate y mirando con linda cara hacia Arbolito. Cuando salga el sol, imagínate, ¿no? Dice a Rodrigo que todo abierto hasta las 12 de la noche. No cerramos nada. Buenas tardes, acá sigue la lluvia. Saludos, dice Alemán, justamente allí desde Arbolito. Y sí, ya veo, sí, no se ve nada para que pasare. Dice que mañana viene. Alemán. Buenas tardes, ¿cómo estás? Quiero hacer nostalgia, dice Alicia. Y manda, y su número de cédula. ¿Cómo estás, Alicia? ¿Cómo está todo? ¿Qué más está por allí?
1: Hola, buenas tardes, Lorena. Aquí estamos luchando con las lluviecitas.
2: Por ahí va a superar los votos de los.
1: Todo bien, gracias a Dios. Pase algo de ABBA, puede ser, y ya queda el voto para ese conjunto. Bueno, a saludar a la amiga de la María José y demás amigos del espacio de la cumbia de los sábados. Bueno, muchas gracias, besos.
0: Eso del espacio de la cumbia de los sábados, mira. ¿Dónde es eso? Contame. Porque ahí que nombraste ahí a la amiga Dilamar, José y todo, claro. Me acordé de la esquina del tango y eso, pero ¿y dónde es eso el espacio de la cumbia de los sábados? ¿Dónde es? Bueno, y una de la penúltima para Juan quiere acá. Sí, claro. Ahora yo tengo un programa grabado.

muy romántico para pasarle el Lionel Richie ahora. ¿Le paso o no? Victoria. Dale, muchacha, habla. Mira, para quedar bien con vos, viste como ella me dijo que sí. Que te pase, sí. Yo pensé que era más, más independiente la Victoria Montijo. Para que no puedo.

acá con la victoria. Te doy paso a la canción hoy. Así que vaya y cómprele un regalo bien lindo, ¿está? Si es para compartir acá con las compañeras, mejor.

0: corta con tanta dulzura. No, no cortes. La dulzura siempre es necesaria.
1: Bueno, ahora sí cortamos con la dulzura porque si no... Bueno, cumplí entonces, ¿tá? Así que esperamos el encargo de...

0: fobia escucha este audio de alemán. No sé si tiene, mañana tiene un encargo, no sé qué le encargaron. ¿Dónde le habrán encargado algo? Yeah. Buenas tardes, Lorena, ¿nadás bien? Ya le contesté acá al amigo, no nado bien, no. Ya me ahogué y el mar me expulsó. Fue en esta vida, como en las anteriores, pero en esta me decidió dejando este un rato más. Dice acá, enganchado en el programa, esperando que sople el viento del pampero, así corre un poco el mal tiempo. Buena jornada, debe ser, ¿no? Un abrazo. Ah, estamos con todo hoy, Carlito. Qué barbaridad. Hola, Lorena, inscribime para el sorteo. Dice el amigo Reiner Valdés. Lo inscribo, sí, amigo. ¿Usted quiere hacer nostalgia? ¿Quiere nostalgiar en el Club Unión? Perdí acá el mensaje del amigo de hace años que me pasó mensaje. Qué barbaridad, a ver cómo está por tu pampa y a ver qué dice.
1: Buenas tardes, Lorena. ¿Cómo pasaste? ¿Todo bien? Por acá todo bien. Bajo de agua nomás, Lorena. Así que bueno.
0: No es raro, y sí, claro.
1: Bueno, un abrazo, Lorena. Buen programa por ahí. Salud para la barra de Melo ahí. La barra y los Moral. La barra del Chuy ahí. La barra y los Rosa ahí también. La barra de tu pampa, Lorena. La barra Maldonado, Lorena, vamos arriba, Lorena, vamos arriba.
0: Vamos arriba, que Juernes. Y es casi jornada de sol. Casi, ¿eh? Bueno, yo voy a seguir saludando, ¿eh? Tengo más mensajes ahí. Mira, me va a contar seguramente dónde es ese espacio de los sábados de la cumbia en la tarde. Voy a tener que aparecer, me parece. Tengo mensajes de quién más, de la amiga de la mar. ¿Ah?

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0: 13 minutos que pasan de las 14. Ah, ahora ya escuché acá por interno quién le hizo la encarga, alemán. Pero mirá vos, increíble, ¿no? Como dice el dicho, que no lo puedo decir al aire. Quieren. ¿Qué dicen, Ira? ¿Qué es entonces el espacio de la tarde, de los sábados, de la cumbia? A ver, ¿cómo es eso?
1: Y es en la plaza también, Lorena.
0: Ah.
1: Por La Rosa, los sábados, el espacio.
0: Por calle de la Rosa.
1: Cumbia.
0: Ah, voy a tener que ir. Con el Gomero, música pasa música.
1: Del Gomero.
0: Claro.
1: Ay, el amigo alemán, Lorena, está resentido que no lo saludé al amigo alemán. Dice que está nadando en arbolito.
0: Debe andar sin nadando, sí.
1: Está resentido que no lo saludé, dice. La esquina del tango es en esta punta de la plaza.
0: Y después en la otra punta.
1: Ya en el otro lado de la plaza, en la misma plaza, pero los sábados.
0: Después me pasa ahí por interno la hora, porque Victoria acá quiere saber. Claro, pero no va a ir con silla plegable, eso sí. Va a ir directo a bailar. Baila cuadrado, ¿no? Baila el 2 y 1. Yo tengo imágenes de él y suya. Tengo registros. Eso fue en el siglo pasado, ¿se acuerda? Cuando festejaban y todo acá. Qué lindo, ¿no? ¿Vos sabés que Nira quería escuchar algo ya que estamos? Porque va a votar por ABBA, también Rainer Valdés, un montón de gente. O sea que seguimos adelante con, a ver, en la votación va ganando ABBA. Quiere escuchar algo de ABBA. Entonces, si voy a pasar algo de ABBA hoy, tengo que pegadito pasar algo de los Bee Gees. Sería lo lógico, ¿no? Hola, hola, buenas tardes por aquí. Por suerte hace 3 días sin lluvias, me dice Marcos, que está allí por Montevideo. No sé si. Bien. Y ayer yo reclamaba, ¿por qué no mandan encomiendas? No pasa nada. Ya van a venir por Melo de seguro, muchos de ustedes, a llevar después naranjita y todas esas cosas. Conozco, sí.

0: cumpliendo, cumpliendo. Dije, si pasaba un tema de ABBA, tenía que pasar de los Bee Gees, porque son quienes están ahí encontrados para el 3x1. Voy a leer más mensajes. ABBA estaba con Mamma Mía, tantos clásicos. Y seguidamente estaban los Bee Gees con Tragedy. Buenas tardes, buen jueves a toda voz con vos. Saludos, el cazador de la toma. Saludos. Hola Lorena, tanto tiempo. Jueves al fin. Dice, hoy el agua me lleva para ahí. Por Canelones ya no llueve, está nublado. ¿La paso ahora el Santa Lucía o no? ¿Saldrá alguna embarcación de ahí o no? 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Buenas tardes, Lorena. Buen jueves. Algo de Alphaville. Gracias, dice Alexander. Creo que no iba a ser hoy programa de... solo de recuerdos. Me dice que no es fácil, ¿no? Todo el día de lunes a viernes. El lunes 24 va a quedar recortísimo el programa. De recuerdo. Está. Haremos lo que podemos. Lo que podamos. ¿Cómo estás, Lore? Pasale un saludo a Raquel Calvete. ¿De parte de quién? ¿De Rosa? La amiga Raquel Calvete, ¿está a la escucha o no? ¿Qué dice la amiga? La amiga Dilamar.
1: Buenas tardes, mi querida amiga Lorena. ¿Cómo está vos, Rodri? Bueno, nosotros acá terminando de almorzar y escuchando...
0: ¡Buen provecho!
1: No es preciso pedir tema porque están todos lindos. Queremos saludar a la amiga Mira Coronel, esa amiga que siempre nos está saludando.
0: Sí, claro, obvio.
1: Y yo saludo también a la familia Sellani. Lima ya por Cañazzi, Manca, a Henry Lemani. Y su esposa ya por Arbolito, también a Cindy Chico.
0: Toda la barra, che.
1: Y la amiga Zulema, que no me va a olvidar de ella. Y a toda la barrita de los amigos, sí, de la esquina de la cumbia, que ha alojado hermoso, hermoso, en la misma plaza de la esquina del tango, que existe por la calle La Rosa.
0: Claro. Ya me pasaron el horario.
1: Los sábados con el amigo Alfredo, con el que pasa unas cumbias hermosas.
0: El amigo Gomero, claro.
1: Bueno, lo de Abechi va a pasar por la plaza.
0: Voy a ir, sí.
1: A vernos bailar. Y a bailar vos también, mi amiga.
0: Pero, por supuesto.
1: Un abrazo grande, mi José, para vos y Rodrigo.
0: Bueno, un beso para ustedes también.
1: Sí, yo voy a votar por ABBA.
0: ¿Por ABBA?
1: ¿Ah? Me había olvidado de pasarte cuando te pasé el audio.
0: Bueno, entonces sigue adelante ABBA, sigue adelante ABBA. En los votos, el ABBA para el 3x1 mañana. ¿Querés nostalgia o no? ¿Querés el lunes? El lunes nos encontramos todos ahí mira, ahí.
2: Llega
0: ahí.
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0: Que no te la cuenten y mañana viernes tengo dos entradas para obsequiar mediante sorteo para el baile del Club Unión. Como ya les había dicho desde el comienzo de la semana, quien quiera hacer nostalgia, quiera ganarse la entrada, quiero hacer nostalgia, nombre y cédula me mandan ahí el 099-788-768.

para Pablo de María, para Lourdes Rodríguez, para Belkis Alanís. ¿Quién más está? Saludo para Olga Ávila, para Maribén Bor. Saludos para Daniel también. ¿Cómo estás? Algo de Alphaville. Quería escuchar el amigo Alexander. Suena como una melodía.

0: qué año es ese recuerdo de Alphaville. Alphaville, esa banda, sí, se iba adelantando y Romeo Santos, nada que ver. Pero, ¿de qué año? A ver, si sí, ya era nacida yo. 84, una banda alemana. Con este uno de sus tantos éxitos, tantos hits, éxitos de ayer que hoy ya son clásicos, este Sounds Like a Melody, suena como una melodía. Dice por acá, imponente. Me miraba todos esos clips y sigo viendo, no caducan. Es como cuando los seguís escuchando, viste que te remonta, ¿no? ¿Dónde los veías? ¿En qué canal? VH1, en cuanto se podía ver en TV. Match Music. Digo cuando se podía ver, porque en TV nunca más, ¿no? Dice acá Christopher Ferreira, manda la cédula para el sorteo. Noche de la nostalgia, nos escribe ahí desde el Sousa. Quiero hacer nostalgia, dice Jenny. Bueno, y así hay un montón de mensajes, ¿eh?, para las entradas. Dice acá, no voy a votar porque no es de mi tiempo, no conozco. Ah, por favor, por favor. Entonces usted no va a hacer nostalgia este 24, Tamara. Porque seguramente va a escuchar canciones que no son de su tiempo. Usted debería hacer la antinostalgia. De agosto es hoy, ¿no? 20 de agosto. Ojo, porque hoy hoy es el día, siempre hay un día mundial de algo, ¿no? ¿Sabes de qué es el día mundial hoy? Día mundial del mosquito. Ojaldre, el otro día estuvimos hablando de eso, el tema de los mosquitos, los tábanos, las marcas que te dejan, en el cuello y esas cosas, horrible. 20 de agosto se celebra el Día Mundial de los mosquitos. Pero qué barbaridad, de los mosquitos, en memoria del doctor, ¿quién? Doctor británico Sir Ronald Ross, que descubrió que los mosquitos hembra, escucha esto, son los responsables de transmitir la enfermedad de malaria entre los seres humanos. Ah, seres humanos. Hasta los mosquitos tienen su internacional, ¿te das cuenta? Ay, ay, ay. Dice, pasame el tema de los iracundos, o me voy o me quedo. Bueno, no sé. Según la situación, ¿no? Es el tema de me voy o me quedo. Es todo un tema eso. Mañana desde las 13:30 a full estamos con todos los recuerdos. Viernes, miércoles y viernes de este agosto, como hemos hecho en cada agosto. Estaremos recordando música durante todo el programa. No como hoy o como otros días, que aquí habituamos, ¿no? En La Voz con Vos es habitual no solamente compartir las canciones del momento, sino que también los éxitos de ayer, que hoy ya son clásicos.
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Quizá muchos me puedan decir que este tema no es nostalgia, pero este tema, a ver, este tema ya cumplió su mayoría de edad. Este tema tiene 21 años y es uno de los tantos éxitos, hits para la cantante colombiana Shakira. Shakira que supo estar con a lleno total dos funciones en las cuales, cuando una amiga que fue fanática de Shakira, más allá de que después evidentemente le gustan otros géneros musicales, así que el beso grandote para Virginia de parte de Tamara también, con esta canción que, como dice Tamara, ¿no?, le encanta ese tema. Las de la intuición. Podrá fallar un montón de cosas, ¿no? Lo dice Shakira ahí.

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0: Recuerdos para Juan Luis Guerra. ¿Qué dijo Juan Luis Guerra para ti? Juan Luis Guerra.
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0: ¿Qué dice ahí? Para un poquitito.
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0: sol, sol, sol, sol. ¿Qué es eso, che? ¿Qué es ese fenómeno? ¿Qué es ese fenómeno que lo hacen llamar en algunos sitios como sol? Que dice que brilla, que en verano que estás en la playa es bárbaro. Que lo necesitamos por estos lares. Dice, pero solo faltó el tema bilirrubina y se arma farándula. No, repetir, como artista no. Faltan un montón de temas. Se arma baile, eso sí, sin duda. Dice, buenas tardes, acá en Montevideo, abriendo lentamente. Soy Robert, siempre le escucha, gracias. Estoy en Pocito, siempre te mando fotos ahí, de la Rambla y de Pocitos. Ah, por eso extrañé fotos. Claro. Dice, soy oriundo de Santa Clara. Un abrazo grandote. Más que la foto, te pido a vos, ya se lo pedí a los demás oyentes que están a la escucha desde la capital, desde Canelones y demás, que nos cuentan del sol hace días. Les pedí una encomienda, pagamos acá. Encomienda, viendo sol, buen tiempo. Dice acá, con Elvis Crespo también se arma, pero y claro, no puede faltar algo de Elvis Crespo. Por supuesto.
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0: 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Me voy a la pausa, vengo más acá en el tiempo, más acá en el tiempo musicalmente hablando, y en un rato definimos, ¿no?, de quién va a ser el 3x1.

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0: inestable, ligeramente inestable en muchas zonas, que se dejó ver en algunos momentos ese cielo celeste, ese cielo, podemos decir, esperanzador de que más allá de cómo esté ahora, esa mejoría para mañana viernes, sábado, domingo, lunes, martes. Por lo menos así están dadas las condiciones. Pero le mando un beso grandote ahí a Mercedes. ¿Quién más? Ahí desde el Beverly Ocean Sur. ¿Dónde está Patricia?
1: Buenas tardes, Lorena. Rumbo al Cerro Largo, que se ve de acá del Beverly Sur, de Estancia La Blanqueada, de nuestro barrio. Está como queriendo brillar el sol, ¿sabes? Está saliendo, salió una parte ahí, un bosque grande, y agarró todo ese solcito ahí. Bueno, el entusiasmo es grande, vamos a ver si se mantiene, pero la veo feona, ¿eh? Por lo menos ha aparecido ahí unos rayitos.
0: Señal. No la vea feona, no la vea feona. Por hoy sí, capaz que sí, pero después no. Mañana no. Mañana se van a acordar. Mañana todos vamos a levantarnos. Madrugamos todos. Si no madrugamos, madrugamos igual. Con todo mañana.
2: Pero no estoy apto para aprender.
0: Bueno, un beso grandote ahí para Alicia, que me comparte. Alicia, que también quiere hacer nostalgia, que envió su número de cédula. Me comparte ahí sus creaciones muy lindas. Sí, muy bonitos esos adornitos. Hasta ahora, 15-15. Hasta ahora les puedo decir que el 3x1 de mañana sigue siendo para ABBA. Era entre ABBA y VG's. VG's, ABBA. Hasta ahora, los votos, mayoría. El grupo ABBA. Llega otra foto por acá, ¿de quién es? Ah, del amigo Bamón, ¿de qué está inventando? ¿Qué está fabricando por ahí? Dice, vamos arriba, Lore, acá el palo con los parrilleros. ¿Qué parrilleros, eh? Después cuando quede pronto ahí me manda la foto. Así la compartimos. 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

0: minutos que pasan de las 15. Bueno, ¿ya puedo decir o no? Aparte que estoy viendo acá estas fotos espectaculares. Esto es almuerzo, merienda y cena, como corresponde, así por Toledo, Pueblo Muerto. Bien light, sopa crema, frituras de ayer al horno, miniaturas de milanesa, bueno, de todo ahí, Elida. A full. Digo, ¿ya lo puedo decir o no? Y sí, ya hasta ahora lo tengo que decir. Mañana el 3x1 va a ser de... ¿De quién? De Abba. De Abba. No, no superaron las expectativas de los Billys, ¿eh? Mañana viernes el 3x1 para Abba. Bueno, para quienes están pensando en no cocinar, porque muchas veces yo sé, sí, piensan, y en especial en la previa a un feriado. Previa a un feriado, olvídate. 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Bueno, Elida contenta porque votó a Abba. Claro. Sí, Elida, como no podía ser de otra manera, votaste y ganó. Bueno, para quién más estaba por allí, que me estaba enviando fotos, que también está con sus manualidades, con su labor. Me mandó fotos con muchos colores, eso es lo lindo.
1: Buenas tardes, amiga, ¿cómo estás? ¿Todo bien? Bueno, por aquí yo también, laburando, aparte de las costuras, digo, siempre con las manualidades también. Acá estamos haciendo muchos gorros divertidos para...

mañana viernes. La invitación es a partir de las 13:30, viernes. Sí, tendremos el 3x1 de agua. Eso por un lado. Tendremos el sorteo de las entradas para bailar este 24 de agosto allí en el Club Unión. ¿Qué dice por acá? Ah, sí. Sí, están votando acá, pero ya terminamos, ya dijimos, ¿no? Ya no habla. Elida, que estás ahí con la fritura al mango, bien light. Día mundial de la papa frita es hoy, ¿eh? Caldre, mayonesa y ketchup. También día mundial de la, además del mosquito, día de las patatas fritas. Uno de los snacks más deliciosos y más populares, ¿no? De todo el mundo. Así sea sola, con ketchup, con mayonesa, con cualquier tipo de aderezo, ¿no? Una de las mejores compañías en el plato, ¿no? En comida. Un complemento ideal. Bueno, les repito, les reitero. Voy a hacer una cosita acá. ¿Tú sabes qué? ¿Se acuerdan cuando entraban? Vamos a contarlo después esto como un recuerdo de nostalgia, ¿no? Cuando entrabas a mirar el pronóstico de Inumet, y siempre estábamos con alerta amarilla, alerta naranja, ¿hace cuánto? Como 3 semanas de esto. Bueno, se ha ido corriendo esto, ya no nos pertenece, ¿eh? Ya no nos pertenece la alerta amarilla, ya no está, se corrió, se ha ido para otros departamentos, lo que significa la persistencia de lluvias abundantes. Atención.

parte de Maldonado, toda esa zona por ahí, capaz que se pueda ir corriendo rumbo a la capital. Bueno, nosotros ya creo que nos hemos liberado de eso. Les vuelvo a repetir, el pronóstico de Inumet mantiene lo mismo que el pronóstico noruego. Cielo nuboso, mejorando mañana viernes. Los noruegos me muestran acá un sol espectacular. Si bien están las nubes mañana, vamos a ver el sol. ¿Se acuerdan del sol? Va a estar ahí. Viernes, sábado, domingo, lunes, martes, por lo menos. Así que prepárense al igual que yo. Con toda la artillería, ¿no? Tempranito ya en la mañana, abriendo todo, aprovechando a ventilar, a limpiar, a colgar ropa, que seque, bueno, en fin. Un abrazo grande ahí también para Sirley y Barrio Argentino, todo para todos. Gracias por vuestra compañía. Los espero mañana, les repito, 13:30 a 13:30, viernes a puro recuerdo, ¿eh? Así que vayan pensando también qué canción van a querer recordar mañana. Vamos arriba. Un abrazo.

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¿Qué tal, amigas, amigos de La Voz de Melo? Muy, pero muy buenas tardes para todos ustedes. Aquí estamos marcando ya el comienzo de otro encuentro más, el cuarto de la semana. ¡Qué recuerdos, eh! Este mes de agosto, donde estamos compartiendo grandes éxitos de ayer, hoy y siempre, todos aquellos grandes éxitos. ¿Usted no lo bailó por las dudas en Melo Wanderers a esta canción? No tengo una duda que no bailó.

recuerdos del gigante Melo Wanderers bailando los grandes éxitos de la movida para esa época, 1997. Grandes éxitos de ayer, hoy y siempre aquí en la tarde de La Voz de Melo, como siempre compartiendo lo mejor de lo mejor.

0: Grandes éxitos en la tarde de La Voz de Melo, preparando la noche de la nostalgia, el 24 de la nostalgia, el 24 de agosto, la nostalgia en Millennium.
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0: 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Están todos invitados a compartir una noche realmente espectacular.
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grandes éxitos de ayer, hoy y siempre aquí en la tarde de La Voz de Melo, compartiendo lo mejor de lo mejor, sonido Caracol, la voz del señor Guillermo Willy Piris en la tarde de la radio, compartiendo grandes éxitos de ayer, hoy y siempre aquí, Los Impactos Tropicales, aquí el mes de agosto, haciendo la previa, la gran previa de lo que se viene, la gran previa de lo que se viene este próximo 24 de agosto, allí en Millennium Mega Eventos. Grandes éxitos de ayer, hoy y siempre. ¿Te acordás de esto? Si lo habrás bailado, ¿eh? La voz de Carlitos Bandera, año 1991, mujer.

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La música en la tarde de La Voz, este Melo, La Bocha 12 y el dúo Daniel Quimba Pintos y Pablo Cocina, aquí en la tarde de La Voz de Melo. Grandes artistas del momento, grabando grandes canciones de ayer, hoy y siempre. Es el caso de Daniel Quimba Pintos y Pablo Cocina, junto a La Bocha 12. Pero también grabó para homenajear a los grandes de la movida tropical. El señor Mariano Bermúdez grabó serie de canciones en su episodio 3. La historia musical del señor Mariano Bermúdez, homenajeando a los grandes de la movida tropical.

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Allá por el año 2008, el señor Carlos Chacho Ramos con su banda Calypso grababan este Llamada Urbana. 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A toda música, grandes éxitos que hemos compartido desde que comenzó este mes de agosto hasta el momento. Venimos compartiendo grandes éxitos de la movida tropical. Claro que van a estar en la noche de la nostalgia. Este tema sí o sí, noche de nostalgia para compartir.

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¿Qué final es? ¿Qué cierre para el día de hoy aquí en la tarde de La Voz? Se teme los grandes éxitos de ayer, hoy y siempre, los clásicos de clásicos. ¿Y con qué voz nos despedimos en el día de hoy? La invitación para mañana 15:30 a seguir este mes de agosto. Cuenta regresiva para la gran noche de la nostalgia que vamos a tener allí en Millennium Mega Eventos. Gracias por estar en sintonía de La Voz de Melo. Será hasta el día de mañana.

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Qué linda huella, ¿eh? Qué linda huella esa guitarra criolla que llega del pago más tradicionalista, porque a San Antonio de Areco se la conoce como la cuna de la tradición en la Argentina. San Antonio de Areco es una histórica ciudad argentina ubicada en la provincia de Buenos Aires, a 113 kilómetros de la ciudad, de la capital federal. Conocida como la cuna de la tradición, es famosa por preservar la cultura gauchesca, folclórica y tradicionalista, con sus pulperías centenarias, calles adoquinadas y estancias tradicionales, siendo un destino ideal para el turismo de cercanía. Casco histórico, recorrer la Plaza Ruiz de Arellano y la iglesia de San Antonio de Padua. Puente Viejo y Río Areco, un cruce clásico sobre el agua, ideal para caminar y matear. Parque Criollo y Museo Gauchesco Ricardo Giraldes, espacio dedicado a la identidad, a la cultura y a las raíces de la región. Desde el pago más tradicionalista de la Argentina llega este cantor que tuvimos el gusto, el honor de tenerlo en los 35 años de Voces de Latinoamérica en el Teatro España. La conocimos en Cosquín, lo reencontramos en el Festival de Durazno hace algunos años, y al otro año dijo: Andrés, quiero estar en los 35 años de tu programa en Melo. Él es también de la provincia de Buenos Aires, es de San Antonio de Giles, otro pueblo criollo, gauchesco y tradicionalista, a la huella de San Antonio de Areco, una hermosa huella para comenzar Voces de Latinoamérica y saludarlos en canciones con la compañera Lorena Charquero, que sigue trabajando en el control central de emisión. Comenzábamos con Adrián Maggi.

0: Tiene dos tiempos.
1: Voz y criolla guitarra para Adrián Maggi. Estuvo en Melo, estuvo en los 35 años de Voces de Latinoamérica. Estamos en este agosto, mes del folclore. Este sábado 22, Día Mundial del Folclore. Una pena, no tenemos sábado ni domingo programa, pero lo homenajeamos al folclore todo el año y en este mes de agosto muy especial también. Lunes 24, más allá de la nostalgia, es el Día del Payador. Tiene mucho que ver con el folclore y el folclore nostálgico también, ¿por qué no? Boliche Viejo, relato por milonga, uno de los nuevos trabajos de Adrián Maggi.
2: Tiene el boliche la entrada en la ochava de la esquina, y de varios se imagina es la parada obligada. Paredes descascaradas son parte del decorado, ladrillos grandes asentados en barro de un tiempo añejo. Hoy es el boliche viejo una postal del pasado. Entrar a un boliche viejo es como entrar en la historia, y me viene a la memoria el olorcito a lo añejo. Me va llegando el reflejo humilde y sin mucho brillo, reluce por lo sencillo y lo criollo le chorrea, por el piso pinotea agua lo sumo de ladrillo. Mostrador largo y derecho pa' pechar con valentía, más atrás la estantería que llega casi hasta el techo. Dos fuentones sacan pecho y la atención me cautiva, latas de masa, una estiva, de esas con vidrio redondo, desde donde espiaba orondo las que traían dulce arriba. Hay de café varias latas y de dulce en un estante, y al lado con tierra bastante varios pares de alpargata. Veneno para las ratas, latas de aceite un montón, y unas planchas a carbón, tamajuana con canasto, y colgado un juego de basto con el mandil y el matrón. Con la palita de chapa, harina y fideo suelto, que en un paquetito envuelto a veces iba con yapa. Y en unos frascos con tapa caramelos coloridos, y un paisano que ha venido a buscar su caña un bú, se está tomando un vermú mientras espera el pedido. Para evitar las confusiones y no mezclar el gentío, de una punta el coperío del otro, las provisiones. Yerba y sal en los cajones, hasta el tope bien cargado, y unos chorizos colgados que invitan a una picada, salames de una carneada que por algo le han cambiado. Con el lápiz en la oreja, el bolichero vaquiano atiende a los parroquianos sin recibir ni una queja. No se olvide de la vieja, recuerda sin ofender. Se fue, ¿qué se le va a hacer? Dice en forma reflexiva quien se entregó a la bebida al morirse su mujer. Se escucha hablar de cosecha, de los chanchos y de las vacas, que no hay pastos y están flacas y la miseria los pecha, que todavía tienen mecha a pesar que son de antaño. Los clientes de tantos años, ah, si habrán gastado saliva, los vasos culo pa' arriba se ríen en el estaño. En todo un estante lleno, sifones, vinos y caña, que la tierra y telaraña fueron ganando terreno. Tabaco y papel del bueno, escoba, fósforos, velas, queso y dulce o mortadela, que eran mi mejor remedio, con un pan partido al medio a la salida de la escuela. Las provistas pa' carnear, tripas, hilos, condimentos, cartuchos pa' un regimiento podía provisionar. Hay de todo iba a encontrar, como en botica quizás, tubos, vela y más allá a la altura de la nariz, jabones marca, perdiz que no se fabrican más. Anóteme una ginebra, jabones para la ropa, queso rallar para la sopa y una caja de tenebras. Y como el tiempo me suebra y mi doña no me apura, si hay algo para la cintura que me duele, compañero, sirva un vino mientras espero, sin bautizar que no es cura. Y en la libreta rayada que para el cliente era otra igual, se anotaba el fiao mensual cada compra detallada. Antes del 10 cancelada, vuelta a sacar a granel, la clientela siempre fiel sin despreciar a ninguno, pero siempre hubo un toruno que le dejaba un clavel. Huevos de campo casero para las tortas, los budines, manice pa' copetines y madeja de choriceros, unos tarritos lecheros y unas pavitas enlosadas, las botas de goma colgadas y mecha pa' los taladros, y enmarcadas en un cuadro fotos de una jineteada. La caja registradora con la manija al costado es un sargento parado que hace guardia a toda hora. La balanza trampeadora justo enfrente a la heladera, con las puertas de madera más bruta que un arau, bien cerquita le han colgado la vieja y gaucha fiambrera. Mecha pa' calentadores y pa' el frío, querosén, qué me acordaba recién azufre pa' los dolores, pila pa' los transitores, pa' una milonga escuchar, alambre fardo pa' atar el recuerdo que se viene, o el tiempo así se detiene en su continuo rodar. Se atornillan los postigos a la siesta pueblerina, y al bajarse la cortina ya no hay charlas de entre amigos. El mostrador no es testigo de bolazos, de reunión, descansa del borrachón, del dame en vino, otra caña, si en los pueblos de campaña la siesta es obligación. Al boliche no sé cuándo, dos que se tenían ganas, el destino una mañana los juntó como jugando. Se anduvieron provocando, no sé por qué asunto serio, y ahí perdieron el criterio peleando en forma cabal, uno fue para el hospital y el otro para el cementerio. Candidato intendente, allí empezó sus reuniones, contaba sus intenciones y lo votaba la gente, parecía inteligente, sincero, humilde, capaz, hablando era muy locuaz, competente y decidido, y una vez que fue elegido, pa'l boliche no fue más. Yo quiero atar esta historia a tu palenque seguro y entrar al sótano oscuro para refrescar mi memoria. Aquellos años de gloria que fueron todo esplendor, caballos alrededor, chatas y auto estacionado, los carros y los sul que atago al costado del surtidor. Tiene el boliche a la entrada en la ochava de la esquina, y de varios se imagina es la parada obligada. Paredes descascaradas son parte del decorado, ladrillos grandes asentados en barro de un tiempo añejo, hoy es el boliche viejo, una postal del pasado.
1: Qué lindo, precioso relato por Milonga, al boliche viejo, sos boliche de campaña, de zonas rurales, en este caso del interior de la provincia de Buenos Aires. Cantor surero, qué difícil era hacer revelación o consagración de Cosquín cuando hay un folclore más movido, con más, bueno, más pachanguero, digamos, y llegar con una guitarra criolla. El canto surero se fue ganando su espacio en los grandes festivales del norte de Argentina. Adrián Maggi fue consagración Cosquín 2020. Ese año estuvimos allí en Cosquín y pudimos ver a este amigo consagración de Cosquín, ¿no? No se olviden, le mandamos un saludito a Silvia, se está recuperando.

visítela, yo tengo los teléfonos que le voy a dar enseguida. 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Decimos a Muebles, el saludo a Silvia y que se cuide la amiga. Cerramos este bloquecito, años 60, década de oro, el gran Daniel Toro, su gran éxito, para ir a nuestra primera pausa.

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Toda la fuerza del artista folclórico más popular del momento en la Argentina, sigue con muy buenos proyectos. Por supuesto, las redes sociales lo puede seguir y se puede informar. El Chaqueño para Vecino, uno de sus últimos discos, 40 años, con la canción folclórica, el hombre del Chaco norteño, del Chaco boreal, del rancho Santa Victoria, ¿no? Se crió prácticamente que sin madre, bueno, con una niñez bastante triste y pobre, lo cuenta, lo ha contado, y luego ya un poco más joven, viene a buscar trabajo a Salta, Salta la capital de la provincia, el Gran Chaqueño, por Una Noche Contigo. 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Ciclo de recitales y de homenajes en este agosto, 100 años de Aníbal Sampayo. Se sigue homenajeando a Osiris, Rodríguez Castillos, Héctor Numa Morales recorre el país. Muchos espectáculos también para Sampayo y para Numa. En Brasil, Demetrio Xavier, ya tiene varios años este disco, con la uruguaya María Elena Melo y Daniel Wolf, Quillororo, de Aníbal Sampayo. Matungo, El Cisne Negro, Demetrio Xavier, a Sampayo y a Osiris. Numa, a Osiris y a Sampayo también, ya rumbo a la pausa de la radio.

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0: Qué lindo, La Carta a la Abuela, uno de los muy buenos discos de Carlitos Manos, que sigue trabajando, sigue subiendo a sus redes sociales muy buenas canciones. Carta a mi Abuela es del penúltimo disco, si no me equivoco, penúltimo o antepenúltimo trabajo de Carlitos Manos. Ahí grabó a Don Pedro, el canto rochense, bueno, rochense de mi país. Hermosas canciones, Carta a mi Abuela, hermosísima letra y música de Carlitos Manos, ya en el último bloque de las voces de Latinoamérica. Solidaridad, empatía con quienes lo necesitan, por supuesto, los hermanos merenses que están atravesando momentos muy difíciles con las inundaciones. El saludo a Marta Duarte, Andrea Martínez, están escuchándonos, la gente del Rotary. Andrés, si podés difundir, estamos aceptando donaciones, alimentos no perecederos, ropa y abrigo. Escribinos que te lo pasamos a buscar, vamos a tu casa. 099-095-891. La gente del Rotary Club, como siempre, la solidaridad nos une, juntos somos más fuertes. Gracias Andrea y Marta, la gente del Rotary, muchas gracias. Reiteramos el teléfono, alimento no perecedero, ropa de abrigo, bueno, se necesita, hay gente en el gimnasio de Utu y en el gimnasio municipal, tenemos entendido. Hoy los inundados nos necesitan, entre todos podemos ayudar. Suma tu granito de arena. Reitero el teléfono de la gente del Rotary. Manda un mensaje, un WhatsApp o llámanos que pasamos a recoger lo que quieras donar para nuestros hermanos inundados. 099-095-891. El saludo que nos escucha todas las tardes es Marisa Adriana Sosa. Marisa Adriana Sosa, vecina allí de la zona este, nos escucha siempre. Felicitaciones, Alejandro Lemos, estuvimos viendo en tus redes, va a salir dentro de algunos sábados, ¿no? Creo que a partir del sábado 12 de septiembre, la gente, creo, no sé si está en la Más B, en BTV o en Canal 10 los sábados, entre mates y guitarras del Tigre de Monteverde, Alejandro Lemos fue a grabar a ese prestigioso programa de folclore de televisión. Felicitaciones, Alejandro, muy pero muy bueno, la gente lo podrá ver. Creo que por lo que me dice Ale, el sábado 12 de septiembre, en Canal 10, creo que está en el 10 de Montevideo, de 8 a 9 de la mañana, los sábados, entre mates y guitarras, de Eduardo Tigre Monteverde, fue a grabar Alejandro Lemos, representando al canto de Cerro Largo, nuestras felicitaciones. Un saludo a Clelia, Clelia Ferreira, viendo nuestro estado, pero sabemos que está en nuestra sintonía. Emir Barbosa mañana presenta su tercer libro, Club de Leones de Fraile Muerto, a las 6:30 de la tarde, entrada totalmente gratis. La gente de Fraile Muerto, de zonas vecinas, acompañando mañana a Emil Barbosa en Fraile Muerto con su nuevo libro, Fraile Mortino, y el sábado con su amigo Omar Gama en el Certamen Internacional de Payadores. Sara Zitarrosa, Emilio, Omar Gama, el abrazo para ellos. En Sara Zitarrosa, el sábado justamente coincide no solamente homenaje a los payadores, sino que el sábado 22 es el Día Mundial del Folclore.
1: He conocido lugares de nuestra tierra natal, Fraile Muerto por su gente y su belleza natural. Es un pueblo que merece esta canción fraternal.

Ahí está Guarumbá, el gran grupo de Fraile Muerto, Alma de Pueblo, Guarumbá, en Voces de Latinoamérica. Agosto, mes del folclore, no te olvides. 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Milonga que te habías hecho está en el disco de Guarumbá del Caverna. Es de Mir Barbosa, que mañana viernes presenta su libro ahí en la sala del

0: Ahí está el Bardo del Tacuarí, Carlos Molina, en este agosto, mes del payador, 24 de agosto, recitales, encuentros internacionales de payadores, Teatro Mació, San José de Mayo, un festival también de payadores que hace años que se viene realizando, sin duda la capital del interior de la payada de contrapunto es San José de Mayo. Sala Zita Rosa, este próximo sábado 22 de agosto, Día Mundial del Folclore, y se celebra el Día de los Payadores. El 30 de agosto las efemérides recuerdan a Carlos Molina, de Cerro Largo, payador de América para el mundo, contrapuntero Carlos Molina, ¿eh? Bueno, para Dilamar, Abreu y José, por supuesto, al lado de la estufa, ¿eh? Claro, un saludito a la amiga Clelia, que siempre está con nosotros. Dila, muchas gracias. Y esto es realmente emocionante, esto es muy lindo, ¿no? Quiero saludar a Patricia Rodríguez, ella saluda a su mamá, Isabel Rodríguez, en Arbolito. Ojalá nos dé tiempo para pasarle algo del Pepe Guerra. La mamá de Patricia nos escucha en Arbolito, Isabel Rodríguez, pero esto es realmente muy, pero muy hermoso. Cuando los niños, cuando los gurises escuchan folclore y les gusta, realmente esto es para morirse. Como le dije a Patricia recién, me muero de amor, el besito a esta niña que se llama Antonia González.
1: Pati. Andrés Díez, te escucho en la radio con Pati. Chao, beso. Un beso, muchas gracias por decirme eso tan lindo. Un beso enorme para todos los que están ahí. Mañana te escucho en la radio, chao.
0: Esto es para morirse de amor, ¿no? Cuatro añitos, no, es increíble, increíble. Gracias, Antoñita González. Mimosa esta niña con Isabel en Arbolito escuchando, bueno, y con Patricia acá en Melo, en el trabajo de Patricia, ¿no? Es realmente para morirse, las cosas lindas de la vida y de esta profesión en particular. Escucho voces de Latinoamérica desde Tacuarembó, el amigo Antonio, ¿eh? Antonio es del Bañado de los Abreu en Tacuarembó. Antonio, de la zona de Bañado de los Abreu en Tacuarembó, como está la creciente por ahí, los campos. Antonio Abreu, un abrazo, hombre de Tacuarembó que nos escucha. Vamos arriba, ¿eh? con toda la fuerza y toda la fe que se sale adelante, ¿no? Marcelo Pimentel, ¿sabe que con quién estuve hoy, Marcelo Pimentel? Con su pariente, con Gustavo Rodríguez Pimentel, en su momento compañero de trabajo de radio y televisión, un hombre de publicidad, de producción también, un hombre que ha manejado las campañas políticas prácticamente que la mayoría de los intendentes. Así que el abrazo a Gustavo Rodríguez Pimentel y el primo que está escuchando, Marcelo Pimentel también. El saludo a la piba, ¿eh? No me olvido de Cristina, de la piba que siempre está con nosotros. Miguel Centeno y familia, como siempre, prendidos al programa. Ni que hablar, Emiliano Rodríguez y Mabel y Miriam, allí por Castellanos Casi Muñoz, en el almacén con nosotros, escuchando las voces de Latinoamérica. Por supuesto, algo de Majá y Correa quería Dilamar y José, ¿no? Esto es muy, pero muy lindo ya, prácticamente que en el final lo pasamos hace un tiempito. Una hermosa letra, El Labradoy, cantor de Tomás Gómez Oro, trabajador rural, pero con su voz y con su guitarra criolla, desde Artigas, Majá y Correa.

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3: Minutos finales, para Piba, Cristina, quería escuchar algo más de Carlitos Malo, Don Pedro, Mi cantor preferido, dice Yolanda, el barrio Prieto, Majay Correa. Impresionante Majay, el amigo Wilson Bordomo. Un abrazo, Wilson. Por acá también, bueno, gente que se sigue comunicando. Gerardo, mirá, Gerardo Sousa, el hombre del lavadero, En campaña, Andrés, en campaña, como siempre, escuchándote, muy bueno. Dice el acercamiento a la gente, cómo lo haces con tanto amor y cariño. Gracias para ti, familia. Gerardo Sousa, en campaña, escuchando Voces de Latinoamérica, ya los minutos finales, Nos vamos con Carlitos Malo. Ya vienen los compañeros de Atención Cerro Largo.

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1: Estimados oyentes, tengan todos ustedes muy buenas noches. Tiempo que se presenta fresco a esta hora aquí en nuestra capital departamental. 13 grados la actual temperatura. Para mañana se está pronosticando tiempo bueno, una jornada que se presentará soleada con una temperatura mínima de 5 grados. Comienza el frío. A partir de mañana el descenso de la temperatura, como habíamos anunciado, y la máxima será de 13. Sábado y domingo, dos días a pleno sol, pero muy fríos en la mañana, con mínimas de 2 grados el sábado y 12 la máxima, 3 grados la mínima el domingo y 12 también la temperatura máxima. Cesan definitivamente, o por lo menos por unos cuantos días, las precipitaciones e insistimos, vamos a tener jornadas soleadas, no por muchos días, hasta el martes 25, porque ya el miércoles 26 en la noche se están pronosticando algunas precipitaciones escasas, pero precipitaciones al fin. Y lluvias para el jueves 27, con un acumulado de unos 18 milímetros. Así que tendremos tiempo bueno mañana viernes, el sábado, el domingo, el lunes y el martes. Informaciones sobre fallecimientos. Delia Margarita Moreira Calcaño falleció hoy en Melo a la edad de 68 años. Velatorio en sala número 3 de la empresa, en calle 18 de julio 894, hoy hasta la hora 20 y mañana de 8 a 10. Posteriormente, sus restos serán trasladados a Crematorio Memorial Este, ubicado en ruta 26, kilómetro 6300. 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Elvesio Matos Rodríguez falleció hoy en Melo a la edad de 85 años. Velatorio en sala de la empresa ubicada en Boulevard Artigas y Ruta 7 hasta la hora 20 de hoy. Mañana a partir de la hora 8. Sepelio mañana también a la hora 10 en el cementerio de Tupambay. Traslado y servicio fúnebre confiado a empresa NIS.
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1: A Juvencel reitera que se suspende la actividad programada para mañana viernes debido a las inclemencias del tiempo y en apoyo a toda la población de nuestro departamento. La Defensoría Pública está citando a Noemí, Yatila Noemí Alves Alves y a Leonardo Ferreira Rodríguez para que se presenten en forma urgente por asuntos de su interés a partir de la hora 13.
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6: Elvesio Matos Rodríguez falleció hoy en Melo a los 85 años. La departamental MPP 609 de Cerro Largo. El ministro de Ganadería, Agricultura y Pesca, doctor Alfredo Frati, y la diputada del Frente Amplio por el departamento, Gisela Araujo, participan con hondo pesar dicho fallecimiento y comunican su sepelio mañana, hora 10, en el cementerio de Tupambaé. Delia Margarita Moreira Calcaño falleció hoy en Melo a la edad de 68 años. Su hija Karina Moreira, sus nietos Santiago, Nicolás y Brian Olivera, su hermana Luján Moreira. Además, familiares participan con profundo dolor dicho fallecimiento. Velatorio en sala número 3 de la empresa, ubicada en calle 18 de julio 894. Hoy hasta las 20 horas, mañana de 8 a 10 horas. Posteriormente sus restos serán trasladados al Crematorio Memorial Este, ubicado en ruta 26, kilómetro 6300. 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
1: La Comisión Electoral de la Asociación Magisterial está llamando a sus afiliados para la presentación de listas con motivo de llevarse a cabo las elecciones departamentales que tendrán lugar en el periodo comprendido entre el 31 de agosto y el 5 de septiembre, coincidente con las elecciones nacionales de la Federación Uruguaya de Magisterio. Las bases para la confección de listas se retiran en casa del docente. El plazo de recepción vence el 21 de agosto, mañana, a la hora 18, en Varela, 360 Casi Murguía. La comisión directiva deberá integrarse con 9 titulares y 9 suplentes. Pueden ser más. Además, la comisión fiscal se integrará con 3 titulares y 3 suplentes. Este sábado 22, en el Centro Unión Obrero, gran baile con la Super Discoteca, con una hora de típica de 21 a 22 y de 22 a 4 de la madrugada, con música variada y los hits más escuchados. Además, pantalla gigante con videoclips, comenzando a la hora 21. Y también anuncia el baile de la nostalgia, el 24 de agosto, desde la hora 22, con la actuación de los graduados. Ya están a la venta las mesas y las entradas anticipadas para los no socios. Los socios tienen entrada gratuita y los socios titulares de su mesa conservan su mesa sin costo.
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1: Se extravió una cédula de identidad de Manuel Moraes. Si alguien la encontró, por favor, entregarla aquí en oficinas de La Voz de Melo. Se encontró una linga para tirar un vehículo. Si alguien la extravió, comunicarse al 099-169-731 o pasar por José Cunio 755 entre Barreiro y Vieira. Se extravió un monedero color rojo con documentos varios y dinero en el ómnibus de la corrida, dice simplemente. Documentos más o están al nombre de Valentina Barbosa. Si alguien encontró, los encontró, favor comunicarse al 091-655-897 o dejarlos aquí en oficinas de La Voz de Melo. Son las 18:44 minutos, hora de irnos.

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5: De Telenoche con mucha información, así que les contamos más.
6: Tras una discusión por un perro, un hombre usó un arma para disparar desde una camioneta e hirió a un niño de 11 años. La justicia lo condenó y lo envió a su casa. Una mujer de 44 años está grave tras una explosión de ambiente por una fuga de gas. 6 personas fueron detenidas, además se incautó un arma y drogas durante una serie de allanamientos realizados en Villa Española.
7: Larga vida a los sindicatos.
6: El presidente Orsi reivindicó el rol del movimiento sindical durante el aniversario de COFE, el gremio de funcionarios del Estado. Más de 1.700 personas han sido desplazadas de sus hogares producto de las inundaciones. 33 es el departamento más afectado.
8: Yo misma le dije a mi mamá que el otro día se abrían las agendas y yo me agendé.
6: Más de 15.000 niños y adolescentes fueron inoculados hoy contra el meningococo en el marco de la Jornada Nacional de Vacunación. El propietario del astillero Cardama envió una carta al Parlamento donde critica la actitud del gobierno frente a la posible solución de las garantías. Telenoche accedió al documento. Torque venció 2-1 a Tigre de local y por primera vez en su historia jugará cuartos de final de un torneo internacional. Telenoche habló con el fundador de este equipo. Las fiestas previstas para el 24 de agosto están en pleno proceso de armado y preparación. Por eso Telenoche salió de recorrida y muestra la organización para la Noche de la Nostalgia.
5: Pero además hay otras noticias. Hola Vivian, hola Emilio, ¿cómo están?
9: Hola Jaime, ¿qué tal Vivi? Buenas noches, es un gusto saludarlos a todos.
10: Buenas noches para todos, bienvenidos. La hermana de Sebastián Marcet, Tatiana, dejó la cárcel en Bolivia, ahora cumplirá prisión domiciliaria. Además habló y dijo que piensa volver a Uruguay. Los detalles en un ratito aquí en Telenoche.
9: Además, hoy en Telenoche vamos a hablar de otra polémica que se registró en torno a la rendición de cuentas. Pero no fue una polémica registrada dentro de la Cámara de Diputados, sino en el estacionamiento del Palacio Legislativo e involucró a diputados de Cabildo Abierto. ¿En qué consiste esta situación? Se lo contamos en minutos en Telenoche.
11: Y comenzamos el desarrollo de la información, comenzamos con nuestros móviles en vivo, en directo. Hubo un incendio en Malvin Norte. Los detalles llegan con Leonardo Pedrosa. Leo, te saludo, buenas noches, ¿cómo estás?
12: ¿Qué tal? Buenas noches para todos. Así es, Jaime, un hombre de 76 años perdió su casa en la que vivió durante 24 años tras un voraz incendio que en principio se había originado por una falla en el calefón. Allí inmediatamente este hombre quiso hacer algo para apagar las llamas, pero las mismas devoraron por completo esa edificación liviana que se encuentra en Hipólito Yrigoyen y Dobrich. Hasta ese lugar llegó bomberos, donde también el esfuerzo se centró en evitar la propagación a otras viviendas que había en la cuadra. Eso se logró finalmente, se circunscribió el fuego y por supuesto que el mismo devoró absolutamente toda la vivienda. Estuvimos hablando con el dueño de la casa, quien nos contó los siguientes detalles.
13: Reventó el calefón, yo cortocircuito el calefón.
12: Y ahí empezó el fuego.
13: Y ahí agarró todo, ahí agarró la cabaña.
12: Imposible no, hacer
13: no,
12: algo,
13: ¿no? Claro, no, porque estaba reseca. Muchos años tenía la cabaña, estaba reseca. No se podía hacer nada.
12: Por suerte usted está bien.
13: Sí.
12: ¿Hace mucho que vive acá?
13: 24, 25 años.
12: Ahora arrancar de nuevo.
13: ¿Arrancar de nuevo? ¿Qué vamos a hacer? Hay que darle para adelante.
11: Muy bien, Leonardo, estamos atentos a tu trabajo durante todo Telenoche hoy allí en el móvil, así que en cualquier momento nos comunicamos contigo. Sigue ahora Viviana con más información.
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10: Les contamos que un hombre de 43 años fue condenado a 20 meses de libertad a prueba por herir con un arma de fuego a un niño de 11 años.
15: El hecho ocurrió el pasado martes en las calles Colonia y Grito de Asensio, en la zona de Costa Azul del departamento de Canelones. Allí la policía concurrió ante el aviso de un menor baleado en una pierna. En la oportunidad, el padre del menor manifestó que momentos antes del hecho se había generado una discusión con una pareja por la tenencia de un perro. La misma se retira en una camioneta y luego el hombre regresó y sin descender del vehículo exhibió un arma de fuego y efectuó un disparo que termina impactando en el muslo de su hijo de 11 años. Posteriormente, se retiró del lugar. Una vez identificado y detenido el autor del disparo, en las últimas horas la justicia condenó al hombre de 43 años como autor penalmente responsable de un delito de porte de arma en espacio público en concurrencia fuera de la reiteración, con un delito de lesiones graves agravadas a la pena de 20 meses de prisión en régimen de libertad a prueba.
10: Y la policía incautó 4 armas y también municiones tras una persecución en el barrio Nuevo Lecoq.
16: Estas son las armas que incautó la policía. Todo comenzó con una denuncia por el robo de una moto frente a una vivienda del barrio Nuevo Lecoq. Una mujer llamó a la policía y aseguró que su hermano se había llevado el vehículo. Mientras los efectivos hablaban con ella y le explicaban cómo debía continuar con el trámite, vieron una camioneta Bordeaux que circulaba por pasaje J y continuación a Aparicio Saravia. Al advertir la presencia policial, el conductor hizo un giro en U e intentó escapar, lo que dio inicio a una persecución. En medio de la fuga, el acompañante abrió la puerta de la camioneta, bajó y se fugó a las corridas por calle 12, pero antes arrojó 4 armas. En el lugar, la policía incautó 3 pistolas y un revólver. Entre las armas había una HK y una Browning, ambas calibre 9 milímetros y con la numeración limada. Las pistolas tenían municiones en la recámara. Además, se encontraron 2 cargadores extendidos y 56 municiones calibre 9 milímetros. El revólver estaba cargado con 6 proyectiles y tenía una requisitoria pendiente pendiente desde septiembre de 1999. Tras la incautación, las armas fueron trasladadas a la unidad de investigaciones de Zona 4. Por estas horas, la policía analiza las cámaras de videovigilancia de la zona y realiza pericias para identificar y localizar a los dos ocupantes de la camioneta.
10: Y detuvieron a 6 personas e incautaron más de 300 dosis de droga en Villa Española.
16: El operativo se realizó con 4 allanamientos en simultáneo. En un trabajo coordinado por la Dirección General de Represión al Tráfico Ilícito de Drogas, los equipos policiales entraron a 4 viviendas que habían detectado que trabajaban como punto de venta de estupefacientes. En los allanamientos que se realizaron en Villa Española, se detuvieron a 4 adultos y 2 menores. La policía incautó 386 gramos de cocaína distribuidos en 216 envoltorios y 26 gramos de pasta base repartidos en 113 dosis y un trozo de piedra pronto para ser fraccionado. También se encontró una pistola Beretta con la numeración suprimida, un cargador con 11 municiones, dinero y varios celulares. Tras la detención de los involucrados, la Fiscalía de Estupefacientes de cuarto turno dispuso la realización de pericias e interrogará a los 4 mayores. La Fiscalía de Adolescentes de tercer turno, por su parte, trabajó en la conducción de los 2 menores en coordinación con el INISA.
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9: Una persecución policial terminó con un vuelco. Esto ocurrió en Colonia Nikolić.
15: El hecho se trató de un auto con 2 sospechosos, los que se dieron a la fuga a rápida velocidad, siendo perseguidos por un auto con policías de particular. Al llegar a Los Paraísos y Jacaranda, el conductor del auto policial perdió el dominio del vehículo y terminó volcando. Fuentes del caso indicaron que los policías no sufrieron lesiones de entidad pese al vuelco. Policía científica estuvo trabajando en el lugar del hecho mientras siguen las acciones para poder dar con los ocupantes del auto que se dieron a la fuga.
9: Cambiamos de tema, una mujer sufrió importantes quemaduras y está grave debido a una explosión de ambiente provocada por una fuga de gas en una casa de buceo.
16: Así quedó la vivienda de 2 plantas ubicada en Juan de Dios Pesa y Barroso, donde en la mañana de este jueves se registró una explosión. Bomberos concurrió al lugar luego de recibir un llamado que alertaba sobre una explosión de gas en el interior de la casa en buceo, cuyas causas aún se investigan. Cuando los efectivos llegaron al lugar, encontraron a una mujer de 44 años con quemaduras y heridas de gravedad. De inmediato fue asistida y trasladada al Hospital Pasteur, donde permanece internada con quemaduras de segundo y tercer grado. La explosión también provocó daños materiales. Se rompieron vidrios y distintos artefactos de la vivienda. Pero los bomberos aseguran que las pérdidas son menores y no comprometen la estructura. Mientras la mujer continúa bajo atención médica, los investigadores trabajan para determinar cómo se originó la explosión. Entre las hipótesis que se analizan, hay una posible fuga en una garrafa de 13 kilos que se encontraba en la cocina. También se intenta establecer si el episodio fue accidental o intencional. En el lugar trabajaron bomberos, efectivos de la policía, el PADO y la Guardia Republicana.
9: Tenemos que hablar ahora de una situación que han padecido varios automovilistas. En este caso fue en solo 6 minutos. Robaron el combustible de un auto de un trabajador que lo notó cuando llegó a destino. Obviamente no pudo volver en su vehículo. Vamos a ver los detalles.
17: Así, en un instante, comienza el robo de combustible que costará unos cuantos miles de pesos y el lógico malestar para un vecino de Villa Muñoz. El hombre, un docente que trabaja en Playa Pascual y sale a las 6 de la mañana, notó que cuando llegaba a su destino, el coche quedó prácticamente sin combustible. Cuando revisó las cámaras, se encontró con la sorpresa. Las 2 personas que aparecen en el video agujerean la manga de combustible, dejan un bidón de 6 litros y vuelven a los 6 minutos a llevarse el botín del dañino robo. Y obviamente, el resto sigue goteando. El dueño del auto, que este miércoles se volvió en ómnibus, terminó en un taller pagando un arreglo de 6.000 pesos para poder contar nuevamente con el vehículo. Cuando se mudó a la zona, indicó que en el barrio había carteles que alertaban por los robos de nafta. Como triste recuerdo de la situación, cuando revisó el entorno del robo, encontró un tramo de manguera y una botella con 1 litro de nafta que no llegó a ser llevada.
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11: Se los comentábamos en titulares. Tatiana Marcet, hermana del narco uruguayo Sebastián Marcet, salió de prisión y ahora pasará a cumplir prisión domiciliaria. El informe llega desde nuestros colegas de Unitel.
18: Tatiana Marcet salió de la cárcel de Palmasola la noche de este pasado miércoles. A su salida del penal penitenciario, policías de grupos especiales hicieron escolta hasta el domicilio, donde cumplirá la detención domiciliaria. Esta persona estuvo dentro de la cárcel por más de 5 meses, investigada por tener vínculos con el narco uruguayo Sebastián Marcet.
19: En estos momentos sale el vehículo con Tatiana Marcet de la cárcel de Palmasola. Vean ustedes, la escolta policial también está detrás de ellos. Una unidad, una camioneta de la unidad táctica de operaciones de la UTOT, que en estos momentos también está siguiendo, justamente son los custodios por parte de régimen penitenciario acá en la cárcel de Palmasola.
18: La salida de Tatiana Marcet de la cárcel fue rápida junto con los vehículos de la policía. Durante el día podrá realizar sus actividades, mientras que desde las 8 de la noche hasta las 6 de la madrugada tendrá que cumplir con la detención domiciliaria. Sin embargo, en todo momento tendrá escolta policial.
11: Y tras salir de prisión, la hermana del narco Sebastián Marcet confirmó que va a empezar a estudiar Derecho en Bolivia, donde está, y espera volver a nuestro país una vez que finalice su proceso judicial.
20: En una conferencia de prensa junto a su abogada, Tatiana Marcet se mostró en calma y respondió las preguntas de los periodistas. Si bien debe cumplir arresto domiciliario nocturno, se refirió a sus actividades durante el día.
21: Lo que yo dije, la verdad, es que voy a estudiar porque a mí me llegaron rumores que estaban diciendo que yo me iba a fugar, que esto, que lo otro, pero no. La verdad es que yo me iba a quedar acá. No tengo necesidad de irme porque yo no escondo nada. Y estudió como el cual me lo ordenó.
20: En este sentido dijo que retomará sus estudios en Derecho, carrera que realizaba en Uruguay, pero que debió abandonar por su apellido.
22: ¿Estaría dentro de sus planes poder cambiar el apellido usted? Si usted dice que mucho en el aire le colocan en orden,
20: no. También se refirió a su tiempo en prisión en Bolivia.
21: Fue un proceso difícil, pero siempre con fe, confiando en Dios, porque el único que me puede jugar es Dios y más nadie.
20: Y fue consultada sobre su hermano Sebastián Marcet, detenido por narcotráfico en Estados Unidos.
23: Yo, señora, personalmente, de mi parte, como a mí, por la detención de su hermano, que ahora está a mí.
21: No, yo de él no voy a hablar.
20: Dijo que espera que su madre vaya a Bolivia hasta que pueda volver a Uruguay.
21: Esté acá tranquila, que termine todo, y ya después cuando termine todo puedo regresar a mi país.
11: Condenaron a un colombiano que intentó matar a su pareja en La Paloma. Irá 8 años a prisión y luego está obligado a irse del país.
24: El lunes 20 de enero del 2025, en horas de la noche, una mujer llamó a un vecino para comunicarle que su pareja la quería matar. Esta persona de inmediato llamó a la policía y cuando llegaron los funcionarios del Ministerio del Interior de La Paloma, escucharon a una mujer colombiana de 43 años, la que a los gritos en el balneario Anaconda solicitaba auxilio. La policía ingresó a la casa, encontrando a la mujer sentada en la cama, la que tenía atadas las manos hacia atrás. La ciudadana colombiana tenía una remera envuelta en el cuello con la que su pareja intentó matarla.
25: Dejó el cuchillo y ahí lo redujeron y lo esposaron y se lo llevaron. La policía ingresó, me pasaron algo para cubrirme porque estaba sin remera. Tomaron videos de cómo me tenía atada, me desataron y llamaron a la ambulancia. La ambulancia me llevó aquí primero aquí a urgencias y luego me llevaron a Rocha para observación toda la noche.
24: ¿Perdiste el embarazo?
25: Sí, me hicieron una ecografía donde ella dice que el embrión no tiene actividad cardíaca.
24: Y a 1 año y 7 meses del ataque, la justicia letrada de Rocha condenó al colombiano ASG, de 43 años, por un delito de intento de homicidio muy especialmente agravado. Régimen de reiteración real, con un delito de privación de libertad, un delito de lesiones gravísimas y un delito de violencia doméstica. El delincuente colombiano estará en la cárcel 8 años. La condena fue en el marco de un proceso abreviado. El colombiano, una vez que cumpla la condena, será expulsado del país.
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10: Y en la jornada de hoy se anunciaron cambios para el sistema de transporte. Vamos a ir repasándolos a lo largo del informativo, pero arrancamos por este reporte.
0: Luego de más de 2 años de anuncios y sucesivas reprogramaciones, la Intendencia de Montevideo presentó un nuevo cronograma para destrabar el proceso que habilitará nuevos medios de pago en el transporte público de la capital. El sistema, que se prevé comience efectivamente en junio de 2027, aceptará tarjetas de débito, crédito y prepagas, tanto nacionales como internacionales, además de billeteras electrónicas.
1: Vamos a comenzar un proceso que nos va a permitir incorporar nuevos medios de pago a bordo del bus. Estamos previendo para mediados del 2027 que culmine ese proceso, pero ya mañana empezamos. La idea es que a mediados del 2027 se pueda pagar con débito, con crédito, con tarjetas prepaga, con celular, se pueda pagar a bordo del bus.
0: En paralelo, la Intendencia trabaja para que las tarjetas STM se puedan cargar directamente arriba del ómnibus, sin ir a locales presenciales. Para esto iniciará en septiembre una prueba piloto con más de 73.000 estudiantes que reciben el boleto gratuito. Los primeros en disfrutar este beneficio serán los alumnos con cédulas terminadas en cero.
1: Vamos a permitir que los estudiantes con boleto gratuito carguen a bordo del bus, ya no tengan que ir más a un local STM o a un local de cobranzas a cargar los boletos, sino que automáticamente se le va a quedar cargado.
0: La renovación tecnológica incluirá además modificaciones en la aplicación Cómo Ir. La Intendencia anunció que renovará la herramienta e incorporará nuevos datos y funcionalidades para los usuarios del transporte público. También se incorporarán nuevas zonas de intercambio que permitirán en determinados puntos extender el boleto hasta una hora adicional o por un tramo adicional.
10: Y atención, porque la Intendencia de Montevideo va a endurecer los controles vehiculares. Envió a la Junta Departamental un decreto para incautar y retirar de la calle vehículos con matrículas adulteradas, ruidos molestos o excesivas multas de tránsito.
0: La iniciativa busca endurecer las fiscalizaciones y otorgar nuevas herramientas al cuerpo de inspectores para actuar frente a faltas graves en la capital. La medida alcanzará a automóviles y motos con matrículas adulteradas, ruidos molestos, deudas que superen el valor del aforo del vehículo y a quienes acumulen multas impagas.
1: Es el retiro de la vía pública tanto si están circulando como si están estacionados. Nosotros eso nos permite disponer de otro tipo de operativos. Lo que tiene que ver con matrículas adulteradas, se cae a la vista los vehículos que tienen matrículas adulteradas. Ruidos molestos es una de las variables por la cual nosotros retiramos los vehículos de la vía pública. La idea es que nos permita hoy en día, muchas veces cuando solamente es el ruido molesto, se coloca la multa y no se retira de la vía pública. Lo que nosotros vamos a hacer es retirar de la vía pública los vehículos que cumplan con esas condiciones.
0: El proyecto apunta también a controlar a los infractores reincidentes y frenar la acumulación de sanciones sin pagar. Actualmente en Montevideo existen unos 1.000 vehículos con más de 50 multas impagas.
1: Lo que nos va a permitir este decreto es un mayor control a aquellos deudores que son una amplísima minoría, digamos, de lo que circula en Montevideo. Nosotros tenemos unos 1.000, pensemos que hay unos 700.000 vehículos empadronados en Montevideo. Nosotros tenemos unos 1.000 vehículos que tienen más de 50 multas de tránsito impagas. Nos va a permitir fiscalizar de mejor manera y tratar de evitar que eso sea un modus operandi de personas que quizás no desean pagar la multa y bueno, se acumulan multas y luego esas multas prescriben.
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9: Vamos a hablar ahora de rendición de cuentas, vamos a ver qué está sucediendo en la Cámara de Diputados, pero queremos saber qué pasó en el estacionamiento del Palacio Legislativo. Por eso nos vamos al contacto con Pablo Fernández. Pablo, buenas noches, adelante.
2: Buenas noches, Emilio. Estamos en estos momentos en cuarto intermedio, hoy lo comentábamos con Jaime. Se terminaron de votar todos los incisos en la rendición de cuentas y ahora lo que va a comenzar es el debate de los aditivos y sustitutivos. Eso que va a generar una polémica de unas 3 horas aproximadamente, por eso ahora los legisladores están un poco más distendidos. Pero no fue la tónica de la jornada de hoy, la última en la cual se vota esta rendición de cuentas en diputados. ¿Por qué? Por un episodio que comenzó en el cierre de la jornada ayer miércoles a eso de las 10 de la noche cuando se estaban discutiendo algunos de los artículos de esta rendición de cuentas. ¿Qué fue lo que pasó? Bueno, una de las diputadas de Cabildo Abierto, Silvana Pérez Bonavita, que son votos claves para esta rendición de cuentas, porque son los que hicieron acuerdo con el Frente Amplio, decidió ir a su casa porque tenía que hacer asuntos familiares. Cuando fue a buscar su auto en el edificio anexo, edificio Artías, que está enfrente al Palacio Legislativo, vio que ese auto estaba trancado por otro vehículo. Alertó a su compañero de bancada, Álvaro Perrone, quien ingresó a este recinto a los gritos. Decía, secuestraron el auto, no dejan salir al auto. Bueno, eso motivó que ayer a las 10 de la noche se empezara a discutir este episodio de un auto trancado en el estacionamiento con ribetes políticos acá adentro, en la Cámara de Diputados. Si les parece, vamos a escuchar el arranque de esta historia ayer en Diputados.
3: Álvaro Perrone y Silvana Pérez Bonavita son los dos diputados que Cabildo Abierto tiene en el Parlamento. Perrone surgió en el Partido Colorado y Bonavita en el Partido Nacional. En 2019 se conocieron cuando pasaron a formar parte del nuevo partido Cabildo Abierto de Guido Menini Ríos. Ambos mantuvieron una relación de la que nació su hijo. Actualmente no son pareja, pero coordinan el trabajo parlamentario. Sus dos votos pasaron a ser clave para que el oficialismo logre la mayoría en proyectos centrales. En la noche del miércoles, en medio de la discusión por rendición de cuentas, Bonavita necesitó concurrir a su casa para atender al hijo que ambos tienen. Pero al llegar a su auto estacionado en el subsuelo del edificio Artigas, vio que estaba bloqueado por uno de los coches oficiales del Senado. El tema fue llevado al pleno de la Cámara. Allí se vivieron momentos de discusión para tratar de encontrar una solución al bloqueo del auto.
4: Bueno, estamos acá intentando en paralelo con la discusión atender un problema que se está dando en estos momentos en el estacionamiento del anexo al Palacio Legislativo.
3: Así lo planteó el diputado blanco Juan Martín Rodríguez en medio de la discusión de rendición de cuentas.
4: Un vehículo, no, lo voy a decir, presidente, porque sabe que estas cosas hay que decirlas. Un vehículo, el Senado de la República dejó trancado el vehículo de una diputada.
3: Su planteo le generó un cruce con su compañero de partido, el presidente de la Cámara, Rodrigo Gogoñi.
4: ¿Sabe qué? Capaz que pueda parecer menor, pero son cosas que pasan y no se puede permitir.
5: Pero estamos en la rendición de cuentas.
4: Bueno, sí, ¿sabe qué,
5: estamos
4: presidente?
5: En la rendición de cuentas.
4: Bueno, estamos y que no me va a permitir
5: bien,
4: hablar
5: puede
4: de
5: puede continuar, tampoco. Puede continuar, diputado.
4: Bueno, gracias, presidente. Bueno, pero yo quiero dejar constancia.
3: Por eso el blanco pidió a las autoridades que se busquen responsabilidades.
4: Espero que haya responsabilidades en torno a este tema.
3: Y de forma indirecta hizo referencia a la investigación que Carolina Cose hizo

0: Perrone es con la bancada del Partido Colorado, porque él entiende que esta situación de trancarle el auto se debió a decisiones o advertencias de secretarios del Partido Colorado. ¿Cómo siguió? Bueno, hoy cuando se convocó nuevamente a la sesión en diputados, Perrone llegó y estacionó el auto en el lugar donde habían trancado al de su mujer. Están viendo en imágenes ahí en estos momentos cómo él puso su auto atravesado en el lugar donde habían trancado la noche anterior a la que es madre de su hijo. Y lo que hicieron fue una reunión en diputados para tratar de limar estas asperezas y tratar de buscar responsabilidades. Perrone habló sobre esto antes de una reunión que tuvo con la presidenta de la Asamblea General, Carolina Cose. Si les parece, vamos a escuchar sus palabras.
1: Lo grave es que se le quitó la libertad de movimiento a una legisladora. Cuando va a salir, se encontró que le habían encerrado el auto funcionarios del Palacio Legislativo, por lo que sabemos hasta ahora, con autos oficiales del Palacio Legislativo. Creo que en las redes están circulando las fotos. Tuvimos que parar la sesión y bueno, hoy de mañana tuvimos una coordinación para expresar la gravedad del hecho de que a un legislador en el propio Palacio Legislativo se le quite la libertad de circulación y termine de alguna forma inmovilizado, que fue lo que pasó anoche. Los legisladores no tenemos lugares asignados en el garaje. La diputada entró y estacionó y en un momento vino alguien de una forma hasta un poco atrevida, diría yo, a pedirle que moviera su vehículo cuando estábamos votando en la comisión.
2: Ahora, Pablo, veníamos de varios días donde tú mismo nos dabas cuenta de las tensiones que se estaban viviendo a nivel de lo que es la Cámara de Diputados. ¿Cuánto afectó esta situación vivida justamente en el estacionamiento del Palacio a lo que se está, por ejemplo, poniendo en votación a nivel de la Cámara de Representantes?
0: Y bueno, tuvo sus ribetes. ¿Por qué? Porque este cuarto intermedio que está en estos momentos tiene alguna explicación por este diferendo. ¿Por qué? Porque Álvaro Perrone transmitió a la coordinación de bancadas que no estaban dispuestos a votar en cabildo abierto ningún aditivo sustitutivo que tuviera la firma de un legislador del Partido Colorado. Eso generó polémicas. Estuvimos averiguando de algunos detalles de esta especie de novela en el estacionamiento del Palacio, porque lo que nos dicen es que ese lugar estaba asignado para autos oficiales del Senado. Eso es lo que está investigando ahora la presidenta Carolina Cose. E incluso nos dijeron que al entrar Perrone a los gritos pidiendo algún tipo de auxilio para mover este auto, hubo una legisladora del Partido Colorado que tiene un auto eléctrico, nos decían, y que le ofreció a Pérez Bonavita su auto para que pueda ir a su casa en busca de su hijo. También nos dicen que les habían advertido a Cabildo Abierto que en tres oportunidades no podía estacionar ese lugar, sin embargo, Pérez Bonavita decidió estacionar porque era importante estar en sala en el momento de la votación. Vos me decías, ¿cómo siguió la sesión hoy? Bueno, comenzó justamente con este planteo de los legisladores discrepando por cómo había trascendido este episodio y la investigación de la presidenta Carolina Cose, que se inició de urgencia para tratar de encontrar posibles responsables y en ese caso, si los hubiese, aplicar las sanciones correspondientes. Si les parece, les vamos a compartir el siguiente informe de lo que fue el inicio de la jornada de hoy, que también tuvo cruces dentro del propio Partido Nacional y la decisión del Frente Amplio de no discutir para que el trámite sea más ágil.
3: El plazo para votar la rendición vence el viernes 21 a las 12 de la noche, pero los legisladores se programaron terminar la discusión el jueves. El arranque de la última sesión comenzó tarde por los coletazos políticos del bloqueo al auto a la diputada Pérez Bonavita. Su compañero de bancada, Álvaro Perrone, tomó la decisión de estacionar su auto bloqueando el lugar donde había sido trancado el de su compañera la noche anterior. Eso demoró el inicio del debate en la Cámara, donde se mostraron cruces entre dirigentes del Partido Nacional. Juan Martín Rodríguez, que tuvo un rol clave en la coordinación de la votación de los blancos, se trenzó con el presidente de Cámara, Rodrigo Goñi, también del Partido Nacional. Durante varios minutos discutieron en plena Cámara por la conducción que Goñi le estaba imprimiendo a la sesión. El diferendo llevó a pasar un cuarto intermedio y a discutir en reunión privada cómo seguir. Al retomar la sesión y cuando se discutían los artículos del Ministerio de Desarrollo Social y el de Salud Pública, la bancada de gobierno tomó la decisión de no dar debate.
4: La verdad que estamos sorprendidos de lo que está pasando en esta última etapa del tratamiento de la rendición de cuentas.
5: Diputada, ¿por qué no están dando debate en la jornada de hoy?
6: Bueno, nosotros

0: Tenemos plazos constitucionales que nos impiden alargar demasiado el debate.
1: Que el gobierno no esté haciendo uso de la palabra en la rendición de cuentas cuando faltan 32 horas para que venza el plazo, ¿eh?
0: Y nos estamos enfocando en aprobar, queda mucho todavía, el plazo constitucional vence mañana.
1: Y el gobierno no habla, el gobierno se retira del debate.
0: Y nuestra prioridad es que la rendición de cuentas salga, tuvimos una primer instancia de aprobación general.
1: Esto es muy llamativo.
0: Estamos con plazos acostados constitucionalmente y estamos enfocados en eso.
1: Esta es la comisaría, no es la pulpería, acá donde hay que hablar.
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3: Y vamos a un tema que obviamente tiene preocupado a todo el país. Son más, ya a esta hora, más de 1.700 los evacuados en el territorio nacional debido a las inundaciones, de las cuales 1.600 personas están solo en el departamento de 33. Las autoridades reconocen ya una situación crítica.
4: Las intensas lluvias que golpean parte del interior del país provocaron una situación crítica en el departamento de 33, donde más de 1.600 personas debieron abandonar sus hogares.
5: Bueno, la situación es muy grave. En estos momentos tenemos más de 1.600 personas desplazadas de sus hogares, 110 evacuadas que están en distintos lugares públicos, como ser gimnasio municipal, estadio, y también algunos centros de barrio, y más de 1.500 personas desplazadas, autoevacuadas, lo cual, bueno, es una cifra que es sumamente relevante y que, bueno, eso ha implicado una tarea logística de organización muy importante con todas las entidades que formamos parte del SECOED. Y bueno, también esperando que agua de lo que es la cuenca alta del río Olimar, esto es en la zona de, por ejemplo, de la ruta 7, también de la cuarta sección del departamento, que podía ser que el río, que en estos momentos está en los otros 8 metros, 80 centímetros, podía incrementar, lo que igual podría significar más evacuados. Así que la situación es de mucha gravedad.
4: El intendente también señaló que el Ministerio de Vivienda entregó recientemente 28 viviendas a familias en situación vulnerable.
5: El día lunes habíamos entregado un nuevo complejo de 28 viviendas conjuntamente con el Ministerio de Vivienda, que bueno, eran en lo que fue en su momento el plan Avanzar y a solicitud nuestra, porque era para vecinos que estaban viviendo en asentamientos irregulares. Y bueno, felizmente en 33 no los tenemos, pero sí hay personas que vivían en forma aislada, en situaciones de vulnerabilidad y sobre todo inundados.
3: Y estas declaraciones del intendente olimareño tienen algunas horas, por eso vamos a ir al departamento de 33 para saber qué está sucediendo a esta hora. Estaban previstas que las lluvias continuaran por lo menos hasta mañana. Gerardo Martínez, te saludo, buenas noches, ¿cómo estás?
6: ¿Cómo estás tú, Jaime? Saludos para todos. Aquí estamos en la noche de este jueves 20. Está lloviendo a esta hora en la capital olimareña. Salimos, Jaime, para que tengas una idea, amigas y amigos, desde el balneario La Paloma hasta 33 con una lluvia torrencial realmente. Pero una muy buena noticia. Está lloviendo ahora, pero no con la intensidad de la tarde. Y otro aspecto muy importante. Comenzó a bajar el río Olimar, que como decían ustedes, ha provocado que unas 1.500 personas entre evacuados y autoevacuados debieron salir de sus hogares. Pero queremos mostrar brevemente cuál es el panorama que se vive, por ejemplo, en este lugar que es el barrio Olimar. Y aquí tenemos una pequeña vivienda, la cual naturalmente los vecinos se tuvieron que retirar. Y allí se puede apreciar en las imágenes de Luis Eduardo la situación del río, cómo fue ocupando, que creo que esto es una cancha de fútbol, pero vamos a hablar con un vecino para que nos acompañe y nos cuente a propósito de esta situación que se está viviendo.
7: Y fue bastante grande la creciente, tapó todo hasta allá, hasta la esquina donde estamos recién, más o menos media cuadra más. Esta gente que recién mostraron ahí quedaron, se tuvieron que ir hace como dos o tres días ya. Otros vecinos más de acá también. Bueno, en esta cuadra solamente nosotros que nos libramos, pero fue bastante grande, sí.
6: El buen dato es que viene descendiendo el Olimar.
7: Sí, bajó bastante, hoy ya bajó bastante, no sé cuánto bien, pero bajó más de media cuadra de distancia.
6: ¿Qué es lo que tenemos aquí para que Luis Eduardo nos muestre un poco esta zona que quedó totalmente inundada? ¿Qué es esto?
7: Eso es la cancha de fútbol 33.
8: Sí, no se ve nada.
6: De agua, Jaime, esta cancha. Sí, exactamente.
8: Solo agua.
6: Y el agua ocupó todo el territorio de esta cancha de fútbol de aquí de 33. ¿Cómo la ves como vecino? Es decir, ¿es una de las inundaciones más importantes o la del año pasado fue mucho más importante que esta?
7: La 2024 fue más grande. 2024, 2023, no me acuerdo bien, fue la que ahí sí entró al galpón mío y esta no llegó, entró al terreno, pero no al galpón. La otra anduvo en toda la vuelta de la casa, digamos, no llegó a entrar porque la casa tiene un buen levante, pero anduvo en toda la vuelta. Y la 2007 también fue bastante más grande que esta también.
6: Muchas gracias y suerte, y esperemos que, como decías tú recién, las aguas vayan descendiendo. Se espera que nos llueva a partir de la madrugada de hoy.
7: Bueno, muchísimas gracias y está. Que esperemos que baje, que siga bajando, que los vecinos puedan volver a sus casas. Pobre gente, no es fácil, a veces está loco.
6: Mucha suerte. Jaime, si te parece, vamos a, dentro de algunos minutos, ir hasta uno de los refugios donde están las personas inundadas y te vamos a dejar con esta imagen muy cerca del río Olimar y esta calle que quedó completamente cortada en este lugar. Llueve, pero no intensamente en la noche de este jueves. Regreso ahora antes de 33 contigo a Montevideo.
3: Muchas gracias, Gerardo. Bueno, realmente es desesperante la situación y sobre todo pensando en lo que viene, ¿no? O sea, ya lo hablaba inclusive ayer el presidente de la República, lo que vendrá a partir del próximo mes. Justamente, estos temas están sobre la mesa del Congreso de Intendentes, que se reunió con el SINAE para trabajar en una estrategia que trate de mitigar el impacto del Niño en función de la información que todavía tienen, porque se advierte un mayor riesgos de inundaciones y por lo tanto hay que prepararse para asistir a las familias que se vean desplazadas ante lo que vendrá.
9: El clima no dará tregua. El Congreso de Intendentes se reunió con el equipo del Sistema Nacional de Emergencias para coordinar una estrategia que permita enfrentar los posibles efectos del Niño en todo el país. El fenómeno traerá un aumento de las precipitaciones y con ellas un mayor riesgo de inundaciones. Si bien el impacto se sentirá en todo el territorio, la preocupación está puesta especialmente en los departamentos del norte.
10: Muestra un impacto que puede llegar a todo el territorio nacional y alcanzar en primera instancia como máxima cuantificación 25.000 personas y de allí en adelante proyecciones para estimar el impacto que pueda llegar a tener. Lógicamente que lo presentado en el día de hoy enciende las alarmas respecto a la extensión que va a tener en lo que es a territorio, o sea, supera 50% de probabilidades que le afecte más de la mitad del país, inclusive ya no solamente todo el norte del país, sino también parte del centro y avanzando hacia el sur del país. Y esa extensión territorial y la proyección en tiempo, ¿verdad? Que estamos hablando de un impacto que por lo menos va a estar presente en nuestro país hasta el mayo del año que viene.
11: ¿Esperan vientos sostenidos de cuánto?
10: Sí, las estimaciones que tenemos y de acuerdo al impacto tenido podemos llegar a los 500 milímetros mensuales en 30 días de acumulados. Esa es la estimación que está hecha.
9: El SINAE ya inició la compra del equipamiento necesario para asistir y trasladar a las familias que deban dejar sus hogares ante eventuales crecidas de ríos y arroyos. También se proyecta instalar un centro logístico para almacenar insumos de asistencia y otros dos centros temporales en distintos puntos del país, con el objetivo de agilizar la respuesta ante posibles emergencias.
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12: Y ahora nos vamos al móvil en vivo con Nicolás González, que estuvo siguiendo la agenda cargada del presidente de la República en la jornada de hoy y ahora estás allí en el Frente Amplio. Nico, adelante, bienvenido.
13: Gracias, Viviana. ¿Cómo te va? Estamos acá en el Frente Amplio, donde se está desarrollando una actividad a esta hora con la presencia del expresidente chileno Gabriel Boric, que en instantes vamos a contar aquí en Telenoche. Pero les cuento ahora que hoy el presidente de la República, en su agenda en la mañana, participó del aniversario número 62 de COFE, la Confederación de Organizaciones de Funcionarios del Estado. Allí el mandatario estuvo con las principales autoridades de este sindicato y en un discurso reivindicó el rol del sindicato para advertir sobre algunas ilegalidades en el ámbito laboral.
14: Y en este estado, en este rincón del mundo, además, las instituciones que tenemos nuestras cosas, y cuando digo instituciones hablo de instituciones de gobierno, pero instituciones sociales, políticas, nos estamos jugando todos una parada enorme. ¿Por qué? Porque lo que se instala incluso es la existencia de una sociedad sin reglas, desde lo más mínimo, como es la actividad productiva, desde la ilegalidad, muchas veces flagrante, hasta la puesta en duda, en cuestionamiento, la existencia de reglas a nivel mundial para la coexistencia de los países y de la sociedad en su conjunto. Entonces, por eso, además del feliz cumpleaños, larga vida a los sindicatos, larga vida al movimiento, a los movimientos sociales, larga vida al PCNT y larga vida a esta sociedad que es maravillosa que es el Uruguay. Gracias.
12: Y después de acompañar este aniversario de COFE, tuvo actividad del presidente en la tarde, otra actividad, y allí habló del tema del puerto que ha estado en la agenda pública en los últimos días.
13: Exacto, fue en el Ministerio de Transporte esta segunda actividad de la jornada, Viviana, en donde el mandatario participó de la firma de un convenio que encabezó Lucía Echeverri, la ministra de Transporte, para obras viales, unos 200 kilómetros aproximadamente de obras viales en cuatro rutas distintas de los departamentos de La Valleja 33 y Cerro Largo, obra que obviamente enfatizó la ministra son muy importantes para la zona, que además necesitaban de una reconstrucción desde el punto de vista vial. Allí la ministra precisamente fue quien se refirió a esta situación de conflicto que se viene desarrollando desde hace mucho tiempo ya en la terminal de contenedores del puerto, más allá de que reivindicó que hace más de dos semanas aproximadamente que la terminal de contenedores está funcionando de forma normal y que el resto del puerto, por ejemplo los muelles públicos, funcionan de manera normal. Pero sí también dijo y enfatizó esto, que el gobierno procura que haya un acuerdo entre los trabajadores y la empresa para poder destrabar esto, para que se logre firmar el convenio colectivo y no se llegue a la esencialidad.
15: No es una tensión, un conflicto que abarque a la totalidad de la actividad portuaria, ¿verdad? El puerto, todos los muelles públicos han seguido operando con normalidad. La terminal especializada de contenedores, que es donde se concentra esta situación en base a la negociación del convenio colectivo, también hace dos semanas que está operando, digamos. No hay inactividad en el puerto. Lo primero que me parece que hay que aclarar. Segundo, están obviamente negociando. Nosotros estamos convencidos que hay una mirada mucho más importante de interés general que va a primar y que van a llegar a acuerdos.
16: Ministra, como integrante del Ejecutivo, perdón, que se hable tanto o que se maneje la palabra esencialidad. Se lo consulto porque ya se le ha consultado a otros jerarcas y como que molesta un poco esa palabra.
15: No, yo no tengo molesta, no tengo prejuicio. Lo que entiendo que es, siempre es una posibilidad, es un instrumento, lo establece la ley. Ahora, no es que se aplique inmediatamente, tenemos que agotar todas las vías, porque no necesariamente resuelve. Puede haber escenarios en los que genere un problema mayor que lo que pretende resolver, pero no tengo prejuicio. Lo que entendemos todos en el gobierno es que en todo caso tendrá que ser lo último cuando se hayan agotado todas las posibilidades.
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17: Salimos al mundo y nos vamos hacia Perú porque un terremoto de 6.7 grados sacudió este mediodía el sur de ese país.
18: Temblor fuerte, por favor, mantener la calma. Temblor fuerte. Dios mío, que pase, patroncito Santiago, que pase, que pase.
19: Un terremoto de magnitud 7.2 sacudió este jueves la región andina de Ayacucho, en el sur de Perú.
20: el Instituto Geofísico de ese país, detalló que el epicentro se ubicó a 35 kilómetros al norte de la localidad de Coracora, sin que hasta el momento se informara si causó daños personales o materiales. El movimiento telúrico se registró a las 13 horas de este jueves y tuvo una profundidad de 108 kilómetros.
21: Fuerte, ha sido fuerte. Sigue.
20: Medios locales reportaron desprendimientos de rocas y algunos daños en viviendas en Ayacucho, Perú. Se ubica en una zona conocida como el Cinturón del Fuego del Pacífico, donde se produce un 80% de la actividad sísmica mundial.
22: Nosotros cada año reportamos un promedio de 800 sismos ocurridos en todo el territorio peruano. De esos 800, el 70% tiene sus epicentros frente a la zona costera.
20: En julio pasado, la región de Junín, vecina de Lima, sufrió una serie de temblores y una magnitud máxima de 5.4 que provocaron la muerte de 5 personas, cientos de damnificados y la destrucción de decenas de viviendas. El último terremoto devastador en Perú se registró en 2007 en la región sureña de Ica, donde un sismo de magnitud 7.9 causó la muerte de unas 500 personas y millonarias pérdidas materiales.
17: Cambiamos de tema. 13 muertos provocó el colapso de una mina de oro ilegal en Colombia.
23: El colapso de una mina de oro ilegal en el suroeste de Colombia provocó en la noche del miércoles la muerte de 13 personas. Otras 7 resultaron heridas. El accidente tuvo lugar cuando un talud cayó sobre quienes trabajaban en la mina a cielo abierto. Las autoridades locales descartaron la hipótesis inicial de que el colapso se debiera a una explosión adentro de la mina y aseguraron que fue la extracción inadecuada del mineral lo que socavó la base de la mina y provocó el derrumbamiento. Los accidentes mineros son habituales en Colombia, especialmente en las explotaciones ilegales que tienen medidas de seguridad deficientes. Las labores de rescate se veían dificultadas por la inestabilidad del terreno, según la gobernación.
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3: Ya lo decíamos y ya lo sabíamos todos, había un solo equipo uruguayo en competencia internacional, en la sudamericana, hablamos de Montevideo City Torque, que sigue en competencia porque ratificó supremacía sobre el elenco de Tigre, Iñaki, y avanzó hacia los cuartos de final de esta Copa.
25: Exactamente, venció a Tigre en este caso, pero ya viene haciendo un campañón, vamos a ver los números también en este caso de Montevideo City Torque, que ha jugado 9 partidos y ganó 7, muy buena efectividad también.
3: Sin dudas, y también con números muy importantes en cuanto a los goles, a favor y en contra, 16 a favor y apenas 6 en contra.
25: Estos son los equipos con los que ha jugado, arrancó con Defensor Sporting, en la fase de grupos tuvo a Gremio, a Palestino y a Riestra, y ahora obviamente la eliminación de Tigre.
3: De esta manera el elenco de Montevideo City Torque continúa haciendo su historia, un equipo o una institución que no llega todavía a los 20 años, y aquí vamos al repaso precisamente de las imágenes del compromiso que marcó esta victoria. Recordamos, había ganado 1-0 en Buenos Aires, allí el saludo de los entrenadores. Un partido que no lo tenía fácil ayer, estaba complicado en el trámite, pero en los 39 minutos llega este pelotazo para Pisiquiro, el toque al medio, fue muy sencilla la jugada para Montevideo City Torque y Salomón Rodríguez ponía 1-0.
25: Lo que no habían sido sencillos son los 38 minutos anteriores, donde Tigre tuvo la gran mayoría de las situaciones, parecía que iba a llegar primero el gol argentino que el de Montevideo City Torque, de hecho hubo uno que se lo anularon, pero así, el goleador junto con su figura ponían en ventaja a su equipo.
3: Pero la historia habría de continuar porque movió Tigre y enseguida llega esta maniobra. No pueden controlar a Mauro Méndez y esto le permite a Tigre establecer el 1-1.
25: Exactamente. Mucho mérito del uruguayo, cómo cubre la pelota, cómo gana el espacio y cómo termina sirviéndosela a Moreno para que ponga de esta forma el 1-1.
3: Y acá viene una jugada muy especial, apenas también un minuto más tarde, porque se da esa incidencia en la cual piden falta de Salomón Rodríguez. La incidencia sigue y observen ustedes allí que hay Pisiquiro en el área. El árbitro no lo advierte, estaba de espaldas. El asistente sobre la América tampoco dice nada. Esta es la jugada sobre de Salomón Rodríguez que pedían la falta.
25: No parece haber FAU, ¿no?
3: El VAR entiende exactamente lo mismo, pero el VAR vio esta incidencia. Aquí la vamos a ver, observen.
25: Insólito, ¿eh?
3: Insólito.
25: Insólito. En el área, con VAR.
3: Pelota en juego, obviamente.
25: Exactamente.
3: Está la agresión, la falta, el árbitro observa y obviamente había una sola o dos determinaciones. Esto, la roja y el penal para Montevideo City Torque.
25: Un regalo para Salomón Rodríguez que le permite irse al descanso con mucha tranquilidad y con la ventaja que le da la clasificación.
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3: Tenemos información de último momento que sucedió con un asalto con un fusil. Vamos a nuestro móvil en directo. Leo.
0: Exactamente, Jaime. Uno está acostumbrado a ver cámaras de seguridad de asaltos a determinados lugares con ese tipo de armamento. Nunca imaginamos un autoservice de barrio muy concurrido aquí en la calle Hermanos Gil, casi la ruta, donde ustedes van a ver imágenes de dos delincuentes que ingresan, uno de ellos trae un bolso, y cuando abre el bolso saca un fusil amenazando a Fabián, el comerciante que está junto a nosotros, a quien agradecemos estos minutos. Más allá de la situación, del asalto, de ser amenazado, cuando viste esa arma que te apuntaba, ¿qué pasó por tu cabeza?
1: Y no, lo que me hice, lo primero que hice, quedarme tranquilo, quieto, todo lo que yo me pedía, se lo daba, porque es lo que corresponde. En ese momento uno se tiene que estar tranquilo y no ponerse nervioso. Yo sé que es difícil, pero uno se acostumbra a eso. Y lo primero que te dicen, bueno, dame dinero, si tenés más.
0: ¿Qué te decían? A ver.
1: Dame todo el dinero, tenés más dinero. Y nosotros le decimos, esto es lo que hay. Y de resto, todos trabajamos con el POS. Hoy en día, lo bueno que uno trabaja con la tarjeta de crédito. Y eso, por un lado, a uno, saben que no tenés dinero. Entonces le dimos todo lo que teníamos. Nunca pusimos esfuerzo o voluntad de mal. Siempre, pues, si viene cualquiera de ellos, hay que ser flexible. No hay que ponerse en contra de ellos, porque lo primero que van a hacer es pegarte un tiro. Y lo único que decimos nosotros es agradecerles a ellos que no nos pegaron o nos pegaron un tiro. Eso es lo principal. Uno es agradecer que no pasó nada, ni a mi señora ni a mí.
0: ¿Te llevaron, además de dinero, algo más?
1: Dinero, cajas de cigarro, la llave del vehículo, que ahora estoy con eso, con el seguro, que no me cubre el seguro, tengo que pagarlo todo yo, porque el seguro, igual que pagues total, el seguro no te cubre.
0: Es el tercer asalto, pero este por las características es diferente, incluso él sale con el fusil en la mano.
1: Sí, la primera vez fue con un revólver, una 357, me apuntaba en la cabeza, la segunda fue una 38, también me apuntaba en el pecho, que eran dos muchachos también, y ahora, por suerte, siempre agradeciendo a todos ellos que no fueron agresivos con nosotros.
0: Ahora cuesta entender, el televidente del otro lado seguramente estará pensando, qué increíble que el comerciante víctima esté agradeciéndole a los delincuentes, es decir, un comerciante que se levanta muy temprano para ir al mercado y termina la jornada ahora.
1: Claro.
0: Y tener que agradecer a la gente que...
1: Y sí, hay que verlo por ese lado, que uno... cuando viene a robar no se pone agresivo con ellos y ellos tampoco con nosotros. Entonces, cuando uno viene a robar, tiene que ser lo más flexible y ellos te piden, dame esto, se lo tenés que dar, porque es la vida de uno, y al otro día tiene que seguir, uno tiene familia y ellos, bueno, está, es la vida de ellos y ellos lo eligieron eso.
0: ¿Escaparon corriendo? ¿Cruzaron un complejo de vivienda?
1: Ellos cruzaron corriendo, cruzaron el complejo de vivienda entre medio de dos edificios y se fueron hacia la ruta. Y en la ruta te parece que tomaron un vehículo. Ahí. Por eso no se encontraron a las personas, no se encontraron.
0: Me imagino que, bueno, estás en contacto con la policía, esperando alguna respuesta.
1: Sí, ellos tienen toda la investigación, está en la mano de ellos, saben lo que tienen que hacer. La policía es capaz y lo puede más encontrar cuando ellos puedan, lo van a encontrar a las personas.
0: Te agradezco estos minutos.
1: No, muchas gracias a vos.
0: Gracias. Bueno, ahí teníamos entonces la palabra del dueño del autoservice, reiteramos, Hermanos Gil, casi la ruta, donde se suscitó este asalto, muy particular, por cierto, por el armamento. En este caso, una persona con un fusil, un arma de guerra, que ingresó aquí dentro de un bolso y luego ustedes lo ven en la cámara allí cuando sale con el arma en la mano.
3: Señoras y señores, hay una advertencia color amarillo hasta las 9 de la noche para el este del país, Maldonado, Rocha, hasta la laguna Merín. Esperemos que, como decía Gerardo Martínez, desde allí, desde el este, amaine y ya no llueva para mañana. Pero ahí es el panorama para el área metropolitana, ventoso mañana, sobre todo, bajan las temperaturas, va a refrescar mucho, pero el fin de semana será sin lluvias. Metrópolis FM, Metrópolis Punta FM, Hitler Radios para seguir a Telenoche, justamente a través de ese medio. Nos cuenta Emilio cómo sigue el noticiero.
17: Vamos a hacer una pausa, la primera pausa aquí en Telenoche, y luego de ella vamos a hablar de la condena por el siniestro de tránsito en Toledo, donde fallecieron tres jóvenes. Hay una gran polémica, incluso una advertencia por parte de la fiscal que está analizando denunciar a las familias. Pero por otra parte, hablaron en las últimas horas la fundación, la organización de familiares de víctimas del tránsito, que también están muy molestos con la decisión de la justicia. Así que en minutos les vamos a presentar qué ha sucedido en torno a esta noticia que presentábamos en el día de ayer. Además, por supuesto, nuestro tema de portada, control en el tránsito, los cambios que se vienen y que implementará la Intendencia de Montevideo. Y por supuesto, vamos a estar hablando también de vacunación en Uruguay, vacunación contra el meningococo. Es importante tener en cuenta que en el día de hoy se desarrolló una jornada nacional, una jornada muy importante de vacunación, donde se vacunaron más de 15.000 niños y adolescentes. Así que en minutos vamos a estar repasando todas estas novedades.
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6: La Voz de Melo le informa el tiempo en la ciudad.
7: Se presenta inestable con lloviznas.
6: Con una temperatura
7: de 13 grados.
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3: Seguimos con más noticias en Telenoche, seguimos con nuestros móviles, vamos a ir hacia el este del país porque finalmente hay noticias para retomar las obras del Hotel San Rafael. Allí está Marcelo Umpierre. Marcelo, te saludo, ¿cómo te va?
4: ¿Cómo te va, Jaime? Saludos para vos, para los compañeros y televidentes. Efectivamente, hay buenas noticias en lo que tiene que ver con la reincorporación y la solución, en definitiva, lo que ha sido la problemática de Cipriani, del complejo Cipriani. Esto que había comenzado previo a lo que fue inclusive el conflicto de la propia construcción con el Zunca, fue derivando después y fue tomando otro matiz en lo que tiene que ver puntualmente con una problemática generada con el propio Giuseppe Cipriani, el propio desarrollador, y en este caso la empresa constructora, Criba, que estaba a cargo. Esto determinó por aquí, lo estuvimos charlando y exponiendo en anteriores ediciones informativas, un tema de deuda y de situaciones que de alguna manera se trasladó la problemática dentro de lo que fue el parate, el envío de seguro de desempleo de más de 600 trabajadores que estaban trabajando diariamente, bueno, y eran los empleados directos para el desarrollo de esta obra. Lo cierto es que hubo un compromiso por parte del propio Cipriani, se reunió con integrantes del Zunca Maldonado. A esta hora, Jaime, además, es muy importante señalar, el propio Cipriani inclusive está en el ámbito de la Junta Departamental de Maldonado en estos momentos, reunido también con los ediles, con las diferentes comisiones, para también explicar, digamos, cuál va a ser el paso a paso. No está claro qué es lo que va a pasar a futuro con la empresa Criba. Lo que sí existe es un compromiso por parte del empresario de retomar a todos los trabajadores desde este lunes e inclusive cubrir el paro, digamos, este parate que hubo para aquellos que no tenían la cantidad de días necesarios como para quedar cubiertos justamente por
3: Marcelo.
4: Lo que sería justamente el seguro de desempleo. Te escucho, Jaime.
3: Bueno, es importante porque recordamos la entrevista que ustedes hicieron con el propio Cipriani, que aseguró que los trabajadores iban a volver a trabajar. Pero te pregunto puntualmente, porque también ustedes estuvieron cubriendo la reunión con el intendente, Cipriani, con el intendente de Maldonado. ¿Qué importancia tuvo el poder político departamental y ahora que está en la Junta para que esto se reencauzara? Y después la otra pregunta, fechas, porque se hablaba de un atraso en el plan inicial.
4: Efectivamente, yendo directamente a tu consulta, fue de interés del propio intendente Miguel Abella recibir, en primer lugar ir al lugar, después hablar con los trabajadores y después recibir a Cipriani, con quien habló, donde escuchó, explicó, digamos, que la intendencia, si bien no tiene, por lo menos, jurisdicción dentro de lo que puede ser el desarrollo de la obra, sí le dejó claro que estaba siguiendo con mucha atención cómo iba a transcurrir justamente esta resolución por parte, digamos, del propio Giuseppe Cipriani con la propia empresa Criba, y que estaban siguiendo muy atentos conjuntamente con llamadas, lo confirmó, de ida y vuelta, con Torre Ejecutiva, el Montevideo, con el propio presidente Yamandú Orsi, al respecto. respecto de lo que significa además todo esto, que es un tema que marca uno de los dos proyectos icónicos que va a tener el departamento de Maldonado. El otro es justamente el hotel, el ex hotel Conrad, por el otro lado, digamos, con lo que ha significado esta inversión también de estos brasileños. Pero puntualmente, dentro del caso de Cipriani, digamos, existe la tranquilidad. La fecha de arranque va a ser este próximo lunes. Nosotros estuvimos más temprano con nuestro equipo en diálogo con Michel Pistone, que es el secretario general del Zunca Maldonado, quien amplió y explicó en definitiva, bueno, en qué términos es que se ingresa nuevamente a trabajar este próximo lunes y de qué forma se va a hacer, incluida una comisión de seguimiento hasta que termine finalmente este proyecto. Va a tener por ahí un trabajo muy de cerca, muy cercano en la observación por todas las partes para evitar que este tipo de situaciones se vuelva a repetir. Esto decía Pistone.
5: La idea de nosotros era sostener la totalidad de los puestos de trabajo, donde ya habíamos avanzado desde el día lunes en una bipartita que existía la posibilidad de sostener todos esos puestos de trabajo. El día martes hicimos un preacuerdo donde también ahí se garantizaba la vuelta de todos nuestros compañeros y compañeras, y el día de ayer la asamblea terminó votando de manera afirmativa ese preacuerdo y ya se transformó en un acuerdo que garantiza la vuelta de más de 600 compañeros y compañeras a la obra Cipriani, donde también a partir del día lunes 24 están convocados todos los trabajadores y trabajadoras de ese centro de trabajo a presentarse a las 7 de la mañana, y donde ya desde ahí van a quedar vinculados, y donde también es un acuerdo que inclusive garantiza los jornales a la orden de compañeros y compañeras nuestras que no tenían seguro de desempleo, que habían quedado dados de alta por una estrategia que había utilizado la empresa Criba, pero que en definitiva el grupo Cipriani se comprometió en este acuerdo a garantizar esos jornales a la orden, también incluyendo a lo que tiene que ver con los trabajadores o trabajadoras que están vinculados a los contrato. Nosotros todavía tenemos la problemática o la situación que no sabemos a ciencia cierta, y por eso tuvimos una audiencia en el Ministerio el día de hoy, si es la empresa Criba la que va a continuar con el proyecto. Se nos traslada de parte del Grupo Cipriani, que tiene más de un 90% de la empresa Criba de seguir con lo que tiene que ver con esta obra, pero bueno, hoy en la audiencia del Ministerio, Criba no lo confirma porque todavía le faltan le falta terminar algunos detalles en lo que tiene que ver con el contrato que harían, pero en definitiva nosotros ya tenemos este acuerdo que garantiza la vuelta de todos, ¿no?
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7: Y los niños fueron hoy la cara visible de la campaña contra el meningococo en una jornada especial convocada por el Ministerio de Salud Pública.
8: Miles de niños y adolescentes de 9 a 15 años acudieron junto a sus padres al Sodre para recibir la vacunación gratuita contra el meningococo. Algunos valientes dijeron que no les dolió nada.
9: Nada, ¿verdad?
10: Sí, no dolió nada.
9: No dolió nada, un genio. Muchas gracias.
11: Bueno, ¿y a vacunarse?
12: Sí, bien.
11: Tranquilo, no pasó nada.
12: Sí, no pasó nada.
8: Y aunque otros no estaban muy convencidos por el temor a las agujas, se presentaron igual.
13: No le gusta mucho por el tema de las agujas, pero está.
11: Bueno, pero
13: sabe
11: igual,
13: que es importante, sí. Sí, sí, obvio, por supuesto que sí.
8: Muchos fueron informados, querían saber por qué era importante vacunarse y consiguieron todo tipo de fuentes, incluso de compañeros de clase.
14: Una amiga del colegio, del Juan Salvador Gaviota, me había contado y ya me había asustado de que me comía el cerebro. Y yo dije, nada, ¿cómo te va a comer el cerebro? Entonces me vine a dar la vacuna y estamos ahí.
11: ¿Sabes por qué es la vacuna?
14: Sí.
11: ¿Y es importante?
14: Sí, mucho.
8: Algunos adolescentes hasta les contaron a su familia sobre la jornada de vacunación.
15: Yo misma le dije a mi mamá que el otro día se abrían las agendas y yo me agendé.
8: Si bien había mucha gente, las filas se movieron a buen ritmo, ya que todos estaban previamente agendados. Solo tenían que llevar la cédula, poner el brazo y listo.
11: Sin problema, ¿no?
16: Sin problema, no.
11: Es importante, ¿no?
16: Muy importante.
11: Los uruguayos somos de vacunarnos.
16: Exacto, yo soy médico, así que también.
11: Aconseja vacunar.
8: Sí. En total, durante la jornada se administraron 15.000 vacunas en Montevideo y Canelones. En el Latu, por ejemplo, se instalaron 14 puestos de vacunación.
7: Y el Ministerio de Salud Pública destacó la jornada en el Sodre y ahora analiza si se incluyen más edades en la vacunación gratuita contra el meningococo.
8: La directora de salud catalogó como exitosa la jornada de vacunación.
10: Estamos acá en el auditorio del SODRE, donde se viene desarrollando fluidamente la jornada de vacunación.
8: Desde el Ministerio esperan llegar a las 100.000 dosis administradas a menores de 9 a 15 años y la agenda se mantiene abierta.
10: La agenda siempre reiteramos de que es dinámica. Hay días que se van a subir y poner disponibles más cupos en la agenda y con vistas hacia septiembre tenemos la semana que viene la reunión de la Comisión Nacional Asesora de Vacunas para definir con más precisión, que lo vamos a anunciar, cómo se siguen cubriendo el resto de las cohortes, a partir de qué fecha y con qué modalidad.
8: Jean Vía aseguró que la situación del meningococo en Uruguay se mantiene estable.
10: Seguimos en la misma, en la semana hubo un reporte de caso más, pero que está estable, que no revistió gravedad y no hubo ningún otro fallecimiento. De todas maneras, esas en este momento son 27 casos y hubo 7 fallecidos.
7: Y vean lo que sucedió en Ciudad del Plata, en el departamento de San José. Se abrió una jornada de vacunación sin agenda que desbordó la capacidad. Por las filas se debió cortar la ruta 1 vieja.
8: Así era la fila afuera de la biblioteca de Ciudad del Plata, donde se instalaron varios puestos de vacunación contra el meningococo. Se trataba de una jornada sin agenda de 14 a 18 horas que había sido anunciada en la página web del Ministerio de Salud Pública. Familias con niños, bebés y personas mayores que acudieron al lugar enviaron sus reclamos a Telenoche, ya que debieron pasar varias horas para lograr vacunar a sus hijos. Incluso los vecinos contaron que tuvo que presentarse policía caminera para ordenar la situación y dejar que circule el tránsito. Desde el Ministerio indicaron a Telenoche que el director de salud de San José se comprometió a organizar una nueva jornada de vacunación gratuita para las personas que se quedaron sin cupo. Cabe destacar que este jueves también se realizó una jornada en otras dos localidades del departamento, en Libertad y en San José de Mayo. Ambas registraron altos niveles de concurrencia.
12: Más temprano detallábamos aquí en Telenoche algunos cambios en cuanto a la normativa que va a implementar la Intendencia de Montevideo con controles más severos en el tránsito. Pero vamos a compartir algunas de las modificaciones que tienen que ver con los radares, porque en el marco justamente de estos cambios, la Intendencia prevé, por ejemplo, endurecer la fiscalización de las velocidades y modificar algunas cámaras y radares que ya estaban dispuestos en la capital del país. Uno de ellos, por ejemplo, es este que está aquí. Estamos hablando del radar que está en 18 de julio y Yaguarón, que va a ser eliminado. Hay otros también que van a ser eliminados, como por ejemplo el de Avenida Italia y Lido y también el de Camino Carrasco y Lugo. Esto lo ha dispuesto la Intendencia de Montevideo. Y de la misma forma que hay algunos que van a ser eliminados, hay otros que van a ser trasladados de este lugar donde estaban hacia otros puntos de la capital. Y son justamente los puntos que vemos a continuación y que ustedes van a encontrar en telenoche.com.uy el detalle de dónde van a estar las nuevas cámaras fijas y los radares implementados por parte de la Intendencia de Montevideo. Pero los controles no serán únicamente, por ejemplo, en las velocidades, en las multas y sobre todo en la cantidad de multas y también en la normativa vigente en cuanto al tránsito, sino que también se va a controlar mucho a los vehículos estacionados y en qué lugares se va a estacionar. Por lo tanto, vean el siguiente informe.
8: La comuna capitalina saldrá a la calle a ajustar las tuercas en materia de tránsito y garantizar que las normas se cumplan. Para lograrlo, trasladará 2 cámaras fijas de detención y 5 radares de velocidad a nuevos puntos estratégicos, priorizando la protección de los entornos escolares. En este marco de reordenamiento, se retirarán 3 puntos de control de velocidad por cambios en la infraestructura vial, en 18 de julio y Yaguarón, en Avenida Italia y Lido, y en Camino Carrasco y Lugo. A esto se sumarán controles aleatorios por estacionamiento indebido. En veredas estrechas de menos de 5 metros, la tolerancia será 0, incluyendo el bloqueo de garajes. En aceras más anchas habrá que dejar libres al menos 2 metros para el peatón, quedando totalmente prohibido invadir bicisendas. Para fiscalizar estas infracciones, comenzarán a funcionar 7 nuevos equipos automáticos desplegados en corredores clave de Pocitos, Tres Cruces, Cordón, La Blanqueada, Prado y Piedras Blancas. Por último, la Intendencia llevará una propuesta al Congreso de Intendentes para que quienes sean sancionados por picadas, circular sin matrícula, con chapas adulteradas o por ruidos molestos, deban realizar obligatoriamente un proceso de reincorporación antes de volver a manejar.
12: En paralelo, la Intendencia busca construir más estacionamientos. En octubre lanzará un llamado a expresiones de interés para que privados presenten proyectos en predios públicos, pero también en predios privados.
17: En 2016, la Intendencia de Montevideo, bajo el gobierno de Daniel Martínez, impulsó un plan de licitaciones para construir estacionamientos subterráneos que terminó fracasando al quedar desierto. Ahora, la comuna capitalina busca redefinir su estrategia y convocar primero al sector privado para escuchar su opinión sobre la problemática. En octubre, lanzará un llamado a expresiones de interés para proyectos en predios públicos o privados, permitiendo estructuras en altura y no solo subterráneas. Para viabilizar las propuestas, se otorgarán beneficios tributarios y se priorizarán aquellos terrenos linderos a los troncales del transporte colectivo.
18: Nosotros queremos escuchar al sector privado a ver qué predios públicos y privados el sector privado está dispuesto a poner estacionamiento y que no necesariamente sean subterráneos, digamos, que era la modalidad que se promovía en 2016, sino que pueda ser en altura. Nosotros acá como Intendencia de Montevideo nos reservamos la habilitación final, la autorización de que ese proceso continúe. Esto es porque todos los proyectos tienen que respetar normativa patrimonial, normativa de altura, entonces normativa de espacios públicos. Entonces, nosotros reteniendo esa potestad, permitimos que el privado libremente nos provea de proyectos y validamos los que entendemos convenientes.
19: ¿Se descarta entonces que sean subterráneos como estaba previsto en un momento, por debajo de los espacios públicos, por debajo de las plazas?
18: No se descarta, se amplía la cantidad de opciones que tiene el privado.
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3: Cambiamos de tema. En poco más de un año, el canciller Mario Lubetkin viajó 30 veces al exterior del país y hay un destino que se repite, Italia. En todos los viajes recibió viáticos y hubo varios días sin agenda oficial.
20: El ministro de Relaciones Exteriores dejó el país unas 30 veces entre marzo de 2025 y junio de 2026 y su pasaporte fue sellado en destinos tan diversos como Praga, Nueva York o Roma. Curiosamente, Italia es uno de los destinos que se repite y eso llamó la atención a los legisladores de la oposición, que lo convocaron para dar explicaciones el próximo 4 de septiembre a la Comisión de Asuntos Internacionales del Senado. Según informó el semanario Búsqueda, en base a un pedido de acceso a la información pública, en los 30 viajes de Lubetkin al exterior, hubo 7 veces que viajó a Italia en poco más de un año. El canciller recibió $90,419 en viáticos, de los cuales devolvió $36,937. El documento entregado a Búsqueda no detalla en qué gastó el dinero. Según confirmó el semanario, las 7 misiones oficiales de Lubetkin a Italia tuvieron una agenda variada como gestionar el apoyo del gobierno italiano, el acuerdo entre la Unión Europea y el Mercosur, comenzar la coordinación para la visita del Papa León XIV a Uruguay, varios días dedicados a reuniones para fomentar la cooperación interuniversitaria y varios días de agenda vacía, sin actividades oficiales, en las que cobró viáticos de igual forma. La primera misión oficial a Roma fue entre el 23 y el 28 de abril de 2025 para representar a Uruguay en el funeral del Papa Francisco citado el 26 de abril. El día 25 mantuvo reuniones con el presidente en transición de Bangladesh y con el canciller ucraniano. La agenda de Lubetkin, por ejemplo, estuvo libre los días 24 y 27 de abril. Algo similar ocurriría 2 meses más tarde, cuando el canciller alternó días libres con días de reuniones en Roma. En octubre de 2025 tuvo uno de los viajes más extensos a Italia. Partió el día 5 de ese mes y regresó el día 21, con viáticos de $654 por día durante la estadía. En ese lapso, viajó a Berlín para una reunión con el gobierno alemán y el día 10 volvió a Italia. El semanario aseguró que Cancillería no informó sobre la agenda de Lubetkin los días 11, 12, 13 y 14 de ese mes. El día siguiente viajó a Bruselas y luego regresó para acompañar a Orsi en su visita oficial al Vaticano. En los meses siguientes viajó otras 5 veces a Italia con un patrón común. En todos los viajes cobró viáticos y alternó días.

0: Jaime, como dices tú, sí, esa cifra naturalmente sorprende porque hay mucha gente afectada como consecuencia de las inundaciones. Un buen dato, no está lloviendo ahora. Bien. Y otro muy buen dato que está bajando la creciente, que en definitiva termina siendo, Jaime, lo más importante. Pero vamos a hablar con Lidia Umpierres, que no me escuche. 93 años tiene Lidia y está fantástica. Ella trabajó mucho tiempo en la Intendencia Departamental y hoy le tocó salir de su casa. Bienvenida a Telenoche, ¿cómo estás?
1: Estoy muy bien.
0: Cuéntame, ¿cuándo llegaste hasta aquí?
1: El martes de tarde.
0: ¿Tú vives en qué zona?
1: En el barrio Suárez, casi Las Tropas, cerca de del Olimar. Somos uno de los primeros que el Olimar visita.
0: Decías que has vivido otras inundaciones a tus 93.
1: Unas cuantas inundaciones. Hace más de 15 años que vivo ahí en el barrio.
0: Siempre con estas dificultades. Mm. 9-3, pero te trajiste tu sopa de letras por aquí.
1: Sí.
0: La sopa de letras de Lidia, que se las trajo para pasar estas horas aquí en el estadio. ¿Cómo estás pasando? ¿Cuál es la atención?
1: Muy buena atención. Yo es primera vez que vengo, pero nos han tratado muy bien.
0: Espero que vuelvas pronto, Lidia.
1: Bueno, gracias.
0: Vamos a visitar aquí en el propio estadio también a otras personas que están naturalmente en esta situación compleja que se vive, por cierto, como decíamos, desde el martes. Cuéntanos de qué zona.
2: Del barrio que dijo ella.
0: ¿Cuándo te sacó la inundación?
2: El martes.
0: Situación que se vivía a través de los años, siempre compleja en el lugar.
2: Sí, ya es sistema viejo, ya todos los años crece, salgo yo, sale ella por fuera también, salen otras personas.
0: ¿Cuándo crees que vas a volver? Porque hay datos que está bajando el Olimar.
2: Está bajando el Olimar, sí, y capaz que dentro de 2 o 3 días.
0: Mucha suerte.
2: Gracias igualmente.
0: Y por aquí, por el rinconcito con Luis Eduardo, vamos a visitar una familia que se vino naturalmente como consecuencia de las inundaciones. Pero nos va a mostrar Luis Eduardo a un personaje que tenemos por acá. Mirá, ¿cómo se llama?
3: Iker Benjamín.
0: Iker, primera inundación seguramente, para él.
3: Sí, es ella, yo soy la hermana.
0: Tú sos la hermana, primera inundación para el bebé entonces que está atravesando esta situación compleja aquí en este lugar. Bueno, tú sos la mamá.
4: Sí, yo soy la mamá.
3: Parece que sí.
0: ¿Desde cuándo, en definitiva, están por aquí?
4: Desde el martes, de noche.
0: Que tengan mucha suerte. ¿Cómo están atendidos?
4: Bien, lo más bien, impecable, por suerte. Siempre fue así.
0: Muy amable, que la pasen muy bien. Esta es la situación entonces que se está viviendo aquí en este lugar. Y bueno, él es el más pequeñito, Jaime, de todos. A él le tocó asumir esta primera inundación rodeado por la familia. Con esta imagen te dejamos desde el estadio de la ciudad de 33. Regresamos contigo a Montevideo.
5: Muchas gracias, Gerardo. Simplemente te digo que se extendió hasta las 6 de la mañana la advertencia amarilla, pero no menciona la palabra lluvias, tan solo vientos persistentes. Así que bueno, la falta de agua es una muy buena noticia para todo el este del país. Cambiamos de tema. Belén, Viviana, siguen adelante en Telenoche.
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7: Y hablamos de la noche más famosa aquí en Uruguay, de la que salen más uruguayos también, y hay más oferta, también hay que decirlo. Belén Furmente, ¿cómo estás? Bienvenida.
8: Buenas noches, Vivi. Buenas noches para todos. Es verdad, es una noche bien para los uruguayos, que somos nostálgicos, pero que además somos los que salimos

0: a disfrutar de esta noche que no sucede en otros lugares del mundo.
1: ¿Sos nostálgica porque ese somos te incluiste?
0: ¿Vos sos nostálgica?
1: Un no, poco, sí.
0: Todos. Yo creo que hay una cosita,
1: sí,
0: como que tiene que ver con,
1: sí,
0: con Montevideo especialmente, pero también pasa en otros lugares. Soy más o menos nostálgica, un poquito. Disfruto de los oldies. Hace mucho que no salgo a bailar en el modo noche de la nostalgia, pero lo supe hacer mucho tiempo.
1: Bien, ¿y ahí cómo viene este año en cuanto a la oferta? ¿Qué hay?
0: Hay opciones para todos los gustos, están los bailes más tradicionales, están los clásicos, está la noche de la nostalgia original, por supuesto, que se ha mudado, ya no sucede en Montevideo, este año se fue para el oeste, y después hay opciones muy variadas que tienen que ver con la música tropical, hay conciertos para los que prefieren salir un poco más temprano y no tener que estar toda la madrugada, que siempre es difícil después volver a casa, sobre todo en el feriado. También hay actividades como más rockeras, y hay un plan muy interesante este año que es en el Centro Cultural de España, en donde podés ir incluso a reparar electrodomésticos que ya no funcionan.
1: Ah,
0: otra manera de vivir la nostalgia.
1: No tiene nada que ver con el baile.
0: Hay baile,
1: hay
0: música
1: también.
0: En vivo, pero también está esa propuesta.
1: Mirá qué bien, me gustó, interesante. Así que vamos a repasar la agenda.
0: Vamos a ver un poco algunos puntos destacados de esta noche de la nostalgia que se nos viene el lunes.
1: Dale.
2: Hace 48 años, Pablo Lecuéder quiso celebrar una fiesta de su programa de radio y para poder hacerla en la discoteca Tonton Metec de Carrasco, tuvo que elegir la víspera de un feriado. Así, el jueves 24 de agosto de 1978, con una idea y un poco de azar, un inquieto veinteañero fundó, sin imaginarlo, uno de los eventos más característicos del Uruguay, la Noche de la Nostalgia. La fiesta de la nostalgia original, todavía promovida por Lecuéder, será este año en la Plaza de Toros de Colonia. Además, Bert Rupenian, otra referencia de los oldies, celebrará su Noche de los Recuerdos en Chacra La Cruz. Mientras que la banda argentina Vilma Palma y Vampiros tocará en el Centro de Eventos del Latu, junto con DJ Sanata.

0: Nostalgia Cumbiera se hará sentir por todo el país. Habrá actuaciones de 18 Quilates, El Polaco, Los Fatales y más artistas, y en el Club Colón se llevará a cabo un festi de la murga Cayó la Cabra. Tampoco faltará el rock. En Sala del Museo tocará Tour y en Sala Rincón estará parte de Viejas Locas. Pero la fiesta no solo será de madrugada. El lunes a las 20:30, la Decana tocará con la Filarmónica en el Auditorio del Sodre. Y domingo y lunes, la Banda Sinfónica hará su tradicional gala nostálgica en El Solís a las 20. Uno de los planes más originales lo ofrecerá el Centro Cultural de España, que desde las 17 tendrá juegos, baile, reparación de electrodomésticos y hasta un tributo a Shakira, con entrada libre. Hay un sinfín de opciones para que cada uno viva la nostalgia a su manera.
1: Volvemos a hablar de rendición de cuentas, volvemos a establecer contacto con Pablo Fernández para saber qué está sucediendo en la Cámara de Representantes, pero también, Pablo, queremos hablar de una noticia que dabas en el día de ayer que tenía que ver con la amenaza a un diputado, en este caso al diputado Álvaro Dastugue del Partido Nacional. Adelante.
2: Sí, es así. Recordemos que ayer en la discusión de la rendición de cuentas, el diputado del Partido Nacional, Álvaro Dastugue, informó que había presentado una denuncia tanto al Parlamento como en el Ministerio del Interior por una amenaza de muerte de un dirigente que había militado anteriormente en su sector y que lo había amenazado tanto en actos políticos del Partido Nacional como también en el Parlamento, en el edificio anexo, ingresando en dos oportunidades para amenazarlo. Esa investigación está en curso, se activaron los protocolos de seguridad para que cuando esta persona, si vuelve a concurrir al Parlamento, no lo haga en la zona donde deambula el diputado Dastugue. En estos momentos el diputado del Partido Nacional no está en sala, está su suplente, y lo que estamos viendo en estos momentos en sala es lo que te decía, Emilio, la votación de cada aditivo o sustitutivo, es decir, cada uno de esos componentes que se negociaron una vez vino la rendición de cuentas del Poder Ejecutivo. Por eso ustedes van a ver que acá en Diputados tiene la particularidad que el voto es electrónico, no es como anteriormente a mano alzada. Y ustedes pueden ver ahí a tres personas claves. La secretaria de bancada del Frente Amplio, que es la que marca los votos y le adelanta a la bancada por si hay algún distraído, que lo ha habido, qué es lo que hay que votar, si se vota afirmativo o negativo. En este momento se está votando un aditivo que se ha votado por todo el plenario, 99 afirmativos. Así también hay en el Partido Colorado, que quienes llevan la voz cantante ahí son la diputada Paula de Armas y Gustavo Servini de Canelones, son quienes marcan de alguna forma los votos, porque recordemos, son más de 100 artículos y no todos los legisladores han estado exclusivamente en la comisión, por eso además se elimina la lectura y es difícil a veces de seguir, por eso esas personas marcan los votos de forma electrónica. Déjame contarte, Emilio, que hoy se generaron reacciones a información que dimos en días anteriores referidos a la rendición de cuentas vinculado a ese artículo que se decía que iba con nombre y apellido para Fabiana Goyeneche. Recordemos que era un artículo por el cual se votaba una partida especial para esta funcionaria del Ministerio de Economía que está en paz en comisión en Cancillería. Bueno, ese artículo fue votado negativamente por toda la Cámara y se generaron algunas reacciones en redes sociales, por ejemplo la de la senadora Constanza Moreira, quien manifestó su apoyo. También lo hizo la vicepresidenta de la República, Carolina Cose, y en las últimas horas quien habló sobre este tema fue el presidente del Frente Amplio, Fernando Pereira, que si te parece vamos a escuchar lo que comentó sobre esta discusión referida a Fabiana Goyeneche.
3: Una cosa es la discusión del tema y otra cosa es el hostigamiento que se le hace a Fabiana Goyeneche, que es insoportable, insoportable. Yo no sé cuál es el encono que la derecha tiene con Fabiana Goyeneche, si viene de su participación en el Lo a la Baja, si viene porque es una mujer política comprometida, pero el hostigamiento personal es violencia política. Eso que se hace con Fabiana Goyeneche no tiene nombre ni apellido. Para empezar, pero eso tiene que ver con una decisión democrática. Pero para empezar, ¿por qué al artículo se le pone artículo a Fabiana Goyeneche? Porque se la quiere perseguir, porque se la quiere hostigar, porque se la quiere molestar. Es una vergüenza. Además, quienes cuestionan acaban de contratar a una persona que fue procesada en Artigas para hacerse el cargo de SECODEC con un cargo de 180 mil pesos. Esa misma intendencia contrató como secretaria general, nombró como secretaria general a una persona que usurpó el cargo de intendente. Entonces también hay que tener un poco de cuidado, un poco de pudor y sentir primero la vergüenza propia. Esto es realmente cuando se pasa de la raya, cuando la calle observaba las posiciones hostiles de sus compañeros, bueno, esta es una hostilidad imperdonable, ¿no?
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5: Copa Libertadores de América, el vigente campeón Flamengo avanzó hacia los cuartos de final al ganarle a Cruzeiro 2-1, pero indudablemente Iñaki fue una noche muy especial para Jorge Andarrascaeta.
6: Exactamente, por su gol, pero también por la cantidad de partidos que lleva justamente en el máximo certamen continental. Vamos a ver los números de Arrascaeta en la Libertadores, en este caso, que llega a un número redondo, a los 100 partidos disputados con Defensor, con Cruzeiro y obviamente que con Flamengo.
5: Pocos equipos donde indudablemente para Georgian debe ser muy especial el recuerdo de lo que sucedió con Defensor Sporting, pero indudablemente como ídolo, un enorme ídolo de Flamengo.
6: Exactamente, tiene 19 goles y allí vemos las tres Copas Libertadores que ostenta justamente uno de los máximos ídolos que tiene el Flamengo.
5: Realmente impacta la cuenta de esas tres ediciones de la Copa Libertadores de América de un futbolista que lamentablemente no lo pudimos tener, sí en el plantel, no en el equipo en la pasada edición de la Copa del Mundo, pero fue el encargado de abrir la cuenta con un golazo ayer ante Cruzeiro.
6: Y que tiene una historia particular casi que desde sus inicios con la Libertadores, ¿no?
5: Sí, exactamente, porque además con Defensor Sporting jugó una sola edición, pero llegó a semifinales de la Copa Libertadores de América en la mejor producción del elenco violeta en este certamen.
6: Una copa histórica para Defensor Sporting y el puntapié inicial de una carrera también muy vinculada con esta competición.
5: Exactamente, así que vamos a repasar algunos momentos, flashes apenas de lo que significa esta trayectoria de Jorge Andarrascaeta en la Copa Libertadores.
7: Una verdadera obra de arte, el primer gol de Flamengo ante Cruzeiro, protagonizado por Georgian de Arrascaeta, uno más como para certificar su condición de ídolo. Así, el elenco carioca comenzaba a certificar su pasaporte hacia la siguiente instancia de la Copa Libertadores de América. El 1-0 después terminaría transformado en el 2-1, pero una vez más, con nuestro compatriota como actor fundamental, principal de esta película rojinegra. Una historia que ya lleva unos cuantos años, pero por ejemplo, su debut en la Copa Libertadores de América hay que remontarlo al año 2014 cuando defendía la casaca violeta de Defensor Sporting. El debut fue ante la Universidad de Chile como visitante. Luego llegarían los primeros goles, como en esta ocasión en el repaso lo observamos ante el Die Strongets en el Francini, en una campaña histórica defensorista porque llegó a las semifinales de aquella edición de la Copa Libertadores de América. Después los goles que se siguieron acumulando, hizo 2 por Defensor Sporting, 4 defendiendo Cruzeiro, su primer equipo en Brasil, y luego la cuenta está llegando a 13 anotaciones en la Libertadores con Flamengo, donde ganó nada más ni nada menos que la friolera de 3 ediciones de la máxima Copa Continental.
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5: Inés, ¿qué te parece? Vamos a seguir en la escena internacional.
6: Sí, para seguir también andando en cuanto a la hazaña de Montevideo City Torque en la Copa Sudamericana, pero yendo a los inicios, al Torque de, obviamente...
5: Antes de Montevideo City.
6: Ahí está, exactamente. Que le costó muchísimo llegar al círculo de privilegio, incluso fundarlos, y además parece que ya llegaron con la idea de competir en copas internacionales, pero en la AUF, el día que se inscribieron, se rieron bastante de esa idea que tenían.
5: Un equipo de barrio que, atención, todavía no cumplió los 20 años.
6: No, exactamente. En el 2007, justamente, Marcelo Yarrauche y algunos compañeros justamente crearon este club que ahora llega a lugares que no sé si habían imaginado.
5: Aparecía así siempre el nombre de la familia Quino también, como uno de los impulsores, pero en definitiva, una historia que vale la pena conocer, de aquel Torque y la ilusión a este equipo que aparece como una institución poderosa y muy organizada.
4: De un baño en el mercado del puerto a estar entre los 8 mejores de la Copa Sudamericana.
9: Porque literalmente estábamos con Raúl Aquino en los mejitorios de del baño del puerto, haciendo lo que había que hacer, y en eso él gira la cabeza y me dice: che, ¿qué nombre le ponemos? Y yo, como soy técnico electromecánico, me acordé que torque estaba relacionado con algo de fuerza.
4: Marcelo Yaurreche tenía un gimnasio en la calle Convención. Fue convencido por un uruguayo que vivía en México de iniciar un nuevo club y comenzaron a reclutar jugadores.
9: Bueno, del gimnasio llevé 15 chicos a probar y quedaron 2. Porque por más que fuéramos amigos, esto era algo competitivo y ahí no.
4: El armado del plantel no era sencillo, pero de todas formas se inscribieron soñando en grande.
9: Calculá que nosotros lo fundamos en diciembre del 2007 a Torque. La realidad fue que cuando lo creamos dijimos: vamos a jugar copas internacionales. Y literalmente en la AUS se nos reían.
4: La confianza se radicaba en un estilo de juego que estaban seguros que era el futuro.
9: O sea, mi formación es de Argentina y vengo con la escuela de River Plate. El estilo futbolístico mío es el estilo de River Plate. Eso después marcó que la gente empezaba a decir el tiki-tiki, porque claro, tocábamos, físicamente estábamos muy bien para la divisional. Todos los técnicos que han pasado por Torque más o menos han jugado con ese estilo. Yo ya en el fondo tenía claro que el estilo de Torque le iba a ganar a Tigre.
4: Y ahora se volvió fanático de su jugador símbolo.
9: Somos del fan club de Pizzichilo.
10: Es una noche histórica para el club.
9: Gran jugador.
10: A cuarto de la Copa Sudamericana es algo, bueno, histórico y muy lindo para todos, ¿no?
4: Montevideo City Torque disfruta de las mieles de su presente.
9: Nosotros entrenábamos en la Rambla y no teníamos cancha, ¿no? Arrancamos haciendo la página 1 y 2 de la historia de un cuadro, que es la que más cuesta.
4: Y defiende a aquellos jóvenes futboleros que soñaron con algo así.
9: Lo que hoy están viviendo, años atrás, lo arrancó un grupo de 3 locos que soñaron con vivir eso. Hoy les toca vivirlo en cancha a ellos. Nosotros lo vivimos en la cabeza y la están viviendo y lo están haciendo bien. Así que bueno, que están siguiendo el legado que dejamos.
5: Bueno, está el presente y este muy buen informe que preparó Iñaki con la palabra de uno de los fundadores. Claro, no es habitual además un equipo que llegue a destacarse en la actividad internacional, porque siempre estamos acostumbrados a instituciones de muchos años, muchas décadas, y obviamente no es sencillo en esos casos hablar con los fundadores, por ejemplo, con uno de los fundadores, como en este caso con Marcelo Yaurreche.
6: Incluso muchas veces hablamos de esa ruptura, ¿no? A partir del Montevideo City, claro. Pero que Yaurreche no nos confirmaba que había un estilo que se mantiene.
5: Así que, bueno, este momento muy especial, graficado de esta manera con este informe que disfrutamos aquí en Telenoche, pero ahora vamos a cruzar hasta la vereda de enfrente, hasta la vecina orilla.
6: Exactamente, hubo actividad de Copa Argentina con participación de uruguayos y además, victoria de Racing de Avellaneda.
5: Rápidamente, con este preciso golpe de cabeza de Konechny, superaba el esfuerzo defensivo de Thiago Cardoso para que Racing se pusiera en ventaja.
6: Exactamente. Aquí vamos a ver nuevamente la jugada, cómo por el centro va pasando por atrás, por la espalda de los centrales.
11: Bueno, todo arranca en un...
6: Y llega para definir, para poner el 1-0. Pero iba a haber polémica también
5: sobre el final del partido, porque llega esta incidencia a favor de Belgrano con indumentaria de alternativa, el envío, la bandera arriba del asistente y el gol que no vale.
6: Exacto, parecía adelantado, pero en Belgrano estaban convencidos de que era gol. Y allí Thiago Cardoso, que aparece a protestar.
5: Va directamente a protestar, el partido ya culminado, reitera la protesta y al reiterar esa protesta es lo que le vale la expulsión, pese a que el partido ya estaba terminado, esto ajustado al reglamento, pero en definitiva Thiago Cardoso termina expulsado en este partido de Copa Argentina. Bueno, muy bien, seguimos adelante y nos quedamos en Argentina, ¿te parece?
6: Sí, porque esperamos por el debut de Jansson Viera en Independiente de Avellaneda.
5: Ya comenzó a trabajar después de la victoria que logró el equipo argentino, lo está haciendo desde el pasado día martes y asume un desafío muy especial en un grande de la República Argentina.
12: Bueno, de mi comienzo, que fue en Boston River, me gusta la posesión de la pelota, me gusta el juego de transición también. Mi paso por Nacional, me adapté a una situación de jugar una final histórica contra Peñarol. Y bueno, y ahí opté por hacer más pragmático, ¿no? O sea, un bloque más defensivo. También había mucha tensión en lo que era una final clásica. Entonces me adapto a la situación, trato de sacar lo mejor de cada jugador en su posición. He hablado con todos, la verdad. O sea, no tengo mucho problema, o sea... A veces me dicen que por momentos, me pasó un poco en Uruguay, viste, con Nacional, que no tenía como que no hacía autocrítica de algunas situaciones, que a veces uno tiene como que también mandar un mensaje para la gente, para bajar algunos problemas. Internamente hago todo, no dejo nada al azar. Pero bueno, en este momento fue todo positivo.
11: Volvemos al panorama local y hay novedades del caso Cardama. En Telenoche accedimos a la respuesta que el dueño del astillero español envió al Parlamento uruguayo. Allí dijo que el gobierno jamás exhibió interés por la garantía de fiel cumplimiento.
13: En una carta que Mario Cardama envió a la Comisión Investigadora Parlamentaria sobre el caso Cardama, a la que accedió Telenoche, en la que responde a preguntas realizadas por legisladores, el empresario afirma que hasta la conferencia de prensa del 22 de octubre de 2025, en la que el presidente de la República, Yamandú Orsi, anunció la rescisión del contrato, el gobierno uruguayo nunca había objetado nada respecto de las garantías. Cardama relata de hecho que 12 días antes de esa conferencia de prensa, él mismo y otros integrantes de la empresa se habían reunido con la ministra de Defensa, Sandra Lasso, en un encuentro donde el tema tampoco estuvo sobre la mesa. Consultado sobre si el astillero había sido intimado formalmente a presentar nuevas garantías, respondió que no, en ningún momento, ni antes del 22 de octubre, ni después del 22 de octubre, se nos intimó a cambiar la garantía ni similar. Jamás se exhibió interés por la garantía. Más bien el interés y la energía estuvieron puestos en usar el evento que se exhibía o aparecía como un fraude de la garantía de Eurocommerce, ajeno a nuestro conocimiento y, por supuesto, implicación alguna, para terminar con un contrato en el que no tenía interés, afirma Cardama. En la conferencia de prensa del 22 de octubre de 2025, directamente se fue al anuncio de la rescisión, sugiriéndose en forma implícita que Cardama era responsable del fraude y enlodándonos todo lo que se pudo. Pero ello no es cierto y no hay tampoco elemento alguno para sostener tal cosa, agrega el empresario.
11: Y el propietario de Cardama aseguró que el mediador Gonzalo Fernández le planteó a Presidencia tres posibles alternativas para la sustitución de la garantía cuestionada. Sin embargo, señaló que no hubo pronunciamiento alguno sobre esta garantía ofrecida.
14: En una carta que Mario Cardama envió a la Comisión Investigadora Parlamentaria sobre el caso Cardama, el empresario señala que Fernández mantuvo una reunión con el presidente de la República y su letrado asesor Sergio Pérez y le planteó que se aceptara una mediación. Según expresa, se requirió formalizar la petición por escrito, lo cual se hizo efectivo el 30 de octubre del 2025. En el documento también mencionan que se ofrecieron verbalmente tres posibles alternativas para la sustitución de la garantía cuestionada. Una de ellas constaba en la ampliación de la garantía del Banco Americano, otra trataba de un depósito de dinero en el Banco República hasta la finalización del contrato y la tercera era un depósito de bonos del Tesoro en el Banco República en los mismos términos. También contestó que en una tercera reunión mantenida por el mediador Gonzalo Fernández en Torre Ejecutiva, en la que participaron el prosecretario de la Presidencia Jorge Díaz, la ministra de Defensa Sandra Lasso, entre otras autoridades, le plantearon introducir reformas en el contrato. Sin embargo, comentó que no hubo pronunciamiento sobre la garantía alternativa ofrecida, pero en cambio, se barajaron múltiples opciones de modificación contractual. Cardama respondió que ante los múltiples planteos recibidos, se solicitó que se entregara por escrito cuál era la anónima precisa de modificaciones contractuales pretendidas por el Ministerio de Defensa y recalcó que a eso accedieron la ministra Lasso y el prosecretario de la Presidencia. No obstante, respondió que ese listado no fue entregado, pese a que Fernández urgió su entrega reiteradamente al doctor Sergio Pérez. Por último, Mario Cardama dijo que hay mucho de lo que ocuparse desde una perspectiva profesional y sabrá el Estado uruguayo qué quiere hacer. Cuando lo sepa, y si eso que quiere es buscar una solución, seguramente la podemos encontrar juntos. Mientras tanto, ambas partes nos gastamos una fortuna en abogados.
5: Cambiamos de tema. Recién, hace un ratito, en nuestro contacto con el móvil de Nicolás González nos planteaba desde la sede del Frente Amplio que había líderes políticos del progresismo del exterior en Montevideo. ¿Por qué motivo? Volvemos a la sede Frente Amplista. Nico, te saludo. ¿Cómo estás? Contanos qué reuniones hubo allí.
15: ¿Cómo estás, Jaime? Bueno, un saludo para todos. Sí, exactamente. Este fin de semana en Montevideo va a sesionar un Congreso Panamericano 2026 que va a reunir a más de 100 parlamentarios de 15 países distintos de América Latina. Todo va a ser aquí en Montevideo desde mañana viernes hasta el próximo día domingo. Y obviamente esto hace que varias figuras del ámbito político lleguen a nuestro país. Por ejemplo, en este caso, el expresidente de Chile, Gabriel Boric, quien llegó en la jornada de hoy y participó aquí en la sede del Frente Amplio, en la Huella Liber Sereni, de lo que fue también una presentación de un libro y de un conversatorio donde se habló sobre la realidad de las izquierdas en la región. Bueno, pudimos hablar brevemente con Gabriel Boric en la llegada, cuando arribó aquí a la sede del Frente Amplio. Nos confirmó que mañana va a encontrarse con el presidente de la República, Yamandú Orsi. Con fuentes del gobierno confirmamos que esta reunión será sobre las 11 de la mañana, en la cual también va a participar Alejandro Sánchez, el secretario de Presidencia de la República. Mañana también el presidente Orsi va a recibir a Axel Kicillof, otra de las autoridades políticas que va a participar también de este congreso. Y hace un instante, aquí en este conversatorio, del cual también participó la vicepresidenta de la República, Carolina Cose, el presidente del Frente Amplio, Fernando Pereira, y también Constanza Moreira, vamos a compartir una parte de lo que Boric dijo ante varias autoridades presentes, no solamente público uruguayo, sino también extranjero, que llegaron aquí a la sede del Frente Amplio.
16: Pero también debemos tener una utopía, y por eso me gusta y me parece provocador, ahora que lo repienso, la portada. Porque, claro, el unicornio azul ayer se me perdió. La izquierda pareciera que ha estado perdida. Pero estar perdida no significa dejar de existir, significa preguntarse cómo volver a encontrar el camino. Y además, yo voy a interpretarlo de manera arbitraria, pero estar en un unicornio que representa el espacio no significa, como se dice en Chile, me imagino que esto puede ser también, se puede decir en otras partes porque el libro no es chileno, estar en Narnia, sino tener utopías, porque tenemos un lugar hacia el cual queremos llegar, que, como siempre se decía, una cita que se le atribuye a Galeano, pero que entiendo que es a un cineasta latinoamericano, esta idea de que la utopía me sirve para caminar.
5: 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Ayer, casi que en directo, minutitos después que terminó la instancia judicial en Toledo, tras lo que había sucedido en su momento, una tragedia donde murieron tres adolescentes en un siniestro de tránsito y la condena que finalmente hubo, hay una polémica instalada. Tenemos el informe, entre otras noticias, para luego de la pausa, cuando siga Telenoche.
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5: El caso detenido fue amenazada y evalúa presentar una denuncia. La situación se produjo cuando los familiares reaccionaron a los argumentos del proceso abreviado.
7: Así reaccionaban los familiares al conocer el resultado del proceso abreviado, en el cual el autor de la muerte de tres jóvenes en Ruta 6, conduciendo en estado de embriaguez, sin libreta de conducir y cruzando en rojo, provocó el trágico siniestro y cumplirá una pena de 5 años y 1 mes de prisión. Pero puertas adentro del juzgado, la fiscal Nancy Granja argumentó y debatió con los abogados por qué no consideró el homicidio como doloso. Todo esto delante de los familiares.
8: Destacar que no estamos aquí para discutir la calificación delictual. De repente, las víctimas no lo entienden, eso porque no lo saben o su abogado no se los explicó. La acción penal corresponde a la fiscalía. Es la fiscalía la que investiga y puede arribar al acuerdo con el imputado con asistido de su defensa. De repente la defensa no se los explicó claramente, pero es así. No hay una oportunidad ahora para estar calificando la conducta.
26: Perdón, si doctora, fue, perdón,
8: Cuando
26: a todas luces usted misma archivó la falta.
8: Para nosotros, para la fiscalía.
26: Los hechos los tenemos clarísimos.
8: ¿Me deja hablar?
26: Sí.
8: Para la fiscalía es un homicidio culpable, con el resultado muerte de tres personas. Pero no entendemos que haya un actuar doloso, que la persona no salió con intención de su casa de matar, de salir a la calle a matar, por más de que la defensa entiende que es así.
7: Terminada la audiencia, hubo amenazas y agresiones verbales y fue necesaria la intervención de funcionarios judiciales y efectivos policiales, quienes tuvieron que retirar a la magistrada en un patrullero. Ahora, Fiscalía evalúa presentar una denuncia por el incidente.
5: Y en la audiencia, la fiscal consideró que no se trataba de un caso doloso y se refirió también a otro de los puntos que ha generado polémica.
7: Uno de los aspectos que más reacciones provocó en familiares y abogados fue el detalle en que la fiscal sostuvo que el consumo de alcohol es una acción indiferente. Tras el debate, la magistrada explicó el detalle.
8: Cuando yo me referí a un accionar indiferente, no quise decir que es indiferente tomar alcohol, sino que partió de una actitud que fue el consumo de alcohol en sí no tiene una tipicidad. El consumo de alcohol es la actitud indiferente a la que yo me refería, capaz que quedó mal interpretado.
7: Y aunque detalló la acción imprudente, sostuvo que la tipificación fue la correcta y no correspondía oponerse al proceso abreviado.
8: Eso provocó después el siniestro de tránsito fatal, la imprudencia del conductor, que es un elemento de la culpa, el actuar imprudente y negligente determinó la consecuencia con el resultado fatal de las víctimas. Pero entendemos que la calificación delictual es la correcta y en este momento lo que estamos haciendo es ver si se cumplieron con los requisitos que requiere el Código de Proceso Penal para admitir el proceso abreviado. Y entendemos que sí, no corresponde al juez, humildemente, oponerse a la calificación delictual a la que ya hemos arribado y a la que hemos analizado en conjunto después que llegamos al acuerdo con la defensa del imputado.
5: Y la representante de familiares de las víctimas del siniestro, Verónica Ferrer, reflexionó sobre este fallo de Toledo y afirmó que la legislación debe cambiar.
7: Ferrer sostuvo que este tipo de fallos continuarán si no hay cambios más directos sobre los hechos vinculados al tránsito.
0: La verdad, vergonzosa la sentencia que le dieron, pero sigo insistiendo de que si los fiscales no tienen las herramientas para dar una condena con una prisión efectiva, esto va a seguir así. Fue lamentable que el arreglo sea abreviado, yo para mi entender, y lo que ve la familia también, no los dejaron participar mucho, y eso te llena de angustia, de enojo.
7: La representante de las familias apuntó que en casos como este, el resultado también resulta abrumador.
0: Pero tienen que entendernos a nosotros como familia, cuando hay un siniestro de tránsito es horrible. Uno no se imagina cuando llega al lugar todo lo que ve, es espantoso. Y encima todavía que la persona alcoholizada, porque no iba simplemente alcoholizada, estaba ebria, verdaderamente ebria.